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0: 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Mis hermanos, escuchemos este mensaje vía WhatsApp, ya regreso. Mi querida amiga, bienvenida, regáleme su nombre.
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0: 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Tengo un mensaje vía WhatsApp que me escribe el señor Alejandro Garzón. Dice, maestro, Dios lo bendiga, me gusta mucho su programa. Tengo un problema con una finca. Debo un dinero y el banco está por quitarme mi finca. Necesito ganar un chance urgente. Regáleme el número o dígame a dónde debo ir. Gracias, Dios lo bendiga. 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Así que mis hermanos, ya saben. No se vayan, vamos con este mensaje vía WhatsApp, ya regreso.
2: Yo tenía un problema muy fuerte en mis ojos, me estaba quedando ciega, pero gracias a que yo visité a los hermanos y ya me siento mejor. 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También tenía problemas con mi esposo, peleábamos mucho, estábamos a punto de separarnos. 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
0: 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Tengo más testimonios, ya regreso.
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1: 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Queremos escuchar más mensajes de la vida real, más testimonios para que usted se convenza. Escuchen esto, ya regreso.
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1: 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No se vayan, regreso en un momento.
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1: La hora.
2: Esta es la hora exacta.
3: Son las 7 con 29 minutos.
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0: Esta es la hora exacta.
1: Son las 7:34.

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Esta es la hora exacta. Son las 7:56.

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1: La hora.
2: Esta es la hora exacta.
3: Son las 8:01.
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1: La hora. Esta es la hora exacta.
2: Son las 8 con 29 minutos.
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1: La hora. Esta es la hora exacta.
2: Son las 8 y 59 minutos.
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0: Esta es la hora exacta.
1: Son las 9:26.
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1: La hora. Esta es la hora exacta.
2: Son las 9:30.
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0: Esta es la hora exacta.
1: Son las 9:53.
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1: La hora. Esta es la hora exacta.
2: Son las 9:59.
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1: Este es nuestro reconocimiento a la gran cantidad de oyentes que nos siguen día a día, noche a noche, que premian la trayectoria inconfundible en materia musical que tiene Antena de los Andes. Siempre pensando en toda la comunidad oyente y bueno, saludar como toda la noche lo hacemos a ese gran número de oyentes súper especiales que Antena de los Andes tiene en todo el eje cafetero y ahora en todo el mundo. Saludo a otros oyentes que están en otras latitudes, que están en el exterior, que están en Europa, que están en Asia, muchos oyentes también en Norteamérica, en Centroamérica y por supuesto aquí, nuestros vecinos de Sudamérica. Viene la noche del recuerdo por los 15:20 AM de Antena de los Andes y estaremos compartiendo más y más éxitos, los éxitos más especiales. Y nuestro agradecimiento por siempre tenernos ahí, sintonizaditos en los 15:20 AM. 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
1: Son las 10:20.

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1: Esta es la hora exacta.
2: Son las 10 y 30 minutos.
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0: Esta es la hora exacta. Son las 10:36. 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

¿Tiene usted alguna canción o artista favorito que le gustaría escuchar en la noche del recuerdo? Pues llegó el momento de darle gusto a todos nuestros oyentes. Envíenos sus peticiones a través de nuestras redes sociales o a nuestro WhatsApp 318-766-6929. Lo leemos a esta hora y su música puede ser la próxima en sonar. 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
1: La hora. Esta es la hora exacta.
2: Son las 10 y 59 minutos.
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1: Esta es la hora exacta.
2: Son las 11 con 2 minutos.
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0: Esta es la hora exacta. Son las 11 y 24 minutos.
1: El tiempo en tu radio. 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
2: Esta es la hora exacta.
0: Son las 11 con 29 minutos.
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1: La hora.
2: Esta es la hora exacta. Son las 11 y 59 minutos.
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1: La hora.
2: Esta es la hora exacta. Son las 12 con 29 minutos.
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1: De nuevo en contacto con ustedes para presentarles la noche del recuerdo. Muchas, muchas canciones y muchos éxitos para presentarles en esta gran tradición que tenemos ya en la noche a través de los 1520 de Antena de los Andes. Desde el municipio de Santa Rosa de Cabal saboreamos estos grandes éxitos y estas grandes canciones que nunca se olvidan. Escribimos los renglones musicales de todos los tiempos aquí en los 1520 AM de Antena de los Andes. Y qué bueno que ustedes estén con nosotros para compartir esta noche del recuerdo, noche inolvidable, noche de grandes éxitos. Así que a todos nuestros amigos oyentes en el departamento de Risaralda y en todo el mundo que nos escuchan a través de www.antenadelosandes.com, les damos la bienvenida a otro segmento musical, otro segmento de canciones que tenemos aquí en la noche del recuerdo. Por los 1520 AM de Antena de los Andes, se les acompaña Jorge Eduard Aguirre Restrepo con nuestra programación de éxitos inolvidables. Aquí están las canciones que usted quiere escuchar en la noche.

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0: Esta es la hora exacta. Son las 12:57.
1: El tiempo en tu radio.
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0: Esta es la hora exacta.
4: Son las 12:58.
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Amigos oyentes de Antena de los Andes, qué bueno estar acompañándoles en esta noche del recuerdo por los 1520 AM de Antena de los Andes, extrañando siempre a todos nuestros oyentes que ahí nos reportan su sintonía, que nos hacen saber que están ahí acompañándonos. Esta noche del recuerdo existe para todos ustedes, para alegrar la vida, para disfrutar de todos esos momentos del recuerdo, a esas personas tan a veces desveladas, pero que bueno, vamos a levantarnos mañana con grandes ilusiones y con grandes momentos para seguir inspirándonos. Vienen más recuerdos, más canciones, más éxitos que son inspirados para los oyentes de los 1520 AM de Antena de los Andes, una programación dedicada a todos ustedes. Por eso seguimos disfrutando de la noche del recuerdo en los 1520 AM.

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1: Esta es la hora exacta.
2: Es la 1:30.
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0: Esta es la hora exacta. Es la 1:45.
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1: La hora.
2: Esta es la hora exacta.
3: Es la 1:58.
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1: La hora. Esta es la hora exacta. Son las 2:31.
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1: Los mejores autores y compositores de la música con los mejores intérpretes se reúnen a esta hora en los 1520 AM de Antena de los Andes para presentar La Noche del Recuerdo. Dichosos aquellos pues que a esta hora nos están compartiendo, que tenemos la oportunidad de sacar muy buen provecho de esta noche. A todos deseándoles que tengan una noche muy especial, que reine sobre todos ustedes el optimismo. Vamos a vivir pues los sueños en esta noche, muchos trabajando, otros ya buscando el descanso, y bueno, ante todo, nos volvemos inquilinos, habitantes de la noche, con los oyentes de Antena de los Andes. Así que la cordial bienvenida a todos aquellos amigos que nos están acompañando en esta noche por los 1520 de Antena de los Andes. Vamos pues a disfrutar de más recuerdos, más canciones. Es una noche inolvidable para todos los oyentes de Antena de los Andes. Bienvenidos a otro segmento inolvidable de música, otro espacio con los recuerdos por 1520 AM, Antena de los Andes, la emisora del Eje Cafetero.

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1: La hora. Esta es la hora exacta. Son las 3 en punto.
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0: Esta es la hora exacta. Son las 3 con 15 minutos.
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1: La hora. Esta es la hora exacta. Son las 3:29.
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0: Esta es la hora exacta. Son las 3 con 41 minutos.
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2: Esta es la hora exacta.
0: Son las 3 y 59 minutos.
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0: Las 4, 8 minutos, 4 de la mañana, 8 minutos. Oyentes, amigos, así es Amanecer Campesino, aquí en Antena de los Andes, el programa que no falta. Ese que está ahí siempre en todos los hogares colombianos a través de todas estas lindas canciones originales que giran aquí a través de esta radio. Y Amanecer Campesino, el programa que no falta, para así hacer de una mañana agradable, mañana más entretenida, mañana chévere y de muchos recuerdos aquí a través de Antena de los Andes. Ya hoy es día martes, semana más corta, día 19 de este mes que avanza, el mes de mayo. Vea pues, y ahí vamos avanzando, ¿no? Vamos para adelante con este mes, ¿no? Mayo viene los julios también ya. Así de sencillo, ya hoy es día 19, ¿no? Vea, pasó el día de la madre y ahí vamos avanzando. Para adelante, para atrás y para coger el pulso, así de sencillo. Bien, 4 y 9 minutos ya, 4 de la mañana y 9 minutos.
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2: Bien, continuamos a esta hora, a las 4:11 minutos. 4:11 minutos con esta programación especial. Amanecer campesino.

0: son las 4 de la mañana y 14 minutos en Antena de los Andes, 4:14 minutos, aquí en Amanecer Campesino.
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1: Ya son las 4:18 minutos en Antena de los Andes, 4 de la mañana y 18 minutos. Continuamos con esta programación especial aquí en Antena de los Andes, la radio popular, a lo que vinimos, ¿no? ¿Cierto? Con una programación especial que siempre brindamos aquí a través de los 1520 de la M, Antena de los Andes. Saluda para don Javier Duque en San Julián, Chinchina. Me cuenta que siempre está ahí desde las 3:30, 4 de la mañana, listico para escuchar este excelente programa de Amanecer Campesino aquí en Antena de los Andes. Lo mismo allá para don Rubén. Don Rubén también allá, el amigo de don Julián. Un saludo para usted también, mijo, don Rubén, don Javier Duque allá en San Julián, Chinchina. Don Hernando López aquí en la ciudad. Nando López, Nando Valencia, allí en el Caspetico, entrando a la Plaza Mercado. María Lirio Arias Producciones, Orlando Zapata, el Pereirano. Era un domingo.

0: Don Domingo, Orlando Zapata, Alirio Arias Producción. Es 4:20 minutos, 4 de la mañana y 20.
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4: Buenos días, profesor. 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Vivo muy agradecido, no tengo con qué pagarle al profesor, porque, diga, dormir, eso es la vida, media vida. 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
5: Gregorio González. Sí, resulta que yo tenía una cafetería acá por los lados de la Alhambra y de un tiempo para acá, digamos unos 6 meses atrás, en la clientela se me estaba ausentando. Yo no sabía por qué. De repente el local, digamos, vacío, eso llegaba una o dos personas y eso, mejor dicho, como que les diera miedo que uno las atendiera. Cuando me puse a investigar, a mirar por todas partes, encuentro por ahí en un rincón un envoltorio, digamos, como con unas cosas todas raras que yo no podía saber qué, digamos como tierra o como unas porquerías, que huelía horrible, mejor dicho, que ustedes hubieran visto ese olor, eso mejor dicho, con razón la Quintela no se bañaba, pero hoy ese programa que tienen, y entonces yo dije, voy a tener que ir donde estos hermanos a ver qué me pueden decir, porque es que yo estaba súper asustado. Entonces, gracias a Dios, me dirigí hacia ellos y me dijeron que es que era, me tiraron tierra, cementerio y hueso difunto raspado. Bendito Dios, yo me estallé en llanto ahí mismo porque la tristeza que me dio, yo con razón, hay gente muy mala en esta vida. Gracias a Dios vine donde ellos y me hicieron, digamos, unos tratamientos, me limpiaron el negocio, me dieron unos baños para limpiar el aura del negocio, y gracias a Dios y gracias a los hermanos, las cosas están dando muy buen resultado.
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9: Doctora, ese estreñimiento que es tan fregado porque usted se deja coger ventaja de ellos y usted no evacúa, en fin, como lo decía la doctora en algunos programas, si usted va al baño en Anaycuca, pasa uno, dos o tres días y usted no evacúa, entonces esto es malo, doctora. ¿Qué es bueno para ello, doctora? Porque yo sé que eso es bastante, claro que sí, porque no evacuar.
10: Claro que sí, don Leo, el estreñimiento es una enfermedad muy delicada que a la gente no le pone cuidado, porque es... El estómago es como la licuadora de los alimentos. Cuando usted come alimentos, la parte digestiva hace un licuado con todo y lo que son nutrientes se van para la sangre a recorrer de manera natural y a llegar donde tienen que llegar. Y lo que no necesita lo tiene que eliminar. Resulta que usted no elimina y eso se queda allí. Luego vuelve y come y hace licuado con esa suciedad que no eliminó. Luego vuelve a comer 3-4 veces. Muchas veces usted queda un día sin dar del cuerpo, 2 días, 3 días. Entre más días, más crónico, más complicado. Se va volviendo en algo crónico, empieza a dañar los órganos, los sistemas, el colon, el páncreas, el hígado, el estómago, se llena de reflujo gástrico, se le da inflamación del estómago, le quita el apetito, intoxica la sangre, intoxica todo el solo hecho de usted no dar del cuerpo. O sea, es algo muy complicado, es un tema muy largo que aquí pues lo resumimos porque no tenemos mucho tiempo, pero es un problema tan complicado que puede llegar hasta la muerte de una persona porque se complica con esa situación, o sea, el hecho de no evacuar. 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
0: 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Ya son las 4:35 minutos.

0: Los legendarios deseo de verte. Ya son las 4:38, 4 de la mañana y 38 minutos aquí en Antena de los Andes, la Radio Popular. Les recuerdo cuáles fueron los números de las loterías de la noche anterior. El Astro Luna fue el 4820. Ahí está el 7. No deja el 7 el Astro Luna. 4827 fue el Astro Luna, 4827. Con la Sinuano el 3106, 3106 la Sinuano. Con la Paisita el 7310, 7310 fue esa paisa, la Paisita. Con la Fantástica el 5434, 5434 fue Fantástica. Chontico Noche el 3218. 3218 fue Chontico. Con la Caribeña el 8483. 8483 fue la Caribeña. Con Dorado Noche el 1507. 1507 fue el Dorado. Y Cafetero el 5812. 5812 fue el Cafetero. O sea, para Chance con Cafetero fue el 812. Con Dorado el 507. Con Caribeña el 483, con Chontico el 218, con Fantástica el 434, Paisita el 310, la Sinuano el 106 y el Astro Luna el 4827. Oiga, es que no deja el 7, cuando uno lo tira allí, cuando uno allí es allí, pero no deja el 7 ese astro. Oiga, qué cosita. Bien, hacemos una pausita y regreso con ustedes.
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0: Cordialísimo saludo, cargado de buenas energías para todos nuestros amigos, seguidores y oyentes en todo el territorio colombiano. También para todas las personas que nos escuchan en el exterior a través de internet. Bienvenidos a este su programa Por los Senderos de la Felicidad, espacio radial que se transmite todos los días a esta misma hora y por esta misma emisora que dirige Mario Agudelo Ospina, con libretos y producción, voz y narración de quien les habla, el maestro Walter Davis. Bienvenidos. 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Escuchen con atención, amables oyentes, el siguiente caso de la ciudad de Pereira. Nos escribió Ana. Uno de estos casos puede ser el suyo o de una persona conocida. Y para todos los casos tenemos excelentes soluciones. Ana nos dice: apreciado maestro Walter Davis, lo saludo felicitándolo por los sabios consejos que usted le brinda a la humanidad, tanto a través de la radio como también en su consultorio. La gente habla muy bien de usted, por eso me animé a escribirle. Soy Ana, tengo 35 años y he tenido una serie de inquietudes en los últimos meses que me han puesto a revisar muchas cosas de mi vida. Crecí en un hogar muy inestable, donde mis padres vivían peleando todo el tiempo e igualmente se maltrataban con frecuencia, y yo odiaba sus continuas peleas, vivía en un infierno. A los 17 años, después de una pelea de ellos, salí corriendo de mi casa y terminé en un parque grande. Caminé y caminé, llegó la noche y en esas aparecieron dos tipos que abusaron de mí. Quedé embarazada. Mamá me llevó a un lugar a abortar y posteriormente me trataron de una infección y decidí olvidarme de los hombres, del afecto, y solo quería estar sola. Pasan los años y desde hace 2 años chateo con un señor y él es como diferente a los hombres que yo he conocido. Hace 2 meses vivo en Pereira, nos vemos y somos amigos. Maestro, no sé qué debo hacer para prepararme para un noviazgo con este señor. ¿Será que sirvo para ser pareja? ¿Qué puedo hacer para prepararme en los terrenos de la pareja? Haré lo que usted me indique. Gracias. Atentamente, Ana. Apreciada amiga Ana, quizás la mejor preparación que tú puedes tener es superar suficientemente las prevenciones y resentimientos de una relación de pareja, es decir, la de tus padres, la cual fue bastante disfuncional y hostil, que fueron creando en ti rechazo por la relación de pareja, matrimonial y de convivencia, seguida de una experiencia muy traumatizante que viviste o que empezaste a vivir al ser violada y además al quedar embarazada en contra de tu voluntad, luego la enfermedad que te contagiaron los bárbaros que te violaron. Yo te ayudo a superar esos traumas. Sin ninguna duda, ayudará mucho también que sigas desarrollando esa amistad con tu amigo. Incluso Si se siguen dando los argumentos, establecer un noviazgo, el cual ayudará a la preparación que señalas que quieres tener a nivel de pareja. Es importante que vengas y me consultes. Te ayudaré a superar los temores que tienes en el campo de la pareja, incluida la posibilidad de convivencia, diálogo, negociación, la resolución de conflictos, el manejo de las diferencias, la expresión del afecto y de las inconformidades, entre muchas otras cosas. Posiblemente será funcional que le comentes a tu pareja los miedos, temores y las experiencias por las que has pasado, y él podrá entenderte. Venga a la consulta lo más pronto posible. Éxitos, le desea su amigo y servidor, el maestro Walter Davis, de Essences, el Palacio de las Velas, en la ciudad de Pereira. Es por eso tan importante la consulta, para solucionar los problemas en el hogar, donde muchas veces los más afectados son los hijos. Cuando se presentan los disgustos, las peleas, las infidelidades. La carta de la persona que se firma como Ana nos sirve para sacar conclusiones cuando los hijos se van sin saber para dónde. Están expuestos a toda clase de peligros. Por eso deben venir a mi consultorio, donde con la ayuda espiritual ejerzo una influencia, un poder para cambiar personas, arreglar hogares, para que haya tranquilidad, compatibilidad y la paz que tanto se anhela. 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Por eso usted no permita que nada ni nadie lo detenga o la detenga. 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Y resulta que haciendo el estudio, haciendo el análisis, era que la persona le decía que no viniera porque no le convenía que se diera cuenta de ciertas cosas. Entonces, por eso le decía, no vaya por allá. Por eso usted tiene que tener mucho cuidado, amables oyentes. 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El tiempo en radio vuela, pero tengo todavía tiempo para un testimonio. Lo escribió Luz Buitrago. Dice lo siguiente: agradezco a Dios esta oportunidad que me ha brindado para dirigirme a usted, apreciado y respetado maestro, para entregarle muy gustosamente mi testimonio de agradecimiento por haber logrado, por medio de sus conocimientos y su poder mental, un trabajo digno y estable para mi hijo, que salió de bachiller y duró mucho tiempo sin poder laborar. Ahora es el que nos ayuda en el sostenimiento de nuestro hogar. También mi sentimiento de gratitud por haberme curado de la vesícula con su segundo tratamiento con la medicina natural. Estaba cansada de tomar fármacos por espacio de 6 años y tenía todo mi cuerpo intoxicado sin posibilidad de curación. Me encuentro en perfectas condiciones y nuestra calidad de vida ha mejorado en un 100%. Gracias, maestro. Que Dios lo recompensará, nos dice en su testimonio Luz Buitrago. Y todos los días, amables oyentes, llegan muchos testimonios, pero el tiempo en radio es muy corto. Nos toca resumirlos, muchas veces pasar 2 testimonios porque el tiempo se nos va muy rápido. 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Dios les pague por su sintonía. Bendiciones para todos y hasta pronto, mis amigos.
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0: 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Pero hablemos de la próstata. Vamos a desminuzar este tema tan importante que es de interés general. Mucha atención. Todo hombre que llega a los 40 años está expuesto a sufrir problemas con la próstata, glándula masculina íntimamente relacionada con la función sexual. Detrás de la próstata hay dos pequeños sacos o vesículas seminales en las cuales se almacena el esperma producido por los testículos. A su vez, la próstata produce secreciones que sirven para activar las células espermáticas, las cuales pasan de las vesículas seminales a la próstata y de ahí a la uretra, junto con las secreciones prostáticas para el orgasmo. Algunos científicos creen que además de estas funciones, la próstata puede cumplir otras relacionadas con la salud, pero esto hasta ahora es especulación. Hablemos de la hipertrofia prostática benigna. Las autoridades médicas ortodoxas no se han puesto de acuerdo sobre las causas del agrandamiento o hipertrofia de la próstata que se presenta en muchos hombres después de los 40 años y que se conoce como hipertrofia prostática benigna para distinguirla de tumores cancerosos, los cuales también se pueden presentar tarde o temprano porque el problema se agranda con la edad si no se controla y esto no es fácil. 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Pero sigamos hablando de la próstata. Los síntomas son los siguientes: necesidad de orinar con frecuencia durante el día y en la noche, despertarse una o más veces para orinar en las 8 horas que se recomiendan para dormir, disminución de la cantidad de orina. La presión de la próstata sobre la vejiga crea bolsillos al lado y lado de la salida y esto impide que la vejiga se desocupe completamente. A veces hay ardor o dolor al orinar. Goteo antes y después de orinar. Lentitud para iniciar la misión y chorro sin presión. Dolor en la espalda baja o en la región de la pelvis. Sangre en la orina. Estos son algunos de los síntomas de las personas que están sufriendo, que están padeciendo de la próstata. Algo muy incómodo, porque muchas veces la persona no deja ni dormir. ¿Cuántas veces no pasa? Padre, ¿pero qué es esa prendedera de la luz? Padre, ¿qué es esa levantadera de noche? Usted no va a dejar dormir, tengo que madrugar a estudiar, tengo que madrugar a trabajar y usted cada rato levantándose. 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

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Tenemos testimonios. Hay que darle paso a los testimonios porque la persona agradecida escribe con el ánimo de escuchar que su testimonio salga a través de la radio. Es el caso de la señora Teresa Buitrago. Ella nos escribió un testimonio diciendo: durante varios años sufría de hipertensión. Me habían recomendado unas pastillas de por vida. De tanto tomar dichas pastillas, estaba afectando otras partes de mi cuerpo. Estaba cansada y no podía aceptar seguir tomando estos medicamentos el resto de mi vida. Fue cuando una buena amiga me recomendó visitar Nutrivit. Me inicié allí un tratamiento natural y hoy estoy muy bien. Constantemente me hago tomar la presión y la encuentro normal. Estoy muy agradecida. Y recomiendo visitar los señores de Nutrivit. Tenemos otro testimonio. 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También estoy viendo aquí el testimonio que nos escribió Efigenia Castro. Ella nos dice: tengo 65 años de edad, quiero compartir mi testimonio de salud. Conocí los señores de Nutrivit gracias a una amiga que me dijo que gracias a ellos se sentía muy bien de salud. Yo tenía muchos problemas en el estómago, la colitis, las hemorroides, mucho dolor en los riñones, mal de orina, colesterol, triglicéridos, hígado graso, dolor de cerebro y mucho dolor en las piernas. Además, soy hipertensa y se me caía mucho el pelo. Cuando llegó el fin de mes y recibí la pensión, entonces le dije a mi amiga que por favor me llevara a Nutrivit. Fuimos allí y me hicieron un análisis y me dijeron todo lo que tenía de enfermedades y qué medicamentos necesitaba. Empecé a tomar dichos medicamentos y conforme pasaron los días, empecé a ver cambios muy buenos en mi cuerpo, pues la comida ya me caía bien. Ya no me sentía tan inflamada. Como a los 5 días, el mal de orina y el dolor de riñón desaparecieron por completo. El color de la orina era transparente y no amarillenta. El pelo ya no se me caía tanto y al ir al baño ya no sentía el dolor de las hemorroides. Los dolores de cabeza empezaron a bajar, los dolores en el cuerpo fueron disminuyendo. Apenas llevo mi tercer tratamiento, pues me dijeron que el tratamiento es por 3 meses para que mi cuerpo rechace todas las enfermedades. Hoy en día me siento muy feliz, siento que ya soy otra persona, me siento renovada. Le doy gracias a mi amiga que me recomendó los señores de Nutrivit. De verdad que son muy buenos. Le mando un saludo a todos. Es lo que nos dice en su testimonio la señora Efigenia Castro. Y tenemos muchos, muchísimos testimonios de personas que se han curado, que hoy nos recomiendan, que compran los productos de Nutrivit, que son excelentes en Santa Rosa de Cabal. 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

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Bendiciones para todos. Muchas gracias por su sintonía y hasta pronto, mis amigos.

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0: 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Vamos a saludar aquí a los caballeros que me acompañan en esta programación saludable. Saludemos a don Leo y después saludamos a Chalito, que están aquí para hablar de salud, de productos y de todo lo que tiene que ver con la sanación natural de sus enfermedades.
1: Doctora, ¿qué tal? Amigos oyentes, Chalito, ¿cómo me los ha ido? Espero que muy bien, claro que sí. 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
2: Hola, Leo. Hola, doctora María Desi. 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

Escuchemos testimonio de sanación y curación por parte de la doctora María Daisy. Hablan los pacientes. Nos escribe Paola Romero de Manzanares, Caldas. Afectó su saludo a la doctora María Daisy de la tienda Naturista Eterna Juventud en Santa Rosa de Cabal. De verdad escribo esta carta maravillada con los dones tan especiales que tiene la doctora para descubrir lo que uno tiene y a la vez mandar los remedios que sí curan a manera de agradecimiento. Contaré mi caso para que lo haga público en su programa de radio. Soy abogada y trabajo en la rama judicial. Por ende, me veo expuesta a estrés constante. Los casos que trato se toman difíciles y en ocasiones me altero con facilidad. Yo era alguien que no me preocupaba por las comidas a horas adecuadas, por la carga laboral prefería seguir trabajando en un caso que salir a almorzar, trabajar hasta tarde pasando con un tinto, etcétera. Este ritmo de vida agitado y dedicado solo al campo laboral me produjeron una gastritis crónica y debilidad cerebral. Estuve internado una semana en una clínica de reposo, mejoré un poco el estrés, pero los síntomas de la gastritis empeoraron. Dejé de consumir los medicamentos psiquiátricos y el estrés empeoró, hasta que en una ocasión un compañero de trabajo, Nicolás Rojas, me recomendó asistir a consulta con la doctora María Daisy y él afirmaba que la doctora lo curó de problemas circulatorios y también de estrés crónico. Asistí a la consulta con la doctora, muy amable, me envió sus recetas naturales y qué medicamentos tan excelentes. La mejoría fue inmediata. Aunque mi curación tardó 4 meses y medio, me siento la mujer más feliz del mundo. Estoy supremamente bien y ahora me cuido de comer a tiempo. Recomiendo inmensamente a la doctora con las personas que la escuchan en la radio porque de verdad son prodigiosos sus tratamientos.

0: Otro tema que no puede pasar desapercibido son las infecciones de las vías urinarias. Es un caso muy común de las consultas de nuestras pacientes. Una infección de vías urinarias es la presencia y multiplicación de bacterias, principalmente la Escherichia coli, en cualquier parte del sistema urinario, como la uretra, la vejiga, los uréteres, los riñones, y se caracteriza por ardor al orinar, lo que llamamos la disuria, necesidad frecuente de ir al baño, dolor pélvico y orina con olor muy fuerte. 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Se presenta, además de los síntomas que ya mencioné, fiebre alta, escalofríos, dolor de espalda o dolor en el costado, náuseas y vómitos. 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
1: 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Por ejemplo, usted la casa, usted la barre constantemente, usted barre la casa y luego trapea. Usted barre un día y ya no vuelve a barrer. 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

0: hablar del oráculo de Los Ángeles.
1: Mire, el oráculo de Los Ángeles es único también de la eterna juventud. Es una herramienta para recibir los mensajes, guías, de consuelo, de buscar esa paz que necesitamos, de la claridad también que necesitamos, porque a veces las cosas no marchan bien en la vida. Que usted tiene un negocio que nadie le compra, que usted cumple con una actividad y le sale mal, que en el amor también le está yendo mal. Mejor dicho, que todos los días parece que la vida se derrumbara, que todo está en su contra. Pues es momento de que venga para una sanación. Con ese oráculo de Los Ángeles van a interpretar qué es lo que pasa en su vida. La doctora no adivina. Con el oráculo de Los Ángeles se interpreta qué es lo que pasa por su vida, qué situaciones se pueden estar dando, y con la ayuda de los arcángeles pues también se tienen allí ese apoyo y esa guía para que usted pueda estar mejor, doctor.
2: El oráculo de Los Ángeles son unas especie de cartas donde se va a interpretar su situación actual, donde vamos a saber cómo están sus energías, qué es lo que está sucediendo por su vida. ¿Cómo funciona? Usa cartas, cada una con un ángel, arcángel o mensaje específico: amor, protección, sanación, dirección de su vida. Tú haces una pregunta desde el corazón, se barajan las cartas y el mensaje viene en forma de canalización o un consejo de confirmación a lo que ya usted necesita o lo que desea saber. O sea, no es adivinación, como ya lo dijo Chalo, porque aquí solo se interpreta. ¿Qué interpretan estas cartas? ¿Qué está pasando por su vida? Te muestra la energía actual de tu situación. ¿Qué te está bloqueando? El miedo, la duda, el apego, la impaciencia. ¿Qué hacer ahora? Un paso claro y pequeño que se puede hacer hoy. O sea, que te va a guiar en lo que debes hacer en la situación que te está pasando. ¿Para qué sirve realmente realizarse una lectura del oráculo de Los Ángeles? Para calmar la mente cuando estás dando vueltas al mismo problema. Para confirmar una decisión que ya sentías que no te atrevías a tomar. Para cambiar el enfoque de ¿por qué me pasa esto? ¿O qué me está pidiendo esto? Para sentirte acompañado. Mucha gente lo usa cuando se siente solo o sola o con mucho miedo. Este oráculo de Los Ángeles no reemplaza la terapia, porque inclusive allí te vamos a recomendar rituales, terapias y otras herramientas que vas a usar para sanar la energía según el diagnóstico que te damos con esta lectura del oráculo de Los Ángeles. Es un mensaje rápido para ti ahora mismo. Cada vez que lees estas, cada vez que se te interpretan estas cartas, se te da ese mensaje que tú deseas saber para sanar tu vida, para orientarte en lo que debes hacer en cada situación que te está pasando. Cierra los ojos por 5 segundos. Piensa en algo que te tiene inquieto, inquieta hoy. Respira profundo. Si en este momento sacara una carta para ti, saldría algo como, por ejemplo, en este momento estoy sacando una carta y es la del Arcángel Miguel. Protección y corte. Dice así esta carta del Arcángel Miguel: estás cargando algo que no te pertenece. Suelta el miedo, corta el lazo energético con esa situación. No necesitas pelear, solo poner límites claros. Hoy haz una cosa: di no a lo que te drena, aunque sea incómodo. Haz una pregunta abierta que necesites ver de esta situación, lo que no volverá contigo. Escucha la primera impresión, la mente, luego te va a meter duda. Este mensaje actúa en 24 horas. Ponlo en práctica y si tienes muchas dudas que aclarar, te pido asistas a la consulta. 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
3: Aquí terminamos nuestro programa, pero mañana nos encontramos, nos escuchamos.
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4: 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Doctora, muchas gracias por todo, ¿eh?
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4: Bien, amigos, tiempo ya de irnos para nuestra iglesia Basílica Menor, aquí en la ciudad Santa Rosa de Cabal, para escuchar el despertador espiritual. Ese lindo mensaje que viene a cargo del padre Carlos Arley. Padre, buenos días.
8: Muy buenos días. Un saludo especial para Leonidas, para las directivas y para todo el personal de la emisora Antena de los Andes. Que el Señor derrame abundante bendición al comenzar esta jornada sobre ustedes, que los acompañe y los fortalezca durante todo el día y que cuide también de sus familias y de sus seres queridos. Gracias por permitir que a través de esta emisora la palabra de Dios llegue cada mañana a los hogares y a los corazones. Gracias por esta hermosa tarea de comunicar esperanza, de evangelizar también desde la radio. Saludamos igualmente con mucho cariño a toda la audiencia de la emisora Antena de los Andes, que a esta hora sigue la programación espiritual, que nos acompañan en el despertador espiritual. Que el Señor los bendiga, los proteja, los ilumine y los sostenga durante toda esta jornada. Al comenzar este nuevo día, elevemos un corazón agradecido en acción de gracias a Dios por la vida, por la noche que pasó, por el descanso, por el techo que nos cobijó, por la cama, por la familia, por este nuevo amanecer que nos regala. Gracias, Señor, por todo tu amor, por cada bendición, incluso por aquello que muchas veces pasa desapercibido. Hoy seguimos avanzando en esta semana después de la solemnidad de la ascensión del Señor. Cristo ha subido glorioso al cielo, pero permanece cercano a nosotros, acompañando nuestra vida y sosteniendo nuestra esperanza. Cada nuevo día es una oportunidad para comenzar de nuevo, para corregir lo que no está bien, para fortalecer lo bueno y para caminar con más fe y más confianza en Dios. Saludamos con mucho afecto a quienes hoy cumplen años, que el Señor los bendiga abundantemente, que les conceda paz y alegría. Oramos también por los matrimonios que celebran su aniversario matrimonial y por los sacerdotes que recuerdan un año más de ordenación. Un saludo lleno de cercanía para los enfermos. Pedimos al Señor que los fortalezca y les conceda consuelo en medio de sus dificultades. Bendecimos también a quienes trabajan en el campo, que Dios los acompañe en su esfuerzo y bendiga el fruto de sus manos. A quienes se encuentran privados de la libertad, les enviamos un saludo de esperanza y les recordamos que Dios nunca abandona a ninguno de sus hijos. A quienes viajan y están conduciendo a esta hora, que los ángeles del Señor los acompañen y los lleven bien a su destino. Dispongámonos entonces para vivir esta jornada en la presencia del Señor. Esclarece la aurora del bello cielo, otro día de vida que nos das. Gracias a Dios, creador del universo, oh tierno Padre que en el cielo estás. Nuestras voces unimos al concierto que el universo eleva ya en tu honor, desde la tierra al cielo más profundo, oh tierno Padre magnífico Hacedor. Conserva nuestras almas sin pecado, a nuestro cuerpo da fuerza y salud. Nuestra mente ilumina tu piadoso con un rayo benéfico de luz. Por nuestra amada patria suplicamos, por la iglesia elevamos oración, por nuestros queridos padres y familias, siempre dichosos los hagas tú, Señor. En tu bendito nombre comenzamos este día de vida que nos das, haz que lo terminemos santamente, oh Padre nuestro, que en el cielo estás. El Evangelio para hoy está tomado de Juan 17, del 1 al 11. En aquel tiempo, levantando los ojos al cielo, dijo Jesús: Padre, ha llegado la hora, glorifica a tu Hijo para que tu Hijo te glorifique a ti por el poder que tú le has dado. Esta es la vida eterna, que te conozcan a ti, único Dios verdadero, y a tu enviado Jesucristo. Yo te he glorificado sobre la tierra, he llevado a cabo la obra que me encomendaste, y ahora, Padre, glorifícame junto a ti, con la gloria que tenía junto a ti antes que el mundo existiera. He manifestado tu nombre a los que me diste en medio del mundo. Tuyos eran y tú me los diste, y ellos han guardado tu palabra. Ahora han conocido que todo lo que me diste procede de ti, porque yo les he comunicado palabras que tú me diste y ellos las han recibido y han conocido verdaderamente que yo salí de ti y han creído que tú me has enviado. Te ruego por ellos, no ruego por el mundo, sino por estos que tú me diste, porque son tuyos, y todo lo mío es tuyo y lo tuyo es mío, y en ellos he sido glorificado. Ya no voy a estar en el mundo, pero ellos están en el mundo mientras yo voy a ti. Palabra del Señor, gloria a ti, Señor Jesús. Este pasaje del Evangelio de San Juan, que es el Evangelio de hoy para la misa, pertenece al llamado, a la llamada oración sacerdotal de Jesús. Son palabras profundamente conmovedoras, porque Jesús, antes de la pasión, eleva sus ojos al cielo y ora al Padre por los discípulos. Jesús habla de la gloria de Dios, de la vida eterna, del cuidado amoroso que tiene por aquellos que el Padre le ha confiado. Y hay una frase hermosa que ilumina este día: Padre Santo, cuídalos en tu nombre. Qué consolador es saber que Jesús ora por nosotros, no estamos solos. Cristo es nuestra vida, nuestras luchas, nuestras preocupaciones y nuestras heridas. Y hoy el Evangelio nos recuerda que Él nos lleva en su corazón y nos presenta a Dios. Jesús también dice algo muy importante: la vida eterna consiste en que te conozcan a ti, único Dios verdadero, y a tu enviado Jesucristo. Es decir, la fe no es solamente cumplir unas prácticas religiosas. La fe es entrar en una relación viva con Jesús, conocer a Jesús, caminar con Él y dejarnos transformar por su amor. Entonces la pregunta para este día es muy sencilla: ¿cómo está mi relación con Dios? ¿Busco realmente al Señor en mi vida? ¿O estoy dedicando el tiempo a la oración? Después de la ascensión del Señor, la Iglesia nos invita a permanecer unidos a Cristo, preparando también nuestro corazón para la venida del Espíritu Santo. Tal vez hoy el Señor me esté diciendo: acércate más a mí, fortalece tu oración, confía en tus planes, sino en mí. Queridos oyentes, que este martes sea una oportunidad para sentirnos acompañados por el amor de Dios y sostenidos en la oración por Jesucristo. Que el Señor los bendiga y los acompañe a todos durante esta jornada, y que la bendición de Dios Todopoderoso, Padre, Hijo y Espíritu Santo, descienda sobre ustedes y los acompañe siempre. Amén. Un feliz y santo día para todos.
4: Igualmente para usted, Padre, ese lindo mensaje que nos ha entregado en el día de hoy, aquí desde la Basílica Menor, la ciudad Santa Rosa de Cabal, el Padre Carlos Arley. Les recuerdo cuáles son los resultados de las loterías de la noche anterior. El Astro Luna fue el 4827, 4827 el Astro. La Sinuano, el 3106, 3106 fue la Sinuano. Con la Paisita, el 7310, 7310 fue esa Paisa. La Fantástica, 5434. 5434 fue esa Fantástica. Con Chontico, el 3218. 3218 Chontico. Con Caribeña fue el 8482. Con Cafetero, el 5812. 5812 fue Cafetero. Con El Dorado, el 1507. 1507 fue Dorado. O sea, para chance con Dorado fue el 507. Con Cafetero, el 812, Cafetero 812, Caribeña, el 482, Chontico 218, Fantástica 434, Paisita, el 310, con la Sinuano, el 106, y el Astro Luna fue el 4827. Esos fueron los datos de las loterías jugadas la noche anterior, ¿no? Pues seguidamente les invito para que escuchemos el mejor noticiero que tiene Risaralda, Caldas, Quintín y Norte del Valle, aquí en Antena de los Andes, la Radio Popular y en Radio Reloj. Buenos días, Risaralda, en unos instantes.
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1: Tenemos las 6 de la mañana, 6 de la mañana. Tenemos a esta hora una agradable mañana. Un poco fría, pero agradable la mañana la que tenemos a esta hora en toda la área metropolitana. Carlos, ¿qué temperatura tenemos?
2: A esta hora registramos 17 grados.
1: Pero relativamente bajita.
2: Relativamente baja la temperatura,
1: la temperatura más alta. Las probabilidades de lluvia.
3: Las probabilidades de lluvia están en este momento en 5%.
1: ¿Le tocó el aguacero de ayer?
3: Sí, señor, en casa, pero no fue muy fuerte en el suroccidente.
1: Bueno, acá sí fue fuerte, Luis. ¿El aguacero de ayer cómo le fue?
4: Ernesto, muy buenos días y a toda la audiencia. Pues en el aguacero de ayer no fue afortunadamente bien, por los que no tenemos goteras en las casas, pero en la zona sí hubo algunas dificultades por los vendavales, porque hubo vendaval bastante fuerte, sobre todo por la zona de San Jorge, parte baja también de la bahía del río, y estas viviendas que son informales por muchas zonas cercanas a la de la Esneda, hubo sí dificultades, pero mayores no.
1: Eduardo, hubo aguacero ayer en Santa Rosa.
5: Las lluvias, doctor René, pero muy leves, muy tranquila la jornada durante el fin de semana. Algunas lluvias se presentaron, pero de manera leves.
4: Bueno, lluvias leves acaba de señalar Edward desde Santa Rosa de Cabal.
1: A ver, Luis Enrique, ¿cómo le vuelvo del agua de las dos quebradas? Luis Enrique.
6: Sí, señor. Bueno, buenos días, para buenos días, Risaralda. Hoy dos quebradas, me dijo una mañana bastante fresca, una mañana bonita va a ser hoy. Y en alerta están los presidentes de la Junta de Comunal, porque lo que fue el día de elecciones de la Junta de Comunal, algunas juntas en dos quebradas quedaron pues quedaron en alerta, digámoslo así, porque no completaron con los documentos importantes aquí en el municipio de Quebradas para llevar a cabo las juntas de decisión comunal. Por ejemplo, en el sector rural, me dice el coordinador de allí que quedó faltando al menos de las 18, de las 32 veredas que hay allí, entre ellas hay 18 que no completaron los documentos para llevar a la Secretaría de Gobierno. Y de otra manera, pues la gente dice que para el 22 de julio va a haber otra nueva convocatoria para
1: como bueno, y la inseguridad en Pereira. Recordemos que la casa del secretario de gobierno, Mario, doctor Trejos.
4: Jorge Mario Trejos, sí.
1: Ahí ya lo atacaron a la casa. Al doctor Carlos Maya lo asaltaron también en la casa. De otro exalcalde de acá lo asaltaron en la casa. Aquí en la 19 con 10. A un muchacho ahí, casi 10 de los habitantes de calle lo atacaron. Y ayer, en Unicentro, allá una de las relojerías más famosas, le cayeron 3 tipos armados de revólver y lo asaltaron. La inseguridad por todas partes. El problema de inseguridad es sumamente alta. Pero a ver, ¿qué dice el secretario de gobierno?
7: En nombre del alcalde de Pereira, Mauricio Salazar, la misión es clara. Primero Pereira. Y primero Pereira porque tenemos el deber de estar buscando la tranquilidad y el bienestar de todos los pereiranos.
8: Fuerzas Especiales Urbanas del Batallón San Mateo, de la Policía Metropolitana de Pereira, de la Secretaría de Gobierno, la Estrategia Alcaldía Nocturna, también de la Secretaría de Desarrollo Social, haciendo presencia día y noche para garantizar la seguridad y la tranquilidad de todos los pereiranos.
9: Con un trabajo articulado, responsable, juicioso y contundente, garantizamos control, seguridad y tranquilidad a los pereiranos.
1: Pereira insegura, Pereira llena de asaltantes, atracadores, por todas partes. No alcanzan precisamente el problema de lo que está pasando, ¿ves? Allá. Operativos en la zona rural, escuchemos.
10: Alerta intervención. Bloque de búsqueda se toma la Virginia este 15 de mayo de 2026. Militarizan la Virginia. Si vive en el occidente de Risaralda, esto le interesa. 100 policías del bloque de búsqueda acaban de tomarse los barrios Alfonso López y La Platanera. Van tras 11 cabecillas de la cordillera y están ofreciendo 20 millones de recompensa. El operativo va por 2 meses e incluye a Balboa y Viterbo. Deje su opinión en los comentarios. ¿Cree que esto sí va a frenar la inseguridad en el puerto? Alerta intervención. Bloque de búsqueda se toma la Virginia este 15 de mayo de 2026.
1: Y dame la operativo de la policía en 6-4 minutos.
11: Va a cobrar Sebastián Acosta, arco del sector sur.
12: Hace rato que no le canto uno al Pereira. Pero rato.
11: Ojalá este sea.
13: A ver si es este, le metemos todo, perrenque. La gente que está en las plataformas, la gente que está escuchando Radio Reloj, la gente que está a través del Facebook, a través del YouTube. Vamos a meternos todos.
11: Mentalidad positiva, la va a cobrar 1-1. El arquero Mateo Valencia y Sebastián Acosta con pierna zurda.
13: Bueno, señor, este es arco sur. Este es arco sur donde va a cobrar el jugador Matecaña. Le va a pegar con pierna izquierda. A ver, arranca. Todavía no autoriza el central.
11: ¿El arquero dónde está? ¿Secándose el sudor?
13: Sí, claro. A ver...
11: Claro, no, sí, mano abierta de Byron Suaza. Byron Suaza fue el que tenía la mano abierta. Y el árbitro central ahí estaba cerquita de la jugada. Lo cantó, lo pitó y ya va a cobrar Sebastián Acosta.
13: Bueno, señor, a ver si aquí se salva esto. Arranca Sebastián. Arranca Sebastián al fondo, golazo.

0: Pereira.
1: Buen día y buenos días, Risaralda. Ganó Deportivo Pereira en la Copa Betplay Di Mayor, le ganó 1-0 al equipo del Real Cundinamarca y ya tendrá que pensar en el partido frente a Águilas este jueves, 3:30 de la tarde, en el Estadio Cincuentenario, en el departamento de Antioquia. A propósito de Águilas, también ganó su partido frente al equipo de Jaguares. Por lado del torneo de la B, Deportes Quindío perdió la posibilidad de disputar el título del primer semestre del año 2026. Perdió ayer 1-0 frente a Envigado y el equipo naranja espera o por Unión Magdalena o por Real Cartagena. En el fútbol profesional sacaron ventaja Nacional, que ganó en Ibagué, y Junior, que empató con Independiente Santa Fe. Partidos de vuelta el próximo fin de semana. Les hablaremos de los resultados de los deportistas casta de campeones aquí en Buenos Días, Risaralda.
2: Gracias. En 6-7 minutos, Luis, la noticia del día hoy en Pereira.
3: Bueno, la noticia del día hoy en Pereira, miremosla por dos partes. La primera, la manera como se viene estructurando un plan de seguridad que no ha tenido la respuesta en realidad desde el punto de vista de seguridad, como ellos lo han señalado. Ayer hubo un atraco, como usted lo acaba de señalar, y ahora en ese comunicado dice que la gente del centro comercial, en donde está ubicado el punto objetivo del atraco, no comunicó a tiempo, no dejó ver las cámaras a tiempo, y entonces eso impidió que se diera la verdadera seguridad y la agilidad del caso por parte de los servicios de la policía para al menos capturar a los responsables de este hecho. Se dijo en principio que eran 4, posteriormente 3. Luego dijeron que no les habían dejado ver las cámaras, de manera que la situación ahí es bastante confusa. Hoy habrá de nuevo reunión de Comité de Seguridad, seguramente Consejo de Seguridad, para analizar el tema, porque la situación se está creciendo en la capital de Risaralda de manera...
2: Se les creció el enano.
3: Se les creció el enano, pero ese enano está demasiado alto ya. Ya no
2: gravísimo.
3: Es enano. Ya no es enano.
2: Claro.
3: Ese ya no es enano.
2: Y la seguridad de las basuras.
3: Ya es una situación gigantesca, porque la inseguridad se genera también por las basuras, han dicho. Y la situación de basuras es una cuestión crítica sobre la que tampoco se tiene una respuesta clara luego del análisis que se hizo en el Consejo, en donde se advirtió, sí, que la empresa Interaseo, responsable de Atesa, pues no le ha dado la respuesta a la ciudad como lo debe ser. Y dice, no, eso no pasa nada cuando...
2: Sí. El problema no es ni del alcalde.
3: No, es que no es
2: el problema es el debate y de control político de la policía. No hay nada, no hay resultados. Cogen únicamente por ahí al bazuquero, pero la inseguridad es impresionante.
3: Es el problema que se está presentando. Solamente cogen, como dicen, al pequeñito, al bazuquero,
2: es que le dice usted,
3: al chirrinchero, como le dicen también, al jíbaro, en fin. El chirrete, esos pequeños son los que están capturando, y es por miles que ya tienen prácticamente en las estaciones de policía y tan naturalmente en la 40, pero la situación de fondo no se ha conocido todavía, ni en la parte de aseo, porque el alcalde dijo que intervendría la empresa Atesa. De alguna manera esto no se ha cumplido ni de uno ni de otro lado. Claro, el alcalde debe tener mucho cuidado, con mucha sigilo, para ver la parte legal. Aunque lo que dijo la Contraloría, el incumplimiento por parte de Atesa es bastante alto, y dice la empresa de aseo, no tenemos los dientes suficientes para atender esta situación, porque nosotros sí somos un león, pero sin garras y sin dientes.
2: Las 6:09 minutos, el caso del doble homicidio en Santa Rosa. Esto es lo que ha dicho el alcalde Pablo César Gómez.
4: Las últimas 2 décadas no significa que los hechos que ocurran sean una cifra más. El día anterior, lastimosamente, tuvimos unos hechos que los ciudadanos conocen, donde 2 sicarios en motocicleta causan la pérdida de la vida de un ciudadano santarrosano llamado John Harold Valderrama.

0: histórica de 25 millones de pesos. Para quien nos dé información, le agradezco a la Policía Nacional, a mi coronel Córdoba y todo el resto de trabajo que van a disponer para que esta familia tenga justicia.
1: La Policía Nacional ha dispuesto un equipo especializado de investigación criminal que facilite la identificación y captura de los responsables.
0: Nos solidarizamos con las familias afectadas y les aseguramos que estos hechos no van a quedar impunes y que se hará justicia.
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3: Eduardo, ¿qué ha pasado en materia judicial?
4: Siguen las muertes en la ciudad de Pereira. Este fin de semana en el área metropolitana se volvió a registrar un caso de sicariato, esta vez en el sector del Rosal, mientras que una persona residente en el sector de Puerto Caldas resultó muerta en el municipio de Cartago. La citaron y lamentablemente fue asesinado. Los hurtos están disparados, no solamente en el área metropolitana, también en el municipio de Santa Rosa de Cal. El día domingo se hurtaron 100 millones de pesos de una residencia ubicada en el barrio Caldas de Santa Rosa de Cal, situación que vuelve a ser muy preocupante, mientras que los accidentes de tránsito vuelven a estar al orden del día. Sigue sin cobro el tema del peaje en Tarapacá 2, en el municipio de Santa Rosa de Cabal, zona limítrofe con Chinchiná, y hoy se espera una reunión con autoridades del Ministerio de Transporte para definir de una vez por todas qué va a pasar con este tema del transporte en Santa Rosa de Cabal y el cobro del peaje.
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3: Los indígenas de Caldas se están tomando o están bloqueando las vías hacia Medellín. Ya la vi la situación en Chinchiná. Escuchemos.

0: levantado la bandera, levantado nada, no el bloqueo. Sigue la reunión y siguen hablando de esto, escuchemos.
1: Ángulo de visión de los vehículos que transitan sobre las bocacalles.
0: Vamos primero con lo que está pasando precisamente allá, en la toma.
2: Estamos terminando la mesa de negociación sobre los peajes y el futuro de Autopistas del Café. Después de insistirles mucho en tener una respuesta, el gobierno nacional dejó claro, la próxima IP, la IP Conexión Centro, no va. Y el próximo martes se van a tener unas mesas técnicas para analizar cuáles...
0: Estamos hablando de hoy.
3: Diría que el martes en esa mesa con los vices del ARI vamos a mirar técnicamente cómo es el tema para concretar el tema. Pero yo le he propuesto a la ministra que le hace un equipo del Ministerio de Transporte para que abordemos con ustedes en el territorio todo lo que tiene que ver con integración y me he dicho que listo. También eso, excelente, eso sí va.
2: Creo que es una buena noticia para el eje cafetero porque esa iniciativa privada IP Conexión Centro significaba 7 peajes más durante los próximos 30 años sin dejarles obra realmente al eje cafetero, pagando nosotros desde acá una obra que es nacional, que es la vía Calarcá-La Paila. Era absolutamente injusto, es buena noticia. Que no vaya, pero va a ser muy importante.
0: Ella, la doctora Carolina Giraldo, ella ha estado allí en este bloqueo. En los conductores han hablado precisamente sobre este plantón.
4: Bueno, lo coge este plantón en el peaje de Tarapacá. ¿De dónde viene usted?
5: Vengo de Pereira.
4: ¿Y hacia dónde se dirige?
5: Hacia Cartagena.
4: ¿Cuánto debe pagar en ese trayecto en peajes?
5: De Pereira, eso se da más de $1,000,000.
4: ¿Y en este trayecto entre Pereira y Santa Águeda?
5: Aquí en este pedacito, aquí en... Póngale 15 minutos de camino, son $145,000 más o menos. Solamente aquí en este pedacito.
4: ¿Tenía usted conocimiento de este plantón?
5: No sabía.
4: ¿Y esto le retrasa más o menos en cuanto el tiempo de llegada a su destino?
5: No, pues me complica más el trabajo porque me toca ahora trasnochar para recuperar el tiempo perdido acá.
4: ¿Y está usted de acuerdo con que levanten los peajes, usted que prácticamente vive en las vías?

0: Sí, claro, sí. De acuerdo, sí, claro, porque no es que eso es un abuso con todo el mundo, elevando el combustible, elevando los peajes, el precio al que paga finalmente es el consumidor, que es el que está en la casa, que paga los alimentos, todo lo que llega a la tienda llega más caro. Entonces finalmente el perjudicado es el pueblo.
1: Juan Diego Ortiz, Juan Diego Ortiz, él es el de la Federación de Camioneros. Eso no es lo que nos había dicho.
2: Al sector transportador de no parar, de no participar. Respetamos mucho el derecho que tiene la gente a la protesta, pero nosotros no vemos circunstancias que sean verdaderamente beneficiosas para el sector. A ver, nosotros, yo en compañía de otras agremiaciones hemos analizado el tema y vemos más que todo que esta protesta es de tipo político. Estamos a 2 meses de unas elecciones y donde vemos políticos que utilizaron el tema de los peajes para beneficios propios. Vemos un Caldas que se eligió como representante y el señor salía y profundamente que yo hago quitar las autopistas del café, que porque yo tengo acceso al señor presidente, que yo tengo acceso a la ministra, que tal cosa, y esto no es así como él lo dice. Usted sabe, doctor Erney, que los peajes son un bien del Estado. Y el abogado, cualquier persona que sea abogada, sabe que los bienes del Estado son unos bienes que para poderlos vender o para poderlos acabar, esto tiene que ser un común acuerdo entre el Ministerio del Transporte, la Presidencia de la República, y tiene que llevar el visto bueno del Senado. Entonces, de manera que esto no va a ser fácil, como la gente cree que eso es sentarse y que porque yo me voy a sentar y me voy a ir a vivir al peaje, me lo van a quitar. Esto tiene que haber un permanente debate con el gobierno nacional y llegar a unos acuerdos, sea que suspendan un peaje, sea que la comunidad de Caldas se siente con el señor presidente o con la gente que tenga que ver en este momento el tema, pero sabemos que a este gobierno le falta 2 años, entonces yo creo que esto va a quedar para el próximo gobierno. Entonces, la invitación mía es, al que quiere ir a la protesta, está en todo su derecho, porque el derecho a la protesta nadie lo puede quitar, pero que las agremiaciones de transportadores, como la Asociación Colombiana de Camioneros, que preside mi hermano Gabriel Marín, y la Confederación Nacional de Transportadores de Carga y Pasajeros de Colombia, no participamos en este tipo de protesta.
1: Oiga, escuche lo que dice la comunidad.
3: No toda la ciudadanía, tanto pues transportadores, comerciantes, a la institucionalidad, al señor alcalde, a la señora personera, porque este viernes, 9 de la mañana, estaremos de nuevo en Tarapacá para acompañar la orden que dio el presidente de la República a la ministra del Transporte en Manizales, en la cual estuve presente. El presidente, el doctor Gustavo Petro, le ordenó a la ministra del Transporte que la concesión autopista del Café no va más. Esa concesión se acaba ahorita en febrero en el 2027. Y por tal cual, o por la, sí, por la cual le manifestó que se levantaban los peajes. Por eso vamos a solicitar una mesa con la ANI, con el Ministerio del Transporte, con Invías, para que nos cuenten cómo va la entrega de autopistas del Café a Invías, porque hay muchas versiones, Eduardo. Si nosotros no estamos presentes, nos sacan, nos dejan fuera de la mesa. Hay propuestas en Manizales que retiren los de Caldas y aumentan a Tarapacá 1 y a Tarapacá 2. Eso no lo vamos a permitir.
1: Pero ahí estaba Juan Diego.
3: Nos unimos al.
2: Pues, a ver, le digo, doctor, muy respetable lo que la persona está diciendo. Ellos tienen sus motivos. Pero póngase a pensar una cosa, doctor Erney, y se lo digo de todo corazón. Nosotros, los transportadores, pagamos el 65% de la malla vial en Colombia. Por lo tanto, nosotros exigimos que las vías estén en buen estado. Esa es la lucha con el gobierno. Las vías estén en buen estado, que las obras se hagan, que los dineros que el gobierno recibe no se desaparezcan, como lo del mago Merlín, que esto es lo que está pasando en este momento. El tema de Autopistas del Café, ¿qué le voy a decir yo? Autopistas del Café es una empresa liquidada, ya, Autopistas del Café tiene que entregar. No sé la gente por qué se sacia con Autopistas del Café, que Autopistas del Café para el otro año ya no existe. Eso es una empresa en liquidación. Ahora, que el presidente ordene que quiten los peajes, el presidente sabe que la concesión tiene que terminar, como dice el contrato. Ahora, nosotros tenemos que saber que nos digan de común en manos de quién vamos a quedar. Si la plata que producen estos peajes se la llevan para Bogotá, hágase cuenta que las vías se acabaron. Nosotros tenemos las mejores vías del país. Y yo no estoy diciendo que es que le den, que esta concesión se la den a fulano, a sutano o a mengano. No, señor, en eso no participo tampoco. Pero sí tenemos que tener una claridad en manos de quién va a quedar el mantenimiento de estas vías. Que los peajes los van a quitar o no los van a quitar, pues un tema jurídico del gobierno nacional. Y no solamente el presidente el que ordena, no se le olvide, doctor Ernesto. Sé que es un hombre que tiene un alto grado de educación. Sabe que el Senado de la República también tiene que hacerse partícipe en esto.
1: Oiga, la doctora Carolina Aguinaldo, senadora, escuche lo que dijo.
4: Eje cafetero, queremos saber cuándo le va a decir este gobierno qué va a pasar una vez se termine la concesión de Autopistas del Café, que termina en febrero del 2027. Porque a mí me daría mucha piedra que en esto se estuviera simplemente dilatando en el tiempo para que le quede la decisión a otro gobierno y no sea este gobierno el que ponga la cara con el eje cafetero. Hay en este momento en curso una propuesta de un privado. Esa propuesta el presidente ha dicho que la va a rechazar, pero es que el contrato que dice cómo sería la evaluación, si positiva o negativa, de esa nueva concesión es un contrato que empezó en marzo del 2024. Todo el 2025 se la pasaron haciendo prórrogas y ajustes. Ese contrato se terminó en enero de este año. Ya van 4 meses de liquidación de ese contrato. Mientras tanto, la gente del eje cafetero, sin saber si finalmente lo que sigue después es una nueva concesión, continuando con los 7 peajes a 30 años más, o si el presidente le va a cumplir a la región una promesa. Que
1: la
4: le...
1: senadora Carolina Aguinaldo.
2: ¿Quiere que le diga una cosa, doctor? Me tiene usted sorprendido hoy. Yo soy muy respetuoso de las personas que van al honorable Senado y a la honorable Cámara. Pero yo en 4 años de gobierno ha tenido, la vengo a escuchar ahora, preocupada por un tema del eje cafetero, ahora que no es representante. Claro que los milagros existen. Con el tema de esa propuesta que hay, doctor Ernesto, si no es esa propuesta, que nos traigan otra. Que nos traigan otra. Para eso este país es grande, tiene altos inversionistas. Que vengan los inversionistas y digan, mire, nosotros queremos coger los peajes y les vamos a hacer esto.
1: Y a doctor Juan Diego, Luis, ¿cómo es la cosa del yo con yo? ¿O dice esto?
5: Bueno, en este tema definitivamente lo de Autopista del Café sí termina el próximo año. Pero la situación es que entra Argos a definir con otro. Entra Argos, que es el mismo dueño de Autopista del Café, con otra empresa, otro nombre, a generar la propuesta que ya está de IPS Centro para dar las vías por ese lado y que nosotros lo paguemos. Como también nos toca pagar, por ejemplo, el bloqueo que hubo, nosotros pagamos los peajes, háganse o no se haga. Ese bloqueo en los contratos, y esto es para que la gente lo entienda un poquito más, en los contratos de concesión queda una cláusula donde dice que los bloqueos, todo eso, cuando se impide el pago de peajes, hay un promedio diario y ese lo paga el gobierno nacional. Ese no lo pierde el concesionario. No lo pierde el concesionario, de ninguna manera.
2: es que no solamente el gobierno no va a escoger una sola propuesta que hayan presentado, son muchas las propuestas que hay. Entonces, ¿qué hay que hacer? Esto lo tiene que replantear el gobierno, y yo creo que este gobierno se le acabó la gasolina, perdóneme que lo diga, pero acá ya para dos meses va usted a replantear un problema tan importante, es este tema que son 7 peajes, que tienen que mirar qué van a hacer en Caldas, si van a suspender un peaje, o lo van a, bueno, no sé qué es lo que van a hacer en Caldas, que pues es muy respetable la pelea de la gente de Caldas, pero el tema de las propuestas que hagan los empresarios, que estos inversionistas extranjeros hagan, nosotros no, al sector no le interesa que sean los chinos, que sean los americanos, que sean las empresas que lleguen, cualquiera de las empresas que llegue, hombre, pero hagan una propuesta y miremos a ver cuál es la más beneficiosa. Es que no solamente es la propuesta que hicieron, son varias las propuestas que tienen que hacer, porque legalmente son varias las empresas que se tienen que presentar para mirar qué van a...
1: Y hoy en Chinchina sigue la reunión, Juan Diego. Hoy sigue precisamente la reunión, hablando y sobre este tema.
2: Una propuesta, si hay personas la aceptaron, otros no la aceptaron. ¿Qué nos interesa a nosotros como transportadores, que somos los que pagamos la malla vial en Colombia, doctor Ernei? Que se hagan las obras, que se le cumpla al usuario de la vía, que se hagan las obras, nosotros no nos interesa más nada. Quien las haga o no las haga, ya es problema de ellos, pero nosotros nos interesa es que nos hagan las obras.
1: Doctor Juan Diego, plantón en Tarapacá, plantones en Remolinos, plantón en Coconí, plantón en la vía Chocó, quema de buses y camiones en el sur del país, en el Cauca y Nariño, quema de buses y camiones en Santander. ¿Cómo van ustedes y cómo ven al país?
2: Doctor, el país lo vemos con una sed y una necesidad de seguridad del Estado muy grande. Después de que el Estado tiene que cumplir la Constitución, el Estado debe de brindarle la seguridad no solamente al sector transportador, a todos los sectores y a todos los ciudadanos en Colombia. Y vemos que en este momento el Estado está fallando con los temas de seguridad. Usted ve, en la vía al Chocó nos han quemado 10 carros en un año. Tenemos 35 conductores, porque la semana pasada nos mataron uno en la CEA Antioquia. 35 conductores en menos de 9 meses ya hemos muerto. Entonces, ¿qué más? ¿Cuántos muertos más tiene que poner este sector transportador, doctor, al gobierno nacional? ¿Cuántos muertos hay que ponerle? Se ha hablado con el ministro de Defensa, se ha hablado con el secretario nacional de Seguridad. Lo mismo, muy queridos en las reuniones, prometen todo. Aquí vino el ministro y se abrazó con el gobernador, con el alcalde, tuvieron unos diálogos muy amenos y nos han cumplido extorsionados por la subversión. Seguimos los camioneros que cargan la leche, los camioneros que cargan la comida, los que cargan la madera. No es que me están pidiendo 500, me están pidiendo 1 millón de pesos por viaje. Entonces, pues, doctor Ernesto, hermanos, ¿de quién estamos? Disculpen.
1: Doctor Juan Diego, un abrazo, que esté muy bien.
2: Igualmente a usted y a toda su mesa de trabajo. Un feliz día, doctor.
1: Bueno, 6:29 minutos. Aprovechemos esta labor que tenemos, Bomberos Santa Rosa. Oficial, buenos días.
6: Santa Rosa de Cabal, el cuerpo de bomberos voluntarios de Santa Rosa de Cabal, durante este fin de semana, durante este puente festivo, atendió un total de 15 emergencias. Como se pudo presentar una fuga de gas propano, una revisión por abejas, 2 desplazamientos sin intervención, 4 emergencias médicas, 3 accidentes en vía pública, un rescate de una persona y como total, 3 accidentes de tránsito, Edward. Más que estas novedades, también son recomendaciones. Por favor, los conductores de bicicletas, motocicletas y vehículos, respetar los límites de velocidad, sobre todo en el casco urbano, dar el paso al peatón y respetar los límites de velocidad, Eduardo.
1: Es que no solamente las motos, el problema acá es sumamente delicado en el tema de las bicicletas, tampoco respetan.
5: Aquí la situación...
1: se meten y se van en contravía.
5: Aquí la situación es muy crítica porque se dijo en el Consejo, por ejemplo, y se ha dicho en otras reuniones que la autoridad no está funcionando. Por eso le pidieron al señor director del Instituto de Movilidad mayor presencia en las vías. Por eso volvieron las patrullas a las operaciones por las mañanas. Por eso volvieron en la tarde. Porque además, como dijo la señora gerente del Megabús, este carril exclusivo de Megabús se volvió un carril mixto y es imposible. Se accidenta el de la moto, se le mete por debajo al Megabús, en fin, todo absolutamente en un irrespeto enorme de las normas y no se ha puesto
1: a su día. No respetan semáforos, nada.
5: Nada, se meten por todos lados, por encima de los andenes. Van,
1: claro.
5: Va uno, usted va tranquilo con su carro, se le mete por la derecha, se le lleva el espejo y dice, no, fue que me cerró. ¿Cuál
1: así
5: le cerró?
1: Es.
5: No, señor, ahí no tenemos... lo cierra, va por su línea y él pierde su línea, siempre se adelanta por la izquierda y él se mete a la derecha, como sea. Como sea, se mete el motociclista, eso es una cosa.
1: Tenemos al oficial del cuerpo de bomberos de Busquedas. Oficial, buenos días.
7: Buenos días, bombero Mauricio Valencia. Muy buenos días para usted y toda la amable audiencia. El cuerpo oficial de bomberos del municipio de Busquedas informa de las emergencias atendidas por nuestra institución en las últimas 24 horas. Se atiende una inundación en el barrio Portal del Parque, calle 45, número 1645, en vía pública. Se realiza la revisión en el barrio Las Medas por caída de lodo. Se realiza la tala de árbol en la vía a Frailes, una palma que cae en el techo de una vivienda. Se realiza la tala de un árbol que cae sobre vía pública en el barrio La Sultana. Se atiende vivienda desentechada en la manzana 4, casa 12, barrio Saturno. Se atiende vivienda desentechada en la manzana 6, casa 663 del barrio La Ocarina. Se realiza la tala de un árbol en el barrio Buenos Aires, en la calle 44, número 1215, un árbol que cae sobre una vivienda. Se realiza el rescate de un gato que estaba perdido en una zona vegetal al lado de la quebrada en el barrio El Diamante. Se realiza la revisión de una vivienda desentechada en la manzana A, casa 15 del barrio Guayacanes. Se realiza el corte de una guadua que cayó sobre el techo de una vivienda en la transversal 9, número 88, en el barrio El Progreso. Y se realiza un control de avispas en la carrera 21, en la vivienda 4267 del barrio Los Molinos. Estas fueron las emergencias atendidas por nuestra institución. Un feliz día.
8: Ya tenemos las 6 de la mañana con 33 minutos en Buenos Días, Risaralda.
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5: Virginia, porque se presentan problemas de sicariato, se presentan accidentes de tránsito y se presentan los problemas de las motocicletas también. Porque
1: ¿sería una riña o sería un caso de sicariato?
5: El del camioncito que atracaron allá, bueno, no es un atraco, porque simplemente le dieron tres balazos al hombre. Dice la persona que estaba reportando en ese momento, si alguien conoce la placa de este ciudadano, avísele a la familia, vamos a buscarlo. Eso está, no recuerdo en qué carpeta, pero en todo caso es una situación bastante crítica la que se presenta por esa zona. Y eso que allí tenemos la vigilancia, dice que van a estar 2 meses.
1: No, no hay vigilancia, Luis. Yo paso por ahí permanentemente y no hay vigilancia.
5: Vigilancia cuando uno pasa. Mire, así, yo hace tres...
1: Hay unas bodegas de reciclaje de papel y el patio está en la carretera. Están sacando tierra para unos lotes y el patio de carga está en la carretera. Nadie respeta la carretera, nadie hace absolutamente nada.
5: Es que las vías, como decíamos el pasado sábado, entre la Virginia y Viterbo prácticamente se van a convertir en el gran patio de las bodegas. En el gran patio de las bodegas, porque ahí están extendiendo todas las mercancías, están teniendo los vehículos, absolutamente todo. Y no hay ningún tipo de vigilancia, ningún tipo de control. Cuando digo que hay vigilancia es porque la Policía Metropolitana de Pereira dice que va a tener 2 meses. Doctor, disculpe un momento. Porque
1: es un chema, entonces, lo que dice.
5: Más adelante
1: lo que dicen las autoridades de la Virginia.
5: El señor,
18: los pesados están ocupando este espacio, lo que dificulta el ángulo de visión de los vehículos que transitan sobre las bocacalles. Respetar el metro con 50 permite maniobras seguras y protege la vida de todos. Esta zona de segregación es indispensable para vehículos que tienen condiciones mecánicas de fallo y se orillen en la vía a ese metro con 50. Con el plan Variante Segura, la Alcaldía de la Virginia, a través de la Secretaría de Gobierno, Secretaría de Tránsito y la concesión Pacífico 3, nos encontramos trabajando por un parqueo seguro y responsable.
19: En esta actividad, la Secretaría de Gobierno, en cabeza de la Oficina de Espacio Público, realizó socialización y control del espacio público sobre la variante.
1: Y esa es otra mentira grande, la Virginia. Usted llega, por ejemplo, a la entrada de la Virginia y hay unos restaurantes y montachantas. Ahí se cuelan al lado y lado y no pasa nada.
5: Pues es que no pasa,
1: no pasa nada.
5: Prácticamente aquí desde el alto, o de donde hay un ara, ahí comienza todo ese problema y comienza toda esa dificultad. Veamos, vamos a ver si escuchamos aquí lo que pasaba con el camioncito que usted me preguntó.
20: ¿Ya llamó a la familia?
21: Sí, acá estoy llamando.
20: De pronto a los amigos que conozcan esta placa, que viene sentido la Virginia Acapulco. El señor le acabaron de dar bala aquí en el camioncito, si conoce familiares, para que se pongan activos. ¿Listo? Muchas gracias.
1: Oigan, los furgones, las motos, las volquetas. Hay unas volquetas doble troque. No respetan la vía.
5: No,
1: las busetas zanahorias
5: usted lo que tiene que mirar para dónde, por dónde diablos va la volqueta, porque entre otras cosas, usted se ha dado cuenta que ellos comienzan como a culebriar en la vía.
1: Así es.
5: No, o me meto, me salgo, me quito, me pongo en la línea de...
1: Es una irresponsabilidad, las tractomulas.
5: Entonces, no, es que la tractomula es diferente ya la cosa, porque uno ve la tractomula, la ve por el espejo y cuando se le va acercando es que le va cerrando el remolque y usted tiene que tirar prácticamente a la zona verde. Es complicado manejar, te cuento. Hoy en día
1: es increíble lo que está pasando en la vía.
5: Hablábamos con algunas personas sobre esa dificultad del peligro de conducir en las carreteras de esta región y de todo el territorio colombiano y dicen, hombre, esto se parece como al Perú, que es en Lima la ciudad más peligrosa para conducir. Allá se va dando, mejor dicho, es tocón contra tocón.
1: ¿Qué le tenemos, Alex?
8: Tenemos las 6 de la mañana, 40 minutos, 20 minutos.
1: Operativo de la policía.
0: Nos presenta un hecho de afectación a la vía en el barrio Rosal, localidad de Cuba. Una persona de nacionalidad extranjera conocida como el alias El Rolito es ultimado con impactos de arma de fuego. Este ciudadano llevaba 15 días viviendo en ese sector, venía de un municipio cercano. Los boiles y autores son materia de investigación con todas las capacidades institucionales, inteligencia e investigación criminal.
8: Ya tenemos las 6 de la mañana, 41 minutos, 6:41. Buenos días, Riz Aralda, con panorama informativo completo en este inicio de semana.
1: Operativo de la policía.
21: En Pereira, Ancízar Pérez Castañeda, ciudadano requerido mediante notificación roja de Interpol por una corte del Distrito Este de Nueva York por los delitos relacionados con narcotráfico internacional. Este resultado se logró en el marco de la Operación Gibraltar, mediante el trabajo articulado del bloque de búsqueda contra el multicrimen, en coordinación con la DIGIN y con Interpol. De acuerdo con la información judicial, este individuo estaría vinculado a una red internacional dedicada al envío de cocaína desde Colombia hacia Norteamérica, Europa, con una estructura organizada y con múltiples rutas. Según las investigaciones, cumplía un rol de intermediario en la negociación de cargamentos de droga, sirviendo de enlace con contactos en el exterior. Actualmente, unidades de la DIGIN e Interpol adelantan trámites con fines de extradición. Con este resultado, la Policía Nacional ratifica que Pereira no es refugio para la delincuencia. Ubicado y retenido en Pereira, Ancízar Pérez Castañeda, ciudadano requerido mediante notificación roja de...
1: Esto me tiene que ver con este bingo.
5: Bueno.
1: Lo llevaron.
5: Simplemente así de sencillo.
1: Oiga, entonces, ¿qué horas tenemos?
8: Tenemos las 6 de la mañana, 42 minutos, en Buenos Días, Riz Aralda.
1: Allá, el alcalde sigue trayendo amigotes. Amigotes para la contratación. Lo de ser mencionado al gerente que trabaja por la RAVE. Amigotes.
5: Bueno, y no han comenzado las obras que prometió. Dijo, en un mes arrancamos con la Plaza Mayor allá en Dos Quebradas y con la remodelación, sino adecuación del estadio. Dijo, obra que no la voy a entregar al final de mi gobierno, pues no la arranco. O sea que como que no va a arrancar ninguna porque es que no la va a terminar. Es la conclusión, porque alguna vez nos lo dijo en el Vía Crucis.
1: Escuche lo que decía Fernán Cañas. 40 mil millones de pesos en proyectos viales y la plata embolató. Escuche lo que...
5: mil millones de pesos. ¿Y
1: escuche a Fernán Cañas cuando era contralor de Dos Quebradas.
22: Doctor Remy, buenos días. Un saludo muy, muy especial para su mesa de trabajo, a todos sus radioescuchas. Nosotros el año pasado empezamos a investigar unas denuncias en las cuales nos decían de que los recursos de que están invirtiendo en todas las conexiones viales acá en Dos Quebradas, pues existen sobrecostos. Lo que nosotros podemos decir en estos momentos, yo como excontralor y hasta donde llegué yo hasta la semana pasada, es de que en las auditorías que se empezaban a hacer, y los contratos están en ejecución, y como usted lo sabe, doctor Ernei, la Constitución Política nos dice en estos momentos de que nosotros solamente hacemos control fiscal posterior y selectivo. En estos momentos la Contraloría Municipal está maniatada para poder decidir y poder auditar sobre lo que le pueda ocurrir a estos recursos.
23: ¿Qué puede pasar?
22: Lo que puede pasar es simplemente que... y colocar una interponer una denuncia disciplinaria para que la Procuraduría empiece a investigar los contratos, si están bien hechos, si están mal hechos, si hay una indebida contratación, para que de esta manera pueda empezar a sancionar a los responsables que invirtieron estos dineros supuestamente mal.
2: Pero en el caso, por ejemplo, de la sobretasa de la gasolina, ¿se sabe si ya la plata la sacaron, si ya invirtieron la plata? ¿Qué está pasando?
22: Hay un rumor de que a mediados del mes de diciembre hicieron el desembolso de los restantes 15 mil millones de pesos. Eso es lo que la Contraloría Municipal de Dos Quebradas empezó a investigar, a auditar, y yo creo que en más o menos un mes y medio, dos meses, se puede dar razón sobre eso. Ya la nueva Contralora Municipal ya tomará las decisiones al respecto y ella les estará entregando a ustedes un informe sobre lo que está ocurriendo.
2: Bueno, usted ya como excontralor, ¿qué hay en la cabeza de estos personajes? Que viendo gente en la 40, viendo gente en la 17, viendo gente enredada, y siguen haciendo lo mismo.
22: Supuestamente pues están haciendo lo mismo, ¿cierto? ¿Yo qué pensaría? Pues es que el bien más preciado que tiene el ser humano es la libertad, y con ese bien no se puede jugar. La gente pues que juega con este bien, pues para mí es un orate, porque es que en realidad no hay nada como estar libre, como hacer las cosas bien, como ser...
1: Y hay 45 mil millones de pesos con los tanques del rodeo, y no pasa nada. Contaminaron el lago de la Pradera y no pasa nada.
5: Lo único que puede pasar es que llegue la Contraloría General de la República, Duque,
1: y no pasa nada.
5: Y venga y diga, aquí se perdió la plata, aquí no se sabe, arriba
1: y no pasa nada.
5: Exhaustiva, absolutamente exhaustiva, y no se encuentra ningún responsable
1: y no pasa
5: ni en dónde
1: nada.
5: Está la plata.
8: Ya tenemos las 6 de la mañana, 46 minutos, panorama informativo en Buenos Días, Risaralda.
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6: Sus emociones, su capacidad física, hacia dónde direcciona sus intereses, su economía, hacia dónde se direcciona usted personalmente, o como pareja, o como familiar, hacia dónde direcciona toda su capacidad de respuesta. Eso es demasiado importante, amigos, que lo reflexionemos, que lo miremos, porque hay personas que en el hoy se quejan de que la vida se les pasó y no se dieron cuenta. Hay personas quejándose que no saben en qué momento se les fue la vida, y lo dicen cuando sienten que no tienen ya muchas oportunidades, que no cuentan con la salud. Algunos están solos, separados o separadas. Algunos están prácticamente en la soledad. Es importante que usted todos los días se pregunte hacia dónde va, hacia dónde camina, de la mano de quién camina usted en su vida, porque es que eso es importante, es demasiado importante. De quién se orienta, usted a quién escucha, quién lo aconseja, qué personas han incidido en su vida para que usted esté en la condición en que se encuentra hoy, bien o mal, ¿no? Porque hay personas que la respuesta a mi pregunta es muy positiva, pero muchísimas personas están, algunos, con miedo a la soledad y haciendo cualquier cosa por no quedarse solos o solas, y otros es porque realmente, aún teniendo personas a su lado, se sienten que no están respaldados, que no tienen quien les dé la mano, quien los ayude. Y eso es, pues, terrible para un ser humano, ¿no? ¿Usted qué está pensando de la vida? ¿Qué piensa hacer en este año? ¿Qué piensa hacer en el siguiente año, en los próximos 5 años, en los próximos 10 años? ¿Hacia dónde está direccionando su economía, su parte intelectual? Pero sobre todo, ¿hacia dónde se direcciona usted como hombre? ¿O hacia dónde se está direccionando usted como mujer? Y vuelvo a decirles, ¿no? ¿De quién se acompañan? ¿Qué persona los está acompañando? ¿Quién los está guiando? ¿En dónde está su proyecto de vida? Hay personas que están meramente en lo doméstico. Hay personas que están simplemente en el trabajar y producir y vivir la vida y esperar a ver con qué termina el día, con qué termina la semana o con qué termina el año. Y eso no es sano, eso no es justo, eso no es oportuno. Los invito a que hablemos de este tema de 12 a 1 aquí en Radio Reloj. 12 a 1 en Radio Reloj, a nombre de su Espiga Dorada, que es el lugar en donde miles y miles de seres humanos se han sanado. 316-348-1192. 316-348-1192. Luis Alberto Contreras los invita a reflexionar sobre su vida y a ser optimistas para poder ser felices. Buen día.
7: Muy buen día, Luis Alberto Contreras, 6:00 a.m, 53 minutos en Buenos Días, Risaralda. Hoy es el Día Mundial del Juego Limpio. Entonces celebra hoy el Juego Limpio, Día Mundial del Juego Limpio. No sé qué le parecerá al doctor Enrique Campo hoy, Día Mundial del Juego Limpio. Pero les cuento que a las 9 de la mañana habrá sesión de la Asamblea Departamental trabajando sobre los temas que le planteó el gobernador para estas sesiones extraordinarias. Hoy hay una propuesta y es la de lo mismo, ¿no? Ajustes al presupuesto para la vigencia 2026 y unas facultades para el gobernador que no han dicho de qué tratan esas facultades. 654, a la Caja de Compensación Familiar, está muy próxima ya a su Asamblea General y hemos hablado con Ángela María López. Ángela María López es la responsable, la líder de la parte de crédito y ella nos ha contado que la situación en este momento es muy buena, sobre todo por las perspectivas que se tienen frente al crédito ahora a través de una tarjeta. Bienvenida a Buenos Días, Risaralda. Ángela María López, que le ha mandado también saludos a Ernesto Campo. Dije saludos a Ernesto, así lo dijo sencillo. Me saluda Ernesto. Ella no dijo Ernesto, dijo Ernesto. Ángela María López, líder de crédito de Confamiliar Risaralda.
8: Gracias por estar acá con nosotros. Sí, la idea es que Confamiliar le está apostando hoy a una nueva estrategia y es una tarjeta que lo que queremos es que tenga mucha inclusión para las familias de categorías A y B, pero adicional, que tenga un servicio especial para las categorías C y que todos nos sintamos muy atendidos con este nuevo instrumento financiero. Lo que queremos y de la mano de nuestro director es que esta tarjeta, más que un instrumento financiero, sea una compañía que nos ayude a las familias a seguir cumpliendo las metas, los sueños, los proyectos, pero de una manera muy juiciosa y con una educación que la caja también pretende darles, entregar no solo el producto como medio de pago, sino también un producto que las familias lo tengan como un producto seguro, un producto flexible, un producto tranquilo que le ayude a las familias a hacer sus compras sin preocupaciones, pero además un producto que sea trabajado muy a conciencia, que las familias no se nos sobreendeuden. De hecho, este producto lo que trae ahorita es una tasa muy, muy buena, que es una tasa que damos por ser afiliados a la caja y es una tasa en este momento para categorías A y B del 1.5, mes vencido, ¿cierto? Y para el 1, para C, del 1.6. Esto hace que sea una tasa realmente cómoda y que le dé una capacidad de pago al afiliado sin tener que estar, digamos, con apuros al final del mes para pagar una tarjeta.
7: Bueno, es una situación que da facilidad porque ahora que ya el dinero práctico prácticamente se está imponiendo por seguridad, además, pues es un gran beneficio para los afiliados a Confamiliar.
8: Que sirva para solucionar temas de corto plazo o metas que tenga con la familia en temas de, por ejemplo, de vacaciones, de educación. Pueden con esta tarjeta, de hecho, acceder a todos los servicios de Confamiliar. Y algo muy bello que tiene la tarjeta es que todos esos, recursos que la tarjeta trae de regreso, nosotros volvemos y se los entregamos a las familias en mismos servicios, porque esta tarjeta va a tener un tema muy interesante y es el tema de puntos. Entonces, usamos la tarjeta con unos puntos que sacaremos en su momento, ¿cierto? Todo este portafolio, entregándole esos mismos puntos de uso de tarjeta en otros usos de servicios que Confamiliar le va a entregar a las.
7: Ángela María López Pérez, la líder de crédito de Confamiliar, nos cuenta sobre esto de la tarjeta de crédito y los requisitos para obtenerla.
8: Lo primero es ser afiliado a la caja, que eso pues ya lo tenemos todos los que estamos y los que no, para que se afilien y puedan disfrutar de los beneficios también de la caja, en este caso independientes, pensionados, pues todos tenemos la misma posibilidad. Sí, ser juiciosos con ese tema, cierto, financiero afuera, con temas de reportes. Las personas, queremos también incluir mucho a las personas que de pronto no han tenido mucho el recorrido comercial o que no tienen su tarjeta o que aún no tienen deudas. Las queremos incluir también, seguramente con montos bajos, pero las incluimos para que también puedan hacer uso de la tarjeta todos los afiliados de la caja. Algo interesante también es que les vamos a dar un monto de hasta 4 veces su salario. ¿Para qué? Para que sea de acuerdo a la capacidad de cada persona.
7: Bueno, ese monto es el cupo que comúnmente llamamos. ¿Qué cupo tiene disponible?
8: Sí, señores, el cupo máximo sería 4 veces lo que cada afiliado se gana.
7: 4 veces lo que cada afiliado se gana, esa es la perspectiva o cupo que tendría uno en la tarjeta de crédito Confamiliar. Más adelante ella habla sobre los créditos de vivienda, sobre la forma como se está financiando en este campo la caja de compensación familiar y sobre todo la cartera, que es bastante sana, con un monto de 195 mil millones de pesos. Es una tarea interesante. El otro tema es de las comunidades indígenas de la República, la Gran Nación en Vera, y luego el Gran Congreso Nacional en la ciudad de Cali han determinado que seguramente ellos van a tener ya la responsabilidad de manejar autónomamente los temas de salud y de educación. De acuerdo como lo cuenta Alberto Basorna, uno de los líderes del resguardo integrado mayor este de Mistrato.
9: Pero también le trabajamos todos los sistemas para trabajar nosotros, como el sistema del CISPI, el sistema del CI de educación, el CISPI de la salud, también el decreto ambiental, y vamos a trabajar el decreto de ordenamiento territorial indígena en Colombia, y se avanzó todo esto para poder ser más fuerte y más claro cada día más el movimiento indígena de la Gran Nación en Vera.
7: El movimiento indígena de la Gran Nación en Vera, que dicen, retomamos el proyecto Mujer para efecto de sacarlo adelante, y es un tema que va hacia el plan de vida que tienen los indígenas como plan de desarrollo para sus comunidades.
9: Uno puede ser esa, pero más que eso, estamos fortaleciendo para avanzar la implementación de los decretos que ha salido para nosotros gobernar propiamente. Es decir, no vamos a tener la educación ya con la Secretaría de Educación, lo vamos a hacer nosotros mismos. ¿Sí? Es decir, la salud ya no lo vamos a trabajar con el gobierno, sino nosotros mismos a nivel del Estado Nacional. ¿Sí? El presupuesto de todos estos proyectos de salud, de educación ambiental, nosotros mismos lo manejamos.
7: Bueno, ahí está pues la situación de las comunidades indígenas en Vera, la Gran Nación Indígena en Vera, que tiene autonomía o tendrá autonomía a partir del próximo año, según lo señalaron en Congreso Nacional cumplido en Cali, con 19 departamentos que tuvieron esa representación allá. Buenos días, Risaralda. Son las 7 en punto, tiempo de la integración regional.
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7: 7:01 en Buenos Días, Risaralda.
12: Buenos días, y lo escuchamos.
13: Bueno, muy querido, muy amable, muchas gracias, un feliz día para todos. Doctor Erney Ocampo y a todos los compañeros de la mesa de trabajo y a la inmensa audiencia en esta hora de la mañana. Mi columna de esta semana está titulada El río Tuna y cuidados intensivos, ineficiencia, lucro privado y la sed que acecha. Mientras los termómetros mundiales y las agencias como la NOAA y el IDEAN lanzan señales de alarma sobre la llegada inminente de un fenómeno del Niño de gran intensidad para este segundo semestre de 2026. En Pereira y Dos Quebradas parecemos estar viviendo en una realidad paralela de negligencia técnica y administrativa. La gestión del agua en nuestra región no solo atraviesa una crisis de recursos, sino una crisis de transparencia y justicia tarifaria que pone en riesgo el futuro mismo de nuestro abastecimiento. Cifras que no cuadran, realidad o maquillaje administrativo. Recientemente la Corporación Autónoma Regional de Risaralda Cárdenas entregó cifras sobre el estado del sistema hídrico del río Tun que, más que dar tranquilidad, generan una profunda desconfianza técnica. Es físicamente inverosímil que el volumen de agua que entra a las plantas de tratamiento de aguas y agua y servicidad sea exactamente el mismo, 12.060.000 metros cúbicos durante los cuatro trimestres del año 2025. ¿Cómo es posible que, en un sistema dinámico, sujeto a variaciones climáticas y de consumo, los números sean idénticos? Esto sugiere una preocupante falta de medición real, o peor aún, un reporte administrativo de copiar y pegar mientras el río se agota. A esto se suma el escándalo de las pérdidas. Las cifras oficiales, óigase bien, admiten un 45.56% de pérdidas totales en el sistema. Sin embargo, si incluimos los tramos no evaluados detalladamente entre la Bocatoma y el tanque de carga de Villa Santana, la cifra real supera el 47.6%. En términos claros, casi la mitad del agua que se le arranca al Otún se desvanece por fugas e ineficiencia antes de ser facturada. Esta perversa profecía de ineficiencia nos coloca ante un escenario dantesco. Para satisfacer la demanda urbana durante la sequía, se terminará sacrificando el caudal ecológico del río, dejándolo seco aguas abajo de la Bocatoma. La injusticia del agua cruda, el negocio de unos en la factura de otros. Uno de los puntos más indignantes de esta gestión es el trato indebido hacia la empresa de energía de Pereira. Mientras que en 2022 Serviciudad le pagaba aguas y agua 67.39 pesos por cada metro cúbico de agua crudo tomado del canal de conducción, la empresa de energía parece tomar volúmenes masivos, llegando a más de 10 millones de metros cúbicos en algunos meses sin que sobre ella recaiga una responsabilidad económica o de mantenimiento proporcional. Es inaceptable que el mantenimiento, la operación, la vigilancia y la reposición de los sistemas de captación y conducción del sistema se carguen casi exclusivamente a la tarifa de agua potable de los pereiranos, mientras una empresa privada utiliza el recurso para generar kilovatios y utilidades en el mercado abierto con costo cero por el insumo principal, porque el ciudadano de a pie debe subsidiar la infraestructura que enriquece a la empresa de energía que no aporta la sostenibilidad de la cuenca. 20 años de promesas de papel, la referencia histórica no nos permite ser optimistas. Desde el Plan de Ordenamiento Territorial del año 2000, el Acuerdo 18, se viene hablando de fuentes alternas, pozos profundos y embalses. Se habilitaron más de 1.500 hectáreas para urbanizar sin asegurar una oferta hídrica concreta. Han pasado más de 2 décadas y no hay una sola obra de infraestructura de respaldo terminada. Entidades como Carder y Contraloría Municipal de Pereira parecen atrapadas en una quietud administrativa, limitándose a emitir circulares mientras el problema escala. Aguas y Agua reporta con orgullo una ejecución del 87% de su plan de ahorro, pero la propia Carder admite que estas acciones no han tenido impacto en la reducción de pérdidas. Cambiar medidores, que siempre pagan los usuarios, y firmar contratos a dedo no es una estrategia de gestión hídrica, es un paliativo que no ataca la raíz del problema, la obsolescencia del sistema y la falta de voluntad política para exigirle a los grandes aprovechadores del río. Un llamado a la acción ciudadana. No podemos permitir que la respuesta institucional ante las crisis sea simplemente multar al usuario por alto consumo o suspender el servicio, mientras las empresas responsables siguen sin cumplir metas de reducción de pérdida. Exigimos que Carder pase de los requerimientos a las sanciones reales y que se revise de inmediato la gratuidad de hecho con la que opera la generación de energía en el sistema. El río Tun no es una fuente inagotable de lucro, es el soporte vital de nuestra región. Si no actuamos hoy, el fenómeno del Niño 2026 nos encontrará con los grifos secos y el río muerto. Muchas gracias, un feliz día para todos.
14: Ya tenemos las 7 de la mañana con 7 minutos y en más información, cadena de oro, su último hurto. Daniel Camilo Murillo Guevara, natural de Neiva, terminó tras las rejas en Pereira. Al parecer, su trabajo era robar. El hombre, con un largo prontuario delictivo por este delito, fue detenido por la policía mientras intentaba quitarle una cadena de oro a una pareja en el centro de la ciudad de Pereira. Los hechos se registraron el jueves 13 de mayo a las 10 de la noche en la calle 14 frente al Éxito de Pereira. Daniel Camilo Murillo, junto con otro hombre, presuntamente intimidó a una pareja con un arma cortopunzante y un arma de fuego, despojando a una de las víctimas de una cadena y un dije de oro valorados en 3 millones de pesos. El ladrón intentó huir en una motocicleta de alto cilindraje y luego fue capturado. 7 de la mañana, 8 minutos, 7-8 en Buenos Días, Risaralda.
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16: presunto judicial en Buenos Días, Risaralda. Inseguridad en diferentes sectores del área metropolitana siguen siendo reportados. El último caso se presentó sobre las 6 de la tarde de ayer, lunes festivo, cuando 4 hombres armados ingresaron al centro comercial Unicentro y cometieron un hurto en la joyería Orient. Con el comunicado de prensa de la propia Policía Metropolitana, los delincuentes ingresaron por la puerta número 1 y en aproximadamente 20 segundos intimidaron a las empleadas y hurtaron relojes y joyas exhibidas en vitrinas. Tras la alerta entregada por la joyería, la Policía Nacional activó de inmediato las capacidades operativas e investigativas. De manera preliminar, se conoció que el centro comercial no facilitó oportunamente los registros de cámaras de seguridad requeridos por las autoridades. Asimismo, se verifica la actuación del esquema de seguridad privada presente en el lugar. Por instrucción del señor coronel Oscar Leonel Ochoa Sánchez, comandante de la Policía Metropolitana de Pereira, se convocará reunión urgente con representantes de centros comerciales para fortalecer protocolos de seguridad y articulación institucional. Igualmente, se solicitará revisión ante la Superintendencia de Vigilancia y Seguridad Privada sobre actuaciones y protocolos de empresas de seguridad privada en hechos de hurto registrados en la ciudad. De igual manera, se ofrece una recompensa hasta de 30 millones de pesos para dar con el paradero de los delincuentes después de conocerse el hurto de joyería en Unicentro de Pereira. Las autoridades piden denunciar y apoyar todas las labores de inteligencia e investigación para evitar estos hurtos y se dispuso un equipo especial de judicialización con la Fiscalía General de la Nación. Una persona murió en hechos que son investigados por parte de las autoridades residentes en el sector de Puerto Caldas. Esta vez, el hecho se presentó en el barrio Brisas del Río, cuando la víctima llegó conduciendo una motocicleta XTZ250 de color blanco con azul y placas JIL97D. Al parecer, el joven había llegado al sector para cumplir una cita. Había sido llamado del sector de Puerto Caldas para llegar hasta el municipio de Cartago, donde encontró la muerte. El hombre asesinado fue identificado como Harrison Andreu Ospina Trujillo, de 21 años de edad, residente en el barrio El Cofre de Puerto Caldas y dedicado al oficio de tatuador. Se indicó que al parecer que la motocicleta en la que llegó Harrison al lugar de los hechos presuntamente había sido prestado por un allegado de la familia para que se pudiera movilizar más rápido, ya que era requerido urgente.

0: años de edad en hechos que se presentaron en el barrio Gilberto Peláez. El procedimiento se registró luego de una riña presentada en vía pública, donde el hoy capturado habría lesionado a dos personas utilizando un arma traumática modificada, considerada así un arma de fuego a la luz penal. Gracias a la rápida reacción de las patrullas policiales y a los señalamientos realizados por parte de la comunidad, se logró identificar al presunto agresor y efectuar su captura en el lugar de los hechos. En el barrio El Balso de Dos Quebradas fueron capturadas dos personas con droga. Este, al parecer, sería uno de los detenidos que estaría disparando el narcotráfico y el microtráfico en el municipio de Dos Quebradas. Se trata de Cristian David Guarín López, de 27 años de edad, quien portaba marihuana dosificada y lista para la venta. Los hechos se presentaron en la carrera 22 con calle primera del barrio El Balso del municipio de Dos Quebradas. También las autoridades del área metropolitana reportaron en las últimas horas un hombre capturado por caso de maltrato animal. Las denuncias de la comunidad terminaron revelando un presunto caso de abandono y maltrato animal que genera indignación en Pereira. Un perro con graves afectaciones de salud fue encontrado en condiciones críticas en una finca del corregimiento de Arabia, donde según el concepto veterinario no habría recibido atención médica oportuna pese al evidente deterioro físico. Ante la gravedad de la situación se realizó la captura del propietario del canino por el delito de maltrato animal, mientras Toby, su mascota, fue rescatado y trasladado al hospital público veterinario para recibir atención especializada. Fue enviada a la cárcel una mujer quien habría asesinado a un hombre en el municipio de Pueblo Rico. Se trata de Marta Yurani Córdoba, de 35 años de edad, quien terminó tras las rejas luego de haber sido señalada de asesinar a puñaladas a José Leonel Plaza Montoya, de 60 años de edad. La mujer alega que el hecho se presentó en defensa propia. Los hechos se presentaron a las 8:53 de la noche del pasado miércoles en el sector del parque principal del corregimiento de Santa Cecilia en Pueblo Rico, cuando las autoridades fueron alertadas de una riña entre dos personas. Al llegar, llegó las autoridades de policía y encontraron al hombre tendido en la vía sin signos vitales y a la mujer junto a su cuerpo portando un cuchillo, por lo que procedieron a dar captura. En la audiencia, la Fiscalía 23 Seccional de Apia imputó a Marta Yurani Córdoba el delito de homicidio simple. Antes de la medida, la Fiscalía se comunicó con la familia para ofrecer la opción de detención domiciliaria, pero nadie quiso recibirla, argumentando que estaban cuidando a los hijos de la detenida y no podían hacerse responsables de ella. Más hechos judiciales durante el fin de semana en el municipio de Santa Rosa de Cabala. Se reportaron varias riñas que dejan varias personas lesionadas. Los hechos de intolerancia y de consumo de alcohol serían las causas por las que se habrían presentado estos casos de intolerancia, especialmente en establecimientos de distribución de bebidas alcohólicas. De igual manera, en Santa Rosa de Cabal se reporta un hurto millonario que asciende a una cifra de 100 millones de pesos, los cuales se fueron sustraídos por parte de delincuentes que llegaron en motocicletas hasta una residencia ubicada en el sector de la calle 18, entre carreras 13 y 12 del municipio de Santa Rosa de Cabal, donde al parecer ingresaron a la fuerza, forzaron chapas y se llevaron gran cantidad de dinero. Como Gabriel Eduardo Burgos Agraes, de 33 años de edad, fue identificada una persona que murió a bala dentro de su propia casa en el barrio El Rosal, esto es en Pereira. Los sicarios entraron al inmueble buscando al hombre y, a pesar que rogó por la vida de su familia antes de recibir varios disparos que le causaron la muerte. Las autoridades indican que al parecer el hecho se habría presentado el pasado domingo cerca de las 10:30 de la noche, donde el hombre, Gabriel Eduardo Burgos Agraes, de 33 años de edad, estaba en compañía de su familia y delante de su hijo, de su señora madre y su esposa, le dispararon causándole la muerte. 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
1: 7 de la mañana, 15 minutos, 7 con 15 minutos en este panorama informativo de Buenos Días en Risaralda. Avanzamos con más información porque en Santa Rosa de Cabal un fin de semana muy movido con robos y refuerzos de seguridad en varios sectores. El municipio de las Araucarias vivió un fin de semana con hechos de inseguridad en distintos puntos urbanos, principalmente relacionados con hurtos y atracos en vía pública, lo que generó preocupación entre los habitantes. De acuerdo con reportes ciudadanos, se registraron casos de robos a transeúntes y asaltos en horas de la noche en algunos barrios donde presuntamente delincuentes habrían actuado de manera rápida para cometer los delitos y huir del lugar. En medio de esta situación, la Policía Nacional desplegó operativos de control y patrullaje en zonas estratégicas del municipio con el objetivo de prevenir nuevos hechos delictivos y dar respuesta a las denuncias de la comunidad.
2: Coronel Ignacio Macardo, buenos días, lo escuchamos.

0: Doctor Erney, mesa de trabajo, oyentes, muy buenos días. Presento un cordial y un respetuoso saludo. En las últimas semanas ya ha sido noticia el decreto 0415 del 20 de abril del 2026, divulgado el 23 de abril, con trámite de urgencia, que es el traslado de 25 billones de pesos de los fondos privados de pensiones a Colpensiones. Por el accionar de las demandas administrativas y mediante sentencia del Consejo de Estado, se congeló y suspendió ese traslado por vicios de trámite legislativo y consideró que si había algún vacío jurídico, correspondía resolverlo al Congreso de la República y no a esa Corte. El debate se inicia con la ley 2381 del 2024, que es la reforma pensional, la cual a la fecha se encuentra en revisión constitucional suspendida. Antes de esta ley, el sistema pensional era mixto, se dividía en régimen de prima media y régimen de ahorro individual, algo así como régimen público y régimen privado. Hoy se manejan más de 500 billones de pesos que llegaron a los fondos privados de pensiones por voluntad propia de los 18 millones de ahorradores. Es decir, ese dinero pertenece a los afiliados. Pero con la decisión del presidente Petro, los quiere pasar al régimen público preciso unos días antes de las elecciones, en plena campaña electoral y con trámite de urgencia a Colpensiones. La nueva reforma pensional colombiana cambió un modelo de competencia entre fondos públicos y fondos privados hacia un sistema más estatal. Se crearon cuatro pilares: el pilar solidario, que es el de renta básica; el pilar semicontributivo, para los que cotizan parcialmente; el pilar contributivo, que es el de Colpensiones; y el pilar fondos privados. Y fue parcialmente suspendido el 17 de junio del 2025 en revisión constitucional por dudas fiscales sobre la sostenibilidad financiera. El que conoce la historia es clave para no repetirla. Algo similar ocurrió entre noviembre y diciembre del 2008 en Argentina, cuando la presidenta Cristina Fernández de Kirchner transfirió 30 mil millones de dólares que tenían los fondos privados de pensiones hacia pensiones del Estado. Según ella, había una crisis financiera mundial, corrupción. Después de varios años, el Fondo de Pensiones Estatal quebró. Y entre los años 2017 y 2018, 10 años después de la reforma, se presentaron las protestas por ese tema cuando ya no había nada por solucionar. A manera de ejemplo, para este caso en Argentina, un pensionado que recibía mensualmente $1,000 pasó a recibir entre $60 y $80 mensuales. Algo similar también ocurrió en Grecia, Portugal, Rumania, Letonia, muchos otros. Con Gustavo Petro y su grupo político, Colombia está siguiendo el mismo formato progresista y socialista que vivieron Venezuela, Argentina y Cuba. Muchas gracias.
1: 7:20 a.m. 7:20 a.m. en esta mañana.
2: A ver, no es mi costumbre participar en lo que dicen los comentaristas. Doctor Eduardo, los fondos privados es un ahorro personal. Yo meto la plata ahí y me la maneja como un ahorro. El día que me pensiono, me dan una parte de la plata que yo ahorré. Así de sencillo. Esa es mi plata. Es un ahorro personal. Por eso es privado. Hay una ley, yo no recuerdo cuál es porque no soy abogado, me dijeron a la gente: el que está en un fondo privado y se quiera pasar a Colpensiones lo puede hacer. Nosotros lo hicimos. Nosotros estábamos en un fondo privado, Colpensiones, no Colpensiones, no.
3: Colfondos.
2: que nos metieron a colmondos y nos retiramos.
3: Pero después lo duro, es que la retirada no era sencilla, eso claro. Era un abogado a bordo, eso no era salir allí porque sí.
2: Y nos
3: así
2: pasamos,
3: fuese mi padre, claro. Había que meter abogado y durar años en ese
2: proceso. Y nos pasamos a Colpensiones. Como era mi ahorro, era un fondo privado, me pasaron con la plata mía. Es mi plata. Si yo estoy en el banco, en Bancolombia, y estoy ahorrando, y me voy para la vivienda, me pasó con la plata mía, era un ahorro privado. O sea que, Colfondos, sí tiene que devolver la plata a Colpensiones.
3: Bueno, y una pregunta.
2: Donde yo me pasé.
3: ¿Por qué los de Colfondos sí se pasaron a Colpensiones como directivos y no nos devuelven la plata?
2: Doctor Jorge Eduardo, la uña del tumor, que dice el trompo en la uña.
4: No, mire, la cosa es muy sencilla. La cadena nace cuando el trabajador trabaja y el empresario coge esa plata, que es un ahorro de la persona, y la manda a un fondo de pensiones. Los fondos privados y los fondos públicos tienen el mismo objetivo. La plata es de uno. A uno nunca el Estado le regala la plata, ni público ni fondo privado. Cuando llegan allá, al finalizar el tema de los requerimientos que uno tiene, le dicen que uno tiene derecho a un bono pensional por X o Y plata, esté en un sitio o en el otro. Lo que pasa es que, como decía el analista anterior,
2: el coro del barato,
4: mencionan 80.000 decretos y tal cosa, y aquí todo el mundo es interpretando la ley. No, esto es un derecho, tanto público como privado, la plata es de uno. Lo que pasa es que los avibaratos siempre cogen todo eso porque es que hay que interpretar la ley. Nos vamos a demorar 10 años interpretando quién tiene la razón o no, pero la plata es del empleado, así de sencillo.
3: ¿Qué interpretan si es mi plata? ¿Qué interpretan si es mi decisión? ¿Qué interpretan si es una constante que uno lleva? Esa es mi plata y me la tiene que devolver. Pues como le digo, ¿por qué los señores que son directivos de Colfondo sí se pasaron a Colpensión y están allí y no permiten que los otros lo hagan? Entonces, ¿en dónde está la situación? Porque es que recuerde, Jorge Eduardo, que las pérdidas en los fondos de pensiones son compartidas. Esas pérdidas a ustedes les cuentan la plata que perdió el fondo, tanta plata este año o este mes, en fin, y no le aparece ninguna utilidad. Al contrario, le dicen, no, le vamos a disminuir 1.000.000 de pesos, por ejemplo, porque perdimos y eso es para amortizar la pérdida. Ah, pero las utilidades no, ¿no? Entonces, ¿cómo es el paseo ahí?
4: Mire, el presidente de la República
5: hace una acción, el Consejo de Estado hace otra. Preguntémosle a esa famosa Corporación Excelencia para la Justicia y como 80.000 fundaciones que interpretan la justicia en Colombia, ¿cuál es la interpretación? Y mientras ellos se ponen de acuerdo, pero están ganando platicas por contratos, a nosotros nos ponen a esperar. Entonces, ¿qué pasa con la gente que tiene la plata?
3: Pues
5: dentro de 10 años
3: platica,
5: se muere.
3: Sigue ganando.
5: Y le entrega eso a los hijos o a los herederos. Y ellos sí se la gastan en 2 días porque saben interpretar la ley. Lo que pasa es que nosotros siempre a legule ya nos ponen a andar de arriba para abajo.
3: Pero que no nos vayan a decir que los fondos perdieron mientras están
2: las
3: en toma, esos
2: el cartel de la toga. El muy bravo.
5: Eso es un cartel impresionante. Se acabó cuando mataron a los magistrados en la toma del palacio. Por culpa de Belisario Betancur, pero desde ahí es que viene esto. No tenemos magistrados, todo el que llega ya se prepara. A un hijo le dicen, vea, estudie derecho, hágase magistrado, se gana 80 millones mensuales y cuando le llegue un casito eso le entra 1.000.000.000 y bingo, el baloto. Esa es la corrupción en Colombia.
3: Bueno, ¿para dónde nos vamos entonces?
2: La cosa política, don Álvaro,
6: materia de inversiones, le recuerdo a los oyentes, Vidal no tiene inversiones por 800.000.000.000 de pesos. Y los proyectos presentados valen 8 billones. Billones. Valen 8 billones de pesos. ¿Dónde se van a conseguir estos recursos? Si llega el gobierno de Iván Cepeda, irán a rondar recursos. Si llega un gobierno de derecha, bien sea de Raspiella, bien sea Paloma Valencia, cuando adicionalmente la Asamblea Departamental aprobó unos empréstitos, un cupo de endeudamiento o empréstito por casi 73.000.000.000 de pesos, 40.000 uno y 33.000 millones, otros recursos que se prestaron adicionalmente. Para decirle brevemente que fueron Durgues Espinosa del Centro Democrático, la doctora, la senadora Londoño y Fernando Arias Cardona.
2: Bueno, venía.
6: Histórico. Adicionalmente, faltaron Franchela Bermúdez y la senadora María Irma Noreña. Las dos entraron con pie derecho. No fueron a la reunión que fue convocada por la gobernación y por la Sociedad de Mejoras de Pereira. Y adicionalmente, un tercer senador que fue invitado, Juan Carlos Ruda, tampoco se le vio la cara, no se le vio el moco del elefante en esta reunión. Ese podría ser un titular, y no hicieron el oso sino el elefante, cuando Juan Carlos Ruda tampoco fue a la reunión convocada de muy buena gana por el gobernador Juan Diego Patiño, por Ana María Cuartas de la Sociedad de Mejoras. Y sí estuvo Diego Patiño, el Partido Liberal, pero como siempre se fue muy rápido de la reunión. Se tomaron la fotografía, se despidieron. El doctor Diego Patiño no habló a los medios, se fue antes de todos. Estuvo también Carolina Giraldo, Alejandro Gutiérrez, Ríos y adicionalmente Diego Patiño, como lo estaba reseñando. Esto es brevemente, Ernesto, lo que acontece en el departamento real.
2: Álvaro, el tema del Partido Liberal, Víctor Armando Castellanos invitando a votar por Cepeda, Octavio Carmona invitando a votar por Cepeda, y dicen que precisamente Freddy Arias, por debajo de la mesa, está invitando a votar por Cepeda.
6: Bueno, y aquí van a haber movidas, depende cómo se sigue moviendo la situación, van a haber otras movidas liberales, Ernei. Van a haber otras movidas liberales de apoyo a Cepeda, pero inicialmente, como usted lo reseña, pero no se le olvide que Octavio Carmona votó para el Senado por María Irma Noreña y votó por Franchela Bermúdez para la Cámara de Representantes. Y ahora sorprende con una reunión en tribunas, en una de sus propiedades, en tribunas, con Iván Cepeda. Allí lo acompañaron Fernando Arias Cardón, el representante, y lo acompañó Germán Toro Zuluaga, el constituyente, y adicionalmente otros sectores del Pacto Histórico que estuvieron en la reunión convocada por el parlamentario liberal Octavio Carmona.
5: Bueno, eso es fácil de interpretar. ¿Por qué no fueron los congresistas de la U? Simplemente porque la convocatoria fue la Sociedad de Mejoras. La sede fue la gobernación. Entonces, los congresistas o las congresistas de la U no van a ir a darle el protagonismo al gobernador, que es de otro juego político. Aquí hubo tres fuerzas políticas que estuvieron: Partido Liberal y la U. Partido Liberal y Centro Democrático. La U y el Pacto Histórico. Entonces, estaban en la casa de la sede del Partido Liberal con el Centro Democrático. Por lo tanto, los de la U no fueron a darle protagonismo. Pero en el fondo, se presentaron proyectos por 8 billones. Lo que pasa es que es muy fácil de interpretar. Es así. De los 8 billones, 300 mil millones ya están adjudicados en 3 o 4 proyectos del gobierno. Hay 600 mil millones que hay que pedirle al gobierno, pero el resto de la plata hace parte de los planes de desarrollo de la gobernación y de 14 municipios. Aquí lo que hay que ponerle es perrenque, como lo hacen los paisas, como lo hacen los caldeses, los bayunos y los costeños, que se meten entre todos, se juntan y sacan la plata. Pero los 7 billones salen desde los planes de desarrollo, lo que tienes que ejecutar. Y los 600 mil millones, independientemente que se reúnan o no, es pedirlos todos y al unísono ir a pedir esto y no hacer estudios y estudios y estudios.
1: Ya tenemos las 7 de la mañana con 29 minutos. En 7:29 minutos avanzamos con todo el panorama informativo a través de Buenos Días en Risaralda. Don Ernei.
2: A ver, Luis Enrique, ¿en dónde estamos?
7: Sí, con los buenos días, amables oyentes de Buenos Días Risaralda. Hoy nos encontramos en el sector de Júpiter, aquí en Dos Quebradas. La gente reclama la pavimentación de las calles en este barrio, que es uno de los barrios antiguos de la comuna número 9 del municipio de Dos Quebradas. Y otra es que los accidentes no paran. El pasado sábado hubo un accidente aquí al frente donde queda la fiscalía y nadie responde. Estamos con Rafael Peña, que es el que es vicepresidente de la Junta de Acción Comunal. Rafael, buenos días.
8: Buenos días, señor periodista. Buenos días a toda la gente de Dos Quebradas y a la mesa directiva.
7: A ver, ¿cómo ve usted la administración de Roberto Jiménez?
8: Pues yo la sigo viendo mal, porque es que quiero preguntar, que aprobaron, ahí vino un señor concejal nuevo, indígena, y presentó, yo estoy de acuerdo, desde que entraron esa noche, trabajaron toda la noche y cogieron una cantidad de dinero, y yo quiero preguntar, todas esas platas, ¿qué las están haciendo? Porque Dos Quebradas lo único que han es pavimentar sobre pavimento. están pavimentando donde las calles están buenas y no están pavimentando en los barrios donde verdaderamente se necesita.
7: Pero aquí en Júpiter, ¿qué necesita?
8: Aquí se necesita pavimentar a Júpiter en total. Hay que cambiar la alcantarillado porque es un barrio que tiene muchos años. Entonces hay muchas cosas para hacer. En Júpiter hay que echar una cancha que hay para que jueguen. Puede hacer. Pero aquí no hay quien. La plata aún no tiene. Algo de remuneración tampoco.
7: Dicen que ahora a partir de junio el gobernador Diego Ochoa pues va a comenzar a implantar las 10 cubiertas que prometió para el municipio de Osteras. ¿Entonces estará la suya?
8: Ojalá estuviera la de aquí del barrio Júpiter. Le hago un llamado a Diego para que el barrio Júpiter también le puso una votación al papá y a él. Entonces, de ahí se votó mucho por él. Esperamos que Diego venga y le dé una vueltita a este barrio de este lado.
7: Están aclamando pues la cubierta porque hace falta, porque digamos que son 10 cubiertas para el municipio de Osteras, entre ellas Venus 1, y en la comuna 10 también necesitan, y son las calles que necesitan para los juegos de los niños, tanto para los niños como para los adultos.
8: Sí, yo ya que estamos en estas, yo sí le recuerdo al señor gobernador, a Diego, que nos colabore con eso, porque aquí hay mucho niño que diario vive jugando ahí en la cancha, y anteriormente se hacían unos para que fueran, y entonces sería muy bueno que nos echaran esa canchita aquí. Y está la cancha con la dimensión y con todo ya lista, pero nos falta el techo y un poco de malla por otro lado.
7: A ver, usted como buen político, ¿qué piensa de la política ahora que ya estamos a puertas de las elecciones?
8: Pues me da risa político que hay que llamar Pille, que está haciéndose pasar disque porque es el que va de primero. Aquí el que primero es Cepeda, eso pues que no le quepa la menor duda a nadie. Anoche precisamente averiguaba, porque yo le averiguo la vida a todo mundo, el que sea, a Petro, a Cepeda, al que sea, a todos. Y resulta que el señor dice que es un gran empresario. Y yo quiero, le hago el llamado a todo el mundo, métese a Google y pregunten por las empresas que tiene el señor, y resulta que son franquistas, que los llama empresas, obreras, y otras cositas ahí de caos. Y está haciéndose pasar, dice que tiene 30, 40 empresas. Y pregúntele a Google cuántos empleados tiene el señor Astrilla, que es un mentiroso, y resulta que no aparece con un solo empleo. Entonces, para que no se dejen con ese canto de sirenas tan bonito que está haciendo, que va a ser 10 tardes de su hombre, no hemos tratado de hacer una aquí en Combia, que la llevamos ya 25 años con ella, a ir a hacer 10 cárceles el hombre, que va a mandar a echarle plomo a todo el mundo, que a todo el mundo lo va a coger y él, y le va a dar órdenes a la policía para que mate a todo el mundo, y eso tampoco, ni la misma policía lo va a aceptar. Entonces, es un tipo mentiroso, pajudo y hablador, no más. Ese es un tipo que, si llegara allá, acabaría con el país en menos que canta un gallo. Dice que la solución de la CPS es que eso en 3 meses lo entrega arreglado. No sabe este señor que son contratos que vienen de las otras administraciones.
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2: ¿El arquero dónde está? ¿Secándose el sudor?
3: Sí, claro. A ver...
2: Claro, no, sí, mano abierta de Byron Suaza. Byron Suaza fue el que tenía la mano abierta y el árbitro central ahí estaba cerquita de la jugada, lo cantó, lo pitó y ya va a cobrar Sebastián Acosta.
3: Bueno, señor, a ver si aquí se salva esto. Arranca Sebastián. Arranca Sebastián al fondo, golazo.

0: 7:39 minutos en Buenos Días Risaralda. Con ese gol de Sebastián Acosta de penalti ganó Deportivo Pereira 1-0 al Real Cundinamarca. Futbolísticamente fue buen partido para el Pereira. Este equipo de Cundinamarca el año anterior le puso la vida cuadritos al equipo matecaña. Es más, la definición en el 2025 fue a través del lanzamiento desde el punto penal. Con este resultado y la victoria de Águilas 4-1 ante Jumbo, por ahora Pereira está eliminado de la Copa. El primero del grupo D es Cundinamarca con 6 puntos, el segundo es Águilas con 4 y el tercero es Pereira con 4. ¿Cuál es la diferencia? Los goles. Mientras Pereira tiene el más 1 en diferencia de gol, Águilas tiene más 3. Águilas es el rival del Pereira el jueves 3:30 de la tarde en el Estadio Cincuentenario en la ciudad de Medellín. Por el fútbol profesional nacional se fue hasta Ibagué, le ganó 1-0 a Tolima. Junior llegó a Bogotá y empató 1-1 con Santa Fe. Partido de vuelta para definir los equipos que disputarán el título será el próximo sábado. El que se guanabaneó ayer fue el Deportes Quindío. Lo tenía todo el equipo de Armenia para pasar a la final y por qué no pensar en que fuera campeón de este primer semestre en el torneo de la B, la primera B en Colombia. Pues no solamente perdió el jueves en Armenia, sino que ayer perdió 1-0 con Envigado y se quedó sin final el equipo de Armenia. El que tiene que definir clasificación hoy es Risaralda, 3 de la tarde, enfrentando al equipo de Nariño. Estamos hablando de la semifinal del fútbol categoría sub-15 que se está cumpliendo en Pereira. Por ahora clasificado Valle y Atlántico, y Risaralda tendrá que ganar y esperar resultados para pasar a la siguiente ronda. Tremenda fiesta la que vivimos en el complejo acuático de la ciudad de Pereira en el campeonato nacional Interliga de clavados, y clasificamos por Risaralda a Alejandro Solarte y a los hermanos Vivian Andrea y Luis Felipe Uribe Bermúdez a Juegos Centroamericanos y Suramericanos enclavados, pero también la nueva casta del deporte risaraldense. Camilo Betancourt ha clasificado, es de Risaralda, clasificó al Campeonato Mundial de Croacia en la categoría sub-15 enclavados. Y todo un éxito, hay que aceptarlo. Tremenda fiesta deportiva la que se vivió en Pereira con motivo del reto WIN. Más de 3.000 participantes aceptaron el reto de correr 11K o 7K. Tremenda fiesta la que se vivió en la capital del departamento de Risaralda. Carlos llegó, le tocó medalla, le tocó trofeo, le tocó absolutamente de todo. Felicitaciones a los organizadores y a los participantes de este lindo evento deportivo en la capital risaraldense. 7:42 en Buenos Días, Risaralda.
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9: Intervención del Cuerpo de Bomberos y unidades del CTI para realizar la extracción. Información preliminar señala que la víctima correspondería a el señor Daniel Varela Vallejo, ciudadano reportado como desaparecido desde el pasado 13 de mayo en Cartago, Valle del Cauca. El cuerpo fue trasladado a Medicina Legal, donde se adelantaron los exámenes forenses para confirmar plenamente su identidad y establecer las causas de su fallecimiento. Las investigaciones continúan. Más información, 7:45.
10: Y sigue el debate de economistas del café. Escuchemos.
11: Y se lo voy a decir, ¿por qué, viceministro? Porque en los gobiernos pasados uno solo encontraba por parte de la fuerza pública métodos y modelos inmediatos de represión contra los manifestantes. Y yo creo que aquí todas las personas que acompañan este espacio pueden dar fe que de parte de la Policía y el Ejército Nacional hemos encontrado un acompañamiento respetuoso, pero sobre todo un acompañamiento que hace alarde de ese artículo de la Constitución de nunca empuñar las armas y el poder del Estado en contra de la gente que se moviliza. Y yo creo que eso es muy importante señalarlo. Este diálogo con un...
9: Ya tenemos las 7 de la mañana, 46 minutos, 7:46 minutos. En más información, fue destituido subintendente por agresión a patrullera. La Procuraduría General de la Nación confirmó la sanción de destitución e inhabilidad por 12 años contra el subintendente de la Policía Nacional de Colombia, Guillermo Alexander Chacón López, por agredir físicamente a una patrullera en hechos ocurridos en el 2024 en la subestación de policía de Zaragoza, en Cartago. De acuerdo con la Procuraduría Regional de Juzgamiento del Valle del Cauca, el uniformado habría incurrido en comportamientos agresivos, aprovechando su superioridad jerárquica, lo que constituyó una falta grave a los principios de respeto, disciplina, moralidad y protección de los derechos humanos.
10: Bueno, qué bien pedida.
12: Bueno, en la ciudad de Pereira, para hoy, como les decía al comenzar, buenos días, Risaralda, se tiene prevista la reunión evaluativa de la seguridad de nuestra capital, también reuniones especiales de los equipos que están trabajando ya en las obras en ejecución, sobre todo más evaluación a Corales. Y ya fue prácticamente definida la cosa, abierta la licitación y cerrada. Ya hay una empresa que se llama Colibríes, la que va RT Alianza Estratégica Colibríes, la que va a ejecutar la primera etapa que quedó inconclusa de la avenida Los Colibríes. Un poco más de 40 mil millones de pesos la inversión, y esta es la noticia, digamos, en vías que se constituye en la ciudad de Pereira. Ya fue adjudicada esa contratación, así que ahora le queda al contratista comenzar a trabajar en las evaluaciones de los planos, de igual manera hacer las rectificaciones de rigor. Llevará 3 meses para comenzar luego un trabajo que debe demandar 9 meses. Esa es la otra noticia de la ciudad de Pereira. De igual manera, bueno, siguen con la evaluación de las basuras, la mesa técnica para evaluar lo de las invasiones y además agilizar las obras de acceso al Aeropuerto Internacional Matecaña con los recursos que ya han sido aprobados por el Consejo y que vienen también de utilidades de ese puerto aéreo.
10: Y las mascotas.
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9: Ya tenemos las 7 de la mañana, 49 minutos, en este cierre de esta jornada informativa a través de Buenos Días Risaralda en Radio Reloj 1300 AM, Antena de los Andes 1520 AM. En este martes, después de un puente festivo con mucho movimiento informativo.
12: Mucho movimiento informativo y mucha gente también de visita en la capital de Risaralda, como quiera, que registraron más o menos el paso por la terminal de transportes de 120 mil personas. Es una suma bastante alta teniendo en cuenta la época del año, pero también hay que señalar las tareas que viene desarrollando el Aeropuerto Internacional Matecaña para conexiones internacionales. Ya están mirando cómo es que van a Estados Unidos, porque parece que Airlines iría a retomar esta línea, esta tarea entre Pereira y Nueva York. Es otro de los elementos que está entregando el señor gerente del Aeropuerto Internacional Matecaña.

0: la soledad que llevamos todos, islas perdidas.
1: Para descartar esta sensación de perderlo todo.
2: ¡Padre Mario Meguía! ¡Buenos días y lo escuchamos!
3: Ernei, buenos días. Qué gusto escucharte. Y buenos días, apreciados oyentes. Días que estuvo el ungido en el desierto, recordando los 40 días que estuvo Jesús también en el desierto antes de su muerte. Y celebramos esa resurrección de Jesús, era el jueves pasado, pero la ley Emiliane, se acuerdan ustedes, la trasladó para el domingo y el día de fiesta para el lunes. Bueno, ¿qué significa? Y yo creo que en la Iglesia Católica hay un significado muy grande en el misterio pascual, en la muerte y resurrección de Cristo. Porque la muerte al pecado, la muerte a la imperfección, digámoslo de esa manera, a la gente le choca que le digan pecado en este momento, ¿no? A la imperfección. Con su muerte Dios nos ha devuelto otra vez a nosotros con el sacrificio de la cruz, el sacrificio de cada ser humano. ¿Para qué? Para que pueda espiritualizar su persona, su alma, su ser, y espirituando su ser, pues puede alcanzar la gloria eterna, porque la gloria eterna es eso, es una espiritualización total del cuerpo humano, ese cuerpo que se queda aquí en la tierra, pero que nosotros a medida de los años vamos espiritualizando poco a poco, porque no solamente el corazón, el alma, sino también el cuerpo, todos nosotros estamos llamados a eso, a recuperar la imagen y semejanza de Dios. ¿Para qué? Para subir a los cielos como subió el Señor. Él nos quiere mostrar precisamente el reino de los cielos. ¿Se acuerdan ustedes en la transfiguración? Cuando Jesús llama a Juan y a Pedro y les dice, y los lleva a la montaña y se encuentra allá con los profetas. Se transfigura, se vuelve sus vestiduras y él, blanco como la nieve. Y él, Pedro, le dice, Señor, ¿por qué no hacemos tres cosas? Para ti, para Elías, para los profetas y nosotros, no importa. Lo importante es que ustedes estén aquí. Y yo creo que es lo más importante en nuestra vida cristiana. Buscar a Dios y que Dios está con nosotros. ¿Para qué? Para irnos perfeccionando poco a poco. Para ser imagen y semejanza del Dios Creador. Muy buenos días.

0: la cosa política.
1: Empate técnico a nivel nacional con los tres candidatos faltando 12 días. En tres días cada uno dijo lo que iban a hacer y todos empataron. Todos van a acabar el tema de la corrupción, todos van a arreglar el problema de la seguridad, todos van a hacer infraestructura, todos van a educación, o sea, todos ganan y todos van a hacer cosas por el país.
2: El que peca y reza empata.
3: Cerramos a las 7 de la mañana con 54 minutos, una jornada informativa. A las 7:54 murió Sammy Marrero, ex vocalista de Rappi Levy, La Selecta, una artista
2: Selecta, ¿no?
3: Que sí, ¿cómo?
2: La fundó La Selecta.
3: Sí, señor, fue uno de los fundadores. El mundo de la salsa hoy despide a una de las voces emblemáticas, canciones espectaculares que le dieron vida a la mejor salsa puertorriqueña. La música tropical perdió a una de sus figuras más emblemáticas tras convertirse confirmarse el fallecimiento del salsero puertorriqueño Sammy Marrero a los 84 años.

cantante fue reconocido durante la década como la voz principal de orquestas como La Selecta y la agrupación de Rappi Levi. La noticia fue compartida públicamente por su hija, quien anunció el deceso mediante un mensaje difundido entre redes sociales. Siete de la mañana, 55 minutos, 5 minuticos nos separan de las 8. Aquí le brindamos un homenaje a Sammy Barrero, que fue vocalista de una de las grandes agrupaciones como lo de La Selecta y Rappi Levi. 7:55, pasen su tumba.

0: 7 de la mañana, 55 minutos, 56 ya, 4 minutos nos
1: vamos a la operativo de la policía.
2: Grupos especiales en Alfonso López, La Platanera, varios sectores como el Jarillón, establecimientos como el Barón Rojo y otros negocios y establecimientos abiertos al público y los que sabemos donde permanecen integrantes de Cordillera. Además, hemos desplegado nuevamente la recompensa de 20 millones de pesos que con la alcaldía hemos articulado para 11 objetivos que tenemos aquí en este punto, en la Virginia. 100 policías que se mantendrán durante 2 meses en específica tarea de capturar a los cabecillas de la Cordillera. El despliegue va a ser también adicionalmente en Balboa, Belalcázar y Viterbo.
3: ¿Qué te impide?
1: De última hora, Luis.
4: Bueno, de última hora las tareas que tiene ya designación de recursos económicos el señor alcalde de Belén de Umbría, 260 millones para reanudar las obras del puente de La Paz o viaducto de La Paz, que ha sido tan polémico. 260 millones y más adelante tendrá que asignarle 1,000 millones más.
1: Oiga, 48 detenidos en Manizales. Escuche.
5: Balance operativo correspondiente a la semana del 11 al 18 de mayo, destacando importantes resultados obtenidos en Manizales y Villa María en desarrollo de las estrategias para fortalecer la seguridad y la convivencia ciudadana. Durante este periodo fueron capturadas 48 personas por delitos como homicidio agravado, porte ilegal de armas de fuego, violencia intrafamiliar, tráfico de estupefacientes, hurto, concierto para delinquir, daño en bien ajeno, violación de habitación ajena, entre otros. Entre los resultados más relevantes se destaca la captura de un hombre de 47 años en el barrio Malabar por porte ilegal de armas de fuego, a quien le fue hallada una escopeta artesanal y un cartucho calibre 28. Asimismo, en el sector de Puerto Paz fueron capturados Steven y Nico por tráfico de estupefacientes, incautándole cerca de 500 gramos de marihuana y 60 gramos de base de coca. También fue capturado alias Chucho, requerido por concierto para delinquir agravado y tráfico de estupefacientes, quien deberá cumplir una condena de 8 años y 6 meses de prisión. De igual manera, fue capturado alias El Menor, señalado de participar en el hurto del restaurante del barrio Palermo, donde había sustraído dinero y equipos tecnológicos. En otros procedimientos uniformados, capturaron en Manizales alias Alejo o El Flaco, requerido por homicidio agravado y porte ilegal de armas de fuego por hechos ocurridos en el barrio Samaria. Además de controles policiales en el Alto de Letras, fue recuperada una motocicleta hurtada y capturaron a un hombre por el delito de receptación.
6: Durante la semana se impusieron 530 comparendos por comportamientos contrarios a la convivencia. Se incautaron 347 armas cortopunzantes y fueron recuperados 15 celulares reportados como hurtados o perdidos. En acciones preventivas, también se realizaron 86 traslados al Centro Transitorio por Protección y se logró el hallazgo de un arma de fuego en vía pública en el barrio Galán. Emergencia 123 atendió.
0: 7 de la mañana con 58 minutos, 7:58.
7: Bueno, y en la cosa política se dice que Octavio Carmona va a apoyar a Iván Cepeda, pero ojo, para la candidatura a la Asamblea, Eliana Carmona, hija de él, va a participar por el partido de la U, unas de una y otras de Cal.
1: Bueno, la plata por todas partes.
7: Bueno, esa es la cosa política.
1: Claro. Coronel.
2: Cédulas de ciudadanía, reclamar el subsidio ciudadano para personas de bajos recursos. Una operación de inteligencia y de policía judicial en el municipio de Dos Quebradas logró establecer cuando esta mujer llegaba al sector de recaudo con la finalidad de reclamar 500 mil pesos por cada una de esas cédulas. Logramos establecer que esto obedece a una red que se mueve por diferentes partes del país, Popayán, Medellín y aquí en la metropolitana de Pereira. Esta persona también sigue siendo investigada por falsedad en documento y también por desfalcar también el recurso del Estado. Continuamos con estas operaciones en la metropolitana y seguiremos con una investigación contundente para proteger los recursos colombianos.
1: Oiga, la hija de Octavio estuvo con Rodrigo Toro.
7: Bueno, ahorita va.
1: Más fue secretaria de Cultura en Santa Rosa.
7: Y fue secretaria de Cultura en el departamento y va a aspirar por la U a la Asamblea, independientemente de los otros pasos.
1: ¿De qué partido?
7: Sí, eso no, va por allá, ellos están armando las fuerzas y espera y verá, a partir de la de dentro de 12 días empieza las fuerzas. Si gana Cepeda en primera vuelta, uno es el panorama, y si no, otro el panorama.
1: Ay, coronel. Los
2: quebradas el pasado 14 de diciembre de 2025. El capturado corresponde al nombre de Alejandro Gómez Granada, una persona que le causó 60 puñaladas a este prestamista y además alteró la escena de los hechos y buscaba las formas para evadir la justicia. Hoy, con el bloque de búsqueda y las actividades investigativas de la SIJÍN, el CTI y nuestra Fiscalía, llegamos a él, a esclarecer un hecho de vida que fue presentado en el mes de diciembre. Y hoy estamos dando un resultado positivo a toda la comunidad. Las actividades del bloque de búsqueda continuarán en Dos Quebradas, Pereira y La Virgen.
1: Eduardo, de última hora, ahora.
3: Un hecho de sicariato se acaba de presentar en la ciudad de Pereira, en la calle 27 entre Carreras Quinta y Sexta. Un hombre fue ultimado. A esta hora se presencia unidades de la Policía Metropolitana y Cuerpo Técnico Investigativo, una persona que ha quedado tendida sobre la vía, en la vía, y donde se hace el levantamiento a esta hora 27 entre Quinta y Sexta. Hay mucha atención que en el municipio de Santa Rosa de Cabal, la personera de este municipio acaba de denunciar denuncias de muerte. Al parecer fue intimidada este fin de semana. Ella dice pues que lamentablemente la situación es bien compleja y hoy tendrá determinaciones a raíz de las amenazas que recibió.
0: De la mañana, un minuto en Buenos Días, Risaralda. Les decimos gracias por estar con nosotros en este martes, inicio de semana, después de un puente festivo, con mucha información. Iniciamos una semana cargada de muchas noticias, mucha información, mucha actualidad. Que estén muy bien, toda la mesa de trabajo se despide. Buenos Días, Risaralda.
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0: todo lo demás no es nada. Y por eso, amables oyentes, tenemos que cuidar ¿de qué? De nuestra mente. Tenemos que cuidar de nuestro cuerpo, porque una de las mayores locuras es sacrificar la salud por cualquier otro tipo de enfermedad. Yo admiro las personas que salen un fin de semana, que salen a bailar, a tomarse los traguitos y que de una u otra forma la pasan rico, la pasan muy bien,
1: sí,
0: y son etapas. Pero esos excesos, con el tiempo, el cuerpo los cobra y los cobra caros.
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0: La salud es como el dinero, y esto sí que es importante, porque Jones Billing alguna vez lo escribió. Y él decía que la salud es como el dinero. Nunca tenemos una idea real de su valor hasta que lo perdamos. ¡Qué gran razón tiene!
1: ¡Qué gran razonamiento!
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0: Cordialísimo saludo, cargado de buenas energías para todos nuestros amigos, seguidores y oyentes en todo el territorio colombiano. También para todas las personas que nos escuchan en el exterior a través de internet. Bienvenidos a este su programa Por los Senderos de la Felicidad, espacio radial que se transmite todos los días a esta misma hora y por esta misma emisora, que dirige Mario Agudelo Ospina, con libretos y producción, voz y narración de quien les habla, el maestro Walter Davis. Bienvenidos. 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Escuchen con atención, amables oyentes, el siguiente caso de la ciudad de Pereira. Nos escribió Ana. Uno de estos casos puede ser el suyo o de una persona conocida. Y para todos los casos tenemos excelentes soluciones. Ana nos dice: apreciado maestro Walter Davis, lo saludo felicitándolo por los sabios consejos que usted le brinda a la humanidad, tanto a través de la radio como también en su consultorio. La gente habla muy bien de usted, por eso me animé a escribirle. Soy Ana, tengo 35 años y he tenido una serie de inquietudes en los últimos meses que me han puesto a revisar muchas cosas de mi vida. Crecí en un hogar muy inestable, donde mis padres vivían peleando todo el tiempo e igualmente se maltrataban con frecuencia, y yo odiaba sus continuas peleas, vivía en un infierno. A los 17 años, después de una pelea de ellos, salí corriendo de mi casa y terminé en un parque grande. Caminé y caminé, llegó la noche y en esas aparecieron dos tipos que abusaron de mí. Quedé embarazada. Mamá me llevó a un lugar a abortar y posteriormente me trataron de una infección y decidí olvidarme de los hombres, del afecto, y solo quería estar sola. Pasan los años y desde hace 2 años chateo con un señor y él es como diferente a los hombres que yo he conocido. Hace 2 meses vivo en Pereira. Nos vemos y somos amigos. Maestro, no sé qué debo hacer para prepararme para un noviazgo con este señor. ¿Será que sirvo para ser pareja? ¿Qué puedo hacer para prepararme en los terrenos de la pareja? Haré lo que usted me indique. Gracias. Atentamente, Ana. Apreciada amiga Ana, quizás la mejor preparación que tú puedes tener es superar suficientemente las prevenciones y resentimientos de una relación de pareja, es decir, la de tus padres, la cual fue bastante disfuncional y hostil, que fueron creando en ti rechazo por la relación de pareja, matrimonial y de convivencia, seguida de una experiencia muy traumatizante que viviste o que empezaste a vivir al ser violada y además al quedar embarazada en contra de tu voluntad, luego la enfermedad que te contagiaron los bárbaros que te violaron. Yo te ayudo a superar esos traumas. Sin ninguna duda, ayudará mucho también que sigas desarrollando esa amistad con tu amigo. Incluso si se siguen dando los argumentos, establecer un noviazgo, el cual ayudará a la preparación que señalas que quieres tener a nivel de pareja. Es importante que vengas y me consultes. Te ayudaré a superar los temores que tienes en el campo de la pareja, incluida la posibilidad de convivencia, diálogo, negociación, la resolución de conflictos, el manejo de las diferencias, la expresión del afecto y de las inconformidades, entre muchas otras cosas. Posiblemente será funcional que le comentes a tu pareja los miedos, temores y las experiencias por las que has pasado, y él podrá entenderte. Venga a la consulta lo más pronto posible. Éxitos le desea su amigo y servidor, el maestro Walter Davis, de Essences, el Palacio de las Velas, en la ciudad de Pereira. Es por eso tan importante la consulta, para solucionar los problemas en el hogar, donde muchas veces los más afectados son los hijos. Cuando se presentan los disgustos, las peleas, las infidelidades, la carta de la persona que se firma como Ana nos sirve para sacar conclusiones cuando los hijos se van sin saber para dónde, están expuestos a toda clase de peligros. Por eso deben venir a mi consultorio, donde con la ayuda espiritual ejerzo una influencia, un poder para cambiar personas, arreglar hogares, para que haya tranquilidad, compatibilidad y la paz que tanto se anhela. 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Hay personas que no quieren que usted escuche buenos consejos, que no quieren que usted vea y se dé cuenta de muchas cosas. Hay personas negativas que no quieren ver progreso. Hay personas que no quieren que usted me visite para que esté ciego, sordo y mudo. Caras vemos, corazones no sabemos. Por eso usted no permita que nada ni nadie lo detenga o la detenga. Es su vida, es usted la persona que va a salir adelante. 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Yo me he dado cuenta en el consultorio, muchas personas han venido a mi consulta. Ah, que yo tengo una amiga o un familiar que me decía que no viniera por acá, que no perdiera el tiempo, que esos señores no, que una cosa y la otra. Y resulta que haciendo el estudio, haciendo el análisis, era que la persona le decía que no viniera porque no le convenía que se diera cuenta de ciertas cosas. Entonces, por eso le decía, no vaya por allá. Por eso usted tiene que tener mucho cuidado, amables oyentes. 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El tiempo en radio vuela, pero tengo todavía tiempo para un testimonio. Lo escribió Luz Buitrago. Dice lo siguiente: agradezco a Dios esta oportunidad que me ha brindado para dirigirme a usted, apreciado y respetado maestro, para entregarle muy gustosamente mi testimonio de agradecimiento por haber logrado, por medio de sus conocimientos y su poder mental, un trabajo digno y estable para mi hijo, que salió de bachiller y duró mucho tiempo sin poder laborar. Ahora es el que nos ayuda en el sostenimiento de nuestro hogar. También mi sentimiento de gratitud por haberme curado de la vesícula con su segundo tratamiento con la medicina natural. Estaba cansada de tomar fármacos por espacio de 6 años y tenía todo mi cuerpo intoxicado sin posibilidad de curación. Me encuentro en perfectas condiciones y nuestra calidad de vida ha mejorado en un 100%. Gracias, maestro. Que Dios lo recompensará, nos dice en su testimonio Luz Buitrago. Y todos los días, amables oyentes, llegan muchos testimonios, pero el tiempo en radio es muy corto. Nos toca resumirlos, muchas veces pasar 2 testimonios porque el tiempo se nos va muy rápido. Por eso usted nos debe visitar para que también nos esté recomendando con otras personas, para que también esté dando su testimonio a través de la radio, para que reciba el poderoso velón de las 7 potencias y para que conozca su número afortunado a través de un vaso con agua. 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Dios les pague por su sintonía. Bendiciones para todos y hasta pronto, mis amigos.
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3: Esta es la hora exacta.
4: Son las 8:39.
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0: 8 de la mañana, 43 minutos. Hola, ¿qué tal? Feliz mañana. Bienvenidos a Cambalache en este día martes. Martes, luego del puente festivo. Hoy es 19 de mayo del año 2026. Estamos listos para presentarles a todos ustedes los servicios sociales de Antena de los Andes 1520 AM en esta jornada correspondiente al día 19 de mayo. Son las 8 de la mañana, 43 minutos con 40 segundos. Estamos listos para presentarles todos los servicios sociales, todas sus informaciones a través del 363-0794. Nuestra línea fija, y también en el 318-766-6929, nuestra línea de WhatsApp, donde pueden comunicarse con nosotros. 8 de la mañana, 43 minutos, les damos la bienvenida. Estamos en Cambalache, servicios sociales totalmente gratuitos. Se extravió placa de una moto de iniciales OYK72F en Santa Rosa. Llamar al teléfono 321-653-6035, 321-653-6035, o al 322-563-8618. Se extravieron documentos de Oscar Tobón y María Araceli Marín. Oscar Tobón y María Araceli Marín extravieron documentos de identidad. Llamar al 311-304-0161. Se extravió la cédula de Albaluz Arredondo y Jorge Iván Flores. Albaluz Arredondo y Jorge Iván Flores extravieron documentos de identidad. Llamar al teléfono 313-638-7528. Pueden a esta hora comunicarse con nosotros, llamarnos, decirnos qué tienen para vender, cambiar, permutar. Está buscando empleo, se le extravieron los documentos. Llámenos a esta hora y cuéntenos su servicio social.
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0: Estamos a esta hora en el servicio de Cambalache por Antena de los Andes 1520 AM. Llámenos y participe, cuéntenos su servicio social de esta mañana aquí en Antena de los Andes 1520 AM, la emisora que está en sintonía con toda la comunidad, en sintonía con todos ustedes, servicios sociales totalmente gratuitos. Son las 8 de la mañana, 45 minutos, está buscando empleo, se le extravieron los documentos, ofrece sus servicios, cuéntenos a esta hora cuál es el servicio social de esta mañana aquí en Antena de los Andes 1520 AM, la emisora que está en sintonía con toda la comunidad. 8 de la mañana con 46 minutos, 8 de la mañana 46, llámenos ya y cuéntenos su servicio social aquí en Antena de los Andes, servicios sociales para todos ustedes en esta mañana, mañana de el día martes, luego del puente festivo. Antena de los Andes les presenta los servicios sociales.
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0: Son las 8 de la mañana, 8 de la mañana con 47 minutos, 8 de la mañana 47. Se necesita mesero y dos cocineras con experiencia para trabajar en Santa Rosa de Cabal. Se necesita mesero y dos cocineros con experiencia para trabajar en Santa Rosa de Cabal. Llamar al teléfono 317-774-5092, 317-774-5092. Son las 8 de la mañana, 8 de la mañana con 48 minutos. Estamos aquí en Cambalache, es por Antena de los Andes, servicios sociales en esta mañana.
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0: Son las 8 de la mañana, 51 minutos, 8 de la mañana, 51. Estamos en el servicio de Cambalache por Antena de los Andes, 1520 AM. Se exhibieron documentos de Oscar Tobón y María Araceli Marín. Cualquier información al 314-304-0161. Se ofrece ayudante de cocina o camarera. Se ofrece llamar al 317-537-3017. Se necesita un joven para trabajar en fábrica de bolsos como ayudante. Llamar al 311-315-8877. Se necesita personal para cocina en restaurante. Llamar al 314-774-5092. Se extravió la cédula de Teresa Jesús Franco López. Informes en Antena de los Andes. Se extravió una billetera con documentos de Alejandro Ramírez Díaz. Informes en la emisora Antena de los Andes. Son las 8 de la mañana con 53 minutos. 8 de la mañana, 53. Estamos aquí en Cambalache. Se vende una silla de ruedas eléctrica, se vende una silla de ruedas eléctrica y otra silla de ruedas sencilla. Se encontró la cédula de Livia García Naranjo. Quien sepa o quien conozca a esta persona puede informarle que puede reclamar su cédula. Livia García Naranjo al 322-691-8500, 322-691-8500. 8500. Hoy es martes 19 de mayo, estamos con ustedes a esta hora en el servicio de Cambalache por Antena de los Andes, 1520 AM. Esta es la mañana del día martes con ustedes, los servicios sociales. Aquí en Antena de los Andes estamos en vivo y pueden comunicarse a través del 363-0794 o en el 318-766-6929.
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0: 8:55, exhibieron documentos del señor Horacio Alzate Marulanda. Horacio Alzate Marulanda exhibió un documento de identidad, pueden informar en la emisora Antena de los Andes. Estamos aquí en el servicio de Antena de los Andes, 1520 AM. Los servicios sociales a esta hora están en el servicio de Antena de los Andes, 1520 AM. Gracias a esta hora por estar en comunicación con nosotros, por conectarse con el servicio de Cambalache.
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29: Dándole gracias a nuestro Padre Celestial por permitirnos llegar a esta hora. Cada día es un milagro de Dios. Sabemos bien, y para nadie es un secreto, que estamos en esta tierra de paso. Y que cada día es un regalo que Dios le da a cada persona. Vivámoslo con mucho amor en nuestros corazones. Pidámosle a Él hoy mucha sabiduría para que cualquier situación, cualquier dificultad por la que podamos estar pasando, Él nos pueda ayudar. Pero tenemos que pedirle con fe, tenemos que pedirle con amor, que Él es el único que nos puede ayudar. 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Algo bien importante en la salud de nosotros, amigos oyentes, que podemos utilizar son los jugos terapéuticos, pero no cualquier jugo terapéutico. Hay algo que está muy renombrado y que viene de estudios hechos en diferentes universidades, y son los jugos terapéuticos de acuerdo a la enfermedad. Hablamos, por ejemplo, de la acidez estomacal. Mucha gente se queja de la acidez, del reflujo gastroesofágico y todas estas molestias que aparentemente la gente no encuentra una buena alternativa. Antes del desayuno, tomar un vaso pequeño de jugo de col y de papa. Ahí vamos a hacer una combinación de papa y col. La col que se utiliza para echarle a los frijoles. Puede ser col blanca o puede ser col amarilla. La papa podemos utilizar de la que se tenga a la mano. Si no hay papa negra, podemos utilizar papa criolla. Una papita, un poquito de col, se licúa en las mismas porciones. Se debe licuar por separado. Medio vasito de agua para licuar el pedacito de la hoja de col y medio vasito para licuar la papa. Esto luego se junta, se toma en la mañana y antes de irse a la cama. Excelente combinación para la acidez estomacal. También se recomienda muy, muy principalmente en el desayuno tomar jugo de papaya o jugo de manzana cuando se tiene acidez estomacal. Podemos utilizar varias cosas y entre ellas tenemos la alfalfa. La vitalfalfa es una de las maravillas también para todo nuestro sistema digestivo. 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
1: El oxígeno es vital para las necesidades energéticas de nuestro cuerpo y por eso es necesario mantener unos pulmones lo más saludables posibles para que también el corazón que necesita oxígeno trabaje de manera mejor. 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
29: 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Hay algo bien importante, amigos oyentes, nunca lo olvidemos: prevenir las enfermedades, antes de que estas enfermedades se conviertan en algo difícil. Es importante prevenirlas, practicar algún deporte, caminar. Si no hay la oportunidad de montar en bicicleta, de practicar algún deporte, al menos caminar. Es importante. El ejercicio es vital para nosotros. Es como el mejor doping, es como la mejor medicina. Es como ese algo maravilloso que el corazón le va a mantener en buenas condiciones. Cuando caminamos, cuando trotamos, cuando hacemos cualquier ejercicio, es como una de las cosas importantes del corazón, no lo dejemos olvidar. La circulación de la sangre empieza a mejorar notablemente. Y algo bien importante para nosotros, cuando empezamos a caminar, cuando no dejamos que el encierro nos absorba, cuando empezamos a caminar, a salir, la memoria empieza a mejorar. Aquella persona que no hace ejercicio, que se queda quietico en su cama, que no, es que ya no quiero salir, no, es que no me gusta, es aquella persona que, debido a su mala circulación, la memoria empieza a perderse. Entonces vale la pena tener en cuenta esto. Son cositas que no valen nada, pero que son muy importantes a la hora de prevenir y tratar muchas enfermedades. 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
2: Atención a esta noticia, es por su salud. Cada vez más personas mueren en el mundo por cáncer de estómago debido a enfermedades como la bacteria Helicobacter pylori, las úlceras del estómago, la gastritis, reflujo gástrico, entre otras muchas enfermedades del estómago que, si no se tratan a tiempo, pueden desencadenar en enfermedades fatales. 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Al comer cualquier alimento, por liviano que parezca, cae con ardor o quemazón.
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1: 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Recuerde que este producto va a ayudar a combatir de forma muy natural la bacteria Helicobacter pylori en aquellos pacientes que desde hace tiempo vienen sufriendo esta molestia de la bacteria Helicobacter pylori. Encuentran en este producto una muy buena alternativa para las molestias a nivel del colon, cuando se tiene inflamación, cuando se tiene intolerancia a la lactosa. Hay personas que no se pueden tomar un cafecito con leche porque les hace mucho daño. Hay personas que no se pueden comer ni la mínima cantidad de queso. Se comen un buñuelito, se comen un pan de quesito que tenga alguito de queso, inmediatamente se empachan, sienten cólicos, sienten molestia. Esta intolerancia a la lactosa es muy importante, de una forma natural, manejarla con un producto llamado Amevil. Este producto ya lo están tomando muchas personas en Santa Rosa, del cual hemos recibido testimonios muy importantes. 30 goticas en ayunas, 30 goticas al acostarse, la persona encuentra una muy buena recuperación. Al inicio del programa hoy hablamos de la acidez estomacal y se hablaba del jugo de la col y el jugo de la papa. Y ya para finalizar este programa en el día de hoy, hay otra cosita muy natural que la podemos utilizar también para la acidez estomacal, y es el jugo de zanahoria con apio. Unos tallitos de apio, un poquito de jugo de zanahoria, se licúa junto y se toma en la mañana y se toma en la noche, y se puede endulzar con un poquito de miel de abejas. Excelentes fórmulas magistrales para tener una mejor salud a través de la frutoterapia y a través de los jugos terapéuticos. A todos ustedes, oyentes de esta emisora, mil gracias por haberme escuchado. Recuerde mi nombre, Humberto Gallego, deseando pasen un día muy feliz.
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2: La hora.
3: Esta es la hora exacta.
4: Son las 9 y 16 minutos.
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17: Qué grato resulta para mí, amigos, amigas de mi alma, saludarlas, saludarlos, deseando que se encuentren rodados de mucha paz, que estén muy tranquilos, que gocen de una muy buena salud y de muy buena suerte, que tengan fe, sobre todo en Dios, y que crean en sus capacidades para superar los problemas y las adversidades que se presenten en la vida. Y obviamente así va a encontrar la manera de salir adelante, ya que es virtud del hombre y de la mujer hacerle frente a esos problemas y poderlos vencer, no permitir que ellos tomen más fuerza, más ventaja sobre usted y lo lleven al fracaso completo, o en la salud, o en el amor, o en el dinero, o en lo que fuere. Amigos míos, hoy es un nuevo día y de verdad tengo ese placer, ese gusto de invitarlo a vivir mejor. Mire, el día que pasó, ese día que pasó ya se fue, ese ya caducó. Falta que usted viva el día de hoy, ese día de hoy lleno de energía positiva, lleno de fe, lleno de esperanza, porque la oportunidad se está presentando hoy. Primero, la oportunidad en que se levantó respirando, vivo, gracias a Dios, con energía suficiente para pararse de la cama, con las ganas de ir a sus labores cotidianas, de hacer lo que le corresponde hacer este día. Gracias a Dios y la bendición divina, el día de hoy, la oportunidad, mejor digo, de hoy, escucharme, escuchar esta serie de programas de lunes a viernes en esta emisora, en este mismo horario, y saber de que hay un Dios que le está iluminando, que le está dando energía para escuchar, para vivir este día. El de ayer, repito, ya pasó lo que tenía que pasar. 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Pero si tiene problemas de amor, de suerte, de enemigos ocultos, de espíritus malévolos que la están rondando, viene que a través de las cartas, a través del tarot, vamos a ver ese presente suyo, vamos a ver cómo es el futuro, lo que viene, si lo que viene para usted es malo o no lo es, y si es malo, cómo haremos para que eso malo se convierta en algo provechoso, en algo bueno para usted. Mire, hay que aprovechar para poder avanzar hacia la meta deseada. ¿Cómo aprovechamos para avanzar hacia la meta deseada? Es viviendo el día de hoy, es sabiendo que el día de hoy nos puede ayudar a superar o a encontrarnos con el día de mañana de una buena manera. O sea, estando solvente para el día de mañana, teniendo la cocinita llena para mañana, la nevera, haciéndolo desde hoy, teniendo al hijo que está sometido bajo el poder de las drogas o alucinógenos, teniéndolo desde hoy aconsejado, teniéndolo desde hoy preparado en nombre de Dios, teniéndolo hoy con un medicamento botánico natural especial que lo ayude a él para que él no se esté metiendo cada día o dejando dominarse cada día más del vicio de las drogas o del alcohol. Amigos, sabiendo que ese problema que tiene usted de pareja, que desde hoy hablando, encontrando el diálogo, van a tener para el día de mañana un mejor vivir. El día de ayer, repito, ya pasó. Ese ya nos pasó, así es de que vamos a reconciliarnos hoy para tener un día de mañana mucho mejor. No hay que tener resentimientos. Hay que dejar las venganzas de lado. Las venganzas no tienen cabida en ningún ser humano, en ninguna persona que crea en Dios. 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Hay que cambiar el momento de malestar, el momento de irritabilidad, el momento de ganas de vengarse de algo, de alguien. Hay que cambiarlo por un momento de paz, de tranquilidad. El momento de rabia o de ira es frustrante. Da malos consejos. El momento de paz y de tranquilidad enseña perdón. Y a eso nos mandó nuestro Creador a esta tierra, a perdonarnos los unos a los otros. No importa cuál fuera el problema. Quiero recordar a los oyentes que me han enviado tantos mensajes de agradecimiento por los programas de sanación de El Vaso con Agua, que me han enviado estos mensajes de agradecimiento a ustedes. Un Dios le pague, les prometí para hoy un programa de sanación con El Vaso con Agua. Antes de esto, voy a repetir el teléfono. 304-235-0641. Y voy a leer un WhatsApp antes del ritual del vaso con agua, que espero ya todos tienen el vaso con agua listo. Y si no lo tiene listo, hágalo en este momento. Vaya por él, llene el vasito, porque vamos a utilizar esta agua después de la oración. Aquel que le duela la espalda, la cintura, la cabeza, que tenga un problema de salud, vamos a hacer ahora el ritual del vaso con agua. Ahora, quiero leer este WhatsApp y dice lo siguiente, sanador Gabriel. Yo soy Luz Amparo de Dos Quebradas. Tenía mucho dolor de cabeza y el día del ritual del vaso con agua hice lo que usted dijo por la radio y hoy estoy muy bien, estoy muy calmada y muy tranquila. Dios lo bendiga y lo siga bendiciendo a usted y a todos los de la emisora, que estén muy bien. A usted, mi amiga, Dios la bendiga mucho, mucho, grandemente, por los buenos deseos para con nosotros. 304-235-0641 es el número que puede marcar. 304-235-0641. Tengo otro WhatsApp por acá que me llamó mucho la atención. Es del señor Néstor. Dice el señor Néstor que nació el 20 de abril de 1990. O sea, ¿cuántos años tiene? El 20 de abril de 1990. Tiene 35 años de edad. 36 años de edad. Es la edad de este señor Néstor. Los acaba de cumplir hace poquitos días. Pero nos dice sanador Gabriel, en el ritual del vaso con agua yo puse mucha fe. Y le cuento que he tomado pastillas, he tomado remedios para la potencia sexual y nada me ha valido. Con los rezos y oraciones y el vaso con agua me recuperé un poquito. ¿Usted qué me aconseja que haga? Dios lo bendiga. El ritual del vaso con agua atrae energías vivas de salud, de vida, larga vida, de rejuvenecer el cuerpo, la energía de la persona. Estimado amigo, le digo, usted tiene fe, hágame el favor, venga, tráigame la orina. Venga a Pereira a la carrera cuarta, número 1376, Esencia Mística, lo voy a ayudar, lo voy a sacar adelante, lo voy a levantar rápido de ese, de esa impotencia sexual. O sea, aquel pájaro que antes cantaba y ahora no lo hace, va a volver a trinar. Vamos a hacer ya en este momento el ritual del vaso con agua. ¿Tiene el vaso con agua? Sí. Entonces usted va a hacer esta oración conmigo. Tome el vaso con agua en su mano derecha. Tome aire por la nariz, lo expulsa despacio por la boca. Tome aire por la nariz, lo expulsa despacio, despacio por la boca. Y no piense en nada, su mente está totalmente tranquila, siguiendo mis palabras, repitiendo conmigo esta oración. Diga, oh Santísimo y Divino Jesús, tú que estás con nosotros en todo momento, te pido, te ruego, te imploro por todos los enfermos. Yo estoy dentro del corazón de Jesús para sanarme, para curarme de toda clase de enfermedad. Este es un gran lazo venturoso para purificar y para sanar mi organismo, para tenerlo y mantenerlo en excelente estado, para no sufrir enfermedades que vienen de herencias o crónicas. Con el poder de Jesús, este vaso con agua alimenta mi energía de vida. Amén. Ahora, usted va a hacer lo siguiente, mi amigo, mi amiga. Se va a tomar tres tragos en nombre de Jesús de esta agua. En nombre del divino Jesús, tres traguitos normales de esta agua, totalmente relajada, concentrada en que la enfermedad, dolencia del cuerpo va a desaparecer ya. Va a tomar un poquito de esta agua en su mano derecha, cambia de mano con el vaso y se la va a echar en la mano derecha y va a palmetear mojando en lugar del dolor. Hágalo con toda la fe. 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Tengo por acá un WhatsApp y vamos a leerlo. Dice, hola sanador Gabriel. Mucho gusto, soy Sandra Milena, nací el 17 de febrero de 1987. Estuve consultándolo a usted en días pasados porque tenía un fracaso muy horrible. Mi pareja estaba yendo mucho donde una mujer. Teníamos problemas por esto, pero desde el trabajo que usted me realizó, todo ha cambiado. Él está muy amoroso, muy cariñoso. Y dice que él estuvo allí donde esta persona sin saber que lo dominaba. Que lo perdone siempre. Sanador Gabriel, a usted mil bendiciones. Y las personas que sigan confiando en usted, porque usted es una excelente persona. Amiguita linda, a usted Dios me la bendiga. Gracias. Muchas gracias por estas hermosas palabras. A usted Dios la bendiga grandemente. A todos nuestros oyentes, yo quiero recordarles que todo problema en la vida tiene solución. No hay que dejarlos avanzar. Que toda enfermedad, no importa sida, artritis, reumatismo, dolor de cabeza, riñones, hígado, corazón, todo tiene cura. Todo, pero se prepara. Se prepara medicina a través espiritual, a través botánico, a través de los secretos de nuestros ancestros o de la madre naturaleza. Recuerde, 304-235-0641. Llame, 304-235-0641. Bendiciones.
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0: Esta es la hora exacta. Son las 9:51.
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6: ¿Alguna vez te has preguntado por qué a la gente de Santa Rosa de Cabal les dicen hueveros? La historia nos lleva varios años atrás, cuando Santa Rosa no era todavía un destino turístico que hoy conocemos, sino un pueblo campesino, madrugador y trabajador. Cuentan que al amanecer, cuando el frío todavía abrazaba las montañas, hombres y mujeres bajaban desde las veredas hacia el pueblo, con canastos llenos de huevos frescos. Caminaban o viajaban en chivas rumbo a Pereira y a otros municipios cercanos para venderlos en la plaza. Era un comercio sencillo pero constante. El huevo santarrosano se volvió famoso por su calidad y poco a poco en los mercados empezaron a decir: ¡ahí vienen los hueveros de Santa Rosa! Lo que comenzó como una forma práctica de identificarlos terminó convirtiéndose en un apodo que hoy muchos llevan con orgullo, porque ser huevero no habla solo de vender huevos, habla de trabajo duro, de levantarse con determinación cada mañana, de campo, de tradición y de identidad. Y así, entre canastos y montañas, nace un apodo que hoy es parte de la historia viva de Santa Rosa de Cabal.
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4: Son las 10 y un minuto.
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0: Esta es la hora exacta. Son las 10:08. 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
10: La hora.
11: Esta es la hora exacta.
3: Son las 10 con 29 minutos.
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14: 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Pero hablemos de la próstata. Vamos a desmenuzar este tema tan importante que es de interés general. Mucha atención. Todo hombre que llega a los 40 años está expuesto a sufrir problemas con la próstata, glándula masculina íntimamente relacionada con la función sexual. Detrás de la próstata hay dos pequeños sacos o vesículas seminales en las cuales se almacena el esperma producido por los testículos. A su vez, la próstata produce secreciones que sirven para activar las células espermáticas, las cuales pasan de las vesículas seminales a la próstata y de ahí a la uretra, junto con las secreciones prostáticas para el orgasmo. Algunos científicos creen que además de estas funciones, la próstata puede cumplir otras relacionadas con la salud, pero esto hasta ahora es especulación. Hablemos de la hipertrofia prostática benigna. Las autoridades médicas ortodoxas no se han puesto de acuerdo sobre las causas del agrandamiento o hipertrofia de la próstata que se presenta en muchos hombres después de los 40 años y que se conoce como hipertrofia prostática benigna, para distinguirla de tumores cancerosos, los cuales también se pueden presentar tarde o temprano porque el problema se agranda con la edad si no se controla, y esto no es fácil. 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Pero sigamos hablando de la próstata. Los síntomas son los siguientes: necesidad de orinar con frecuencia durante el día y en la noche, despertarse una o más veces para orinar en las 8 horas que se recomiendan para dormir, disminución de la cantidad de orina. La presión de la próstata sobre la vejiga crea bolsillos al lado y lado de la salida, y esto impide que la vejiga se desocupe completamente. A veces hay ardor o dolor al orinar. Goteo antes y después de orinar. Lentitud para iniciar la misión y chorro sin presión. Dolor en la espalda baja o en la región de la pelvis. Sangre en la orina. Estos son algunos de los síntomas de las personas que están sufriendo, que están padeciendo de la próstata. Algo muy incómodo, porque muchas veces la persona no deja ni dormir. ¿Cuántas veces no pasa? Padre, ¿pero qué es esa prendedera de la luz? Padre, ¿qué es esa levantadera de noche? Usted no va a dejar dormir, tengo que madrugar a estudiar, tengo que madrugar a trabajar, y usted cada rato levantándose. 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Estaba cansada y no podía aceptar seguir tomando estos medicamentos el resto de mi vida. 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Yo tenía muchos problemas en el estómago, la colitis, las hemorroides, mucho dolor en los riñones, mal de orina, colesterol, triglicéridos, hígado graso, dolor de cerebro y mucho dolor en las piernas. Además soy hipertensa y se me caía mucho el pelo. Cuando llegó el fin de mes y recibí la pensión, entonces le dije a mi amiga que por favor me llevara a Nutrivit. Fuimos allí y me hicieron un análisis y me dijeron todo lo que tenía de enfermedades y qué medicamentos necesitaba. Empecé a tomar dichos medicamentos y conforme pasaron los días, empecé a ver cambios muy buenos en mi cuerpo, pues la comida ya me caía bien. Ya no me sentía tan inflamada. Como a los 5 días, el mal de orina y el dolor de riñón desaparecieron por completo. El color de la orina era transparente y no amarillenta. El pelo ya no se me caía tanto y al ir al baño ya no sentía el dolor de las hemorroides. Los dolores de cabeza empezaron a bajar, los dolores en el cuerpo fueron disminuyendo. Apenas llevo mi tercer tratamiento, pues me dijeron que el tratamiento es por 3 meses para que mi cuerpo rechace todas las enfermedades. Hoy en día me siento muy feliz, siento que ya soy otra persona, me siento renovada. 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De verdad que son muy buenos. 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Es lo que nos dice en su testimonio la señora Efigenia Castro. 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Bendiciones para todos. Muchas gracias por su sintonía y hasta pronto, mis amigos.

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0: Esta es la hora exacta. Son las 11 y 5 minutos. 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

0: Esta es la hora exacta. Son las 11 con 15 minutos. 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
14: Buenos días, ¿cómo amanecen? 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
14: 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Dios me los bendiga a todos y hasta pronto.
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26: A las 12 del mediodía en punto, bienvenidos, bienvenidas a esta emisión correspondiente a este martes. Hoy es 19 de mayo del año 2026, en el audio máster Jorge Eduardo Aguirre Restrepo, colaboración periodística Juan Carlos Pulgarín, Wilson Escobar Gaviria, Carlos Alberto Muñoz López, ante el micrófono un amigo de todos ustedes, Carlos Alberto Muñoz Ellis, licencia 4736, expedida por el Ministerio de Comunicaciones de Colombia. Escúchenos también a través del www.antenadelosandes.com.co. Y estos son nuestros titulares. 1-0 ganó Deportivo Pereira al Real Cundinamarca en la tercera fecha de la Copa Betplay del fútbol colombiano. Los matecañas suman 4 puntos. Es el torneo que da cupo a Copa Sudamericana de Fútbol. El tanto de Sebastián Acosta de tiro penalti. Por trabajos de mantenimiento nocturno, Megacable redujo una hora de operaciones entre los días y noches de ayer y antier. El próximo viernes 22 de mayo, 5 de la tarde, en el Lago Plaza en Pereira, liberales progresistas del Risaralda harán pronunciamiento oficial de adhesión a la campaña Iván Cepeda Castro a la presidencia. Mañana, en diferentes plazas del país, marcha nacional por la jurisdicción agraria. Los trabajadores del campo están reclamando tierras para cultivar y generar riqueza al país. Gobernación de Risaralda invirtió 341 millones de pesos en moderna camioneta veterinaria para el municipio de Santa Rosa de Cabal, 386 millones para transportes universitarios, para transportar 35 universitarios en la ruta Pía Pereira, Pereira Pía, y otros 386 millones de pesos para ambulancia del hospital de Apía. Hacienda Dos Quebradas otorga el 20% de descuentos por pago de impuesto predial hasta el día 30 de mayo, o sea que le restan 11 días. Mañana, 2:30 de la tarde, en la Asamblea del Departamento, charla Comunicación Segura en escenarios electorales. Esto con el periodista Felipe Rojas Riaño, invitado por el gobernador Juan Diego Patiño Ochoa. Han continuado hoy las extras de la Asamblea del Departamento, que viene analizando 6 ordenanzas, entre ellas la modificación del presupuesto del departamento del año 2026. Estas y otras noticias serán ampliadas en la presente emisión de Antena Noticias de Risaralda. Bienvenidas, bienvenidos.
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26: Noticias de la gobernación de Risaralda. La gobernación de Risaralda ha activado el plan de garantías, esto para permitir unas elecciones presidenciales del próximo 31 de mayo totalmente correctas y garantes como tal. A propósito, habrá 226 puestos de votación en el departamento, 2.251 mesas instaladas y más de 18.000 jurados de votación se informó de manera oficial desde el Palacio Gris. Otra noticia de la gobernación: Risaralda y el Japón están uniendo lazos para el crecimiento empresarial y competitivo del departamento de Risaralda, una estrategia que busca impulsar el desarrollo, la conexión internacional y las capacidades duraderas de nuestro territorio, el territorio risaraldense. 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El director de la Corporación Autónoma Regional de Risaralda, Carder, Julio César Gómez Salazar, ha hablado acerca de, y reiteró una vez más, el superniño que estaría empezando a gestarse a partir del próximo mes de junio, y está hablando aquí precisamente de las consecuencias que se traería por parte de ese fenómeno en países latinoamericanos.
10: ¿Y eso a qué conlleva? Pues va a conllevar a que los acueductos rurales, que los acueductos urbanos de grandes ciudades, que no han tenido un buen manejo previsivo en sus áreas protegidas, pues vayan a salir de servicio y se vayan a impactar muy fuertemente. Lo mismo nos va a pasar con las cosechas. ¿Qué van a pasar con las cosechas venideras? Pues vamos a tener una inflación de alimentos, o sea, un aumento del precio de los productos de la canasta familiar, porque muchas cosechas se van a perder. ¿Qué va a pasar con la energía? Pues las hidroeléctricas, que son las encargadas del suministro energético del país, la energía que tengan va a ser costosa. Y segundo, vamos a entrar en procesos de racionamiento, porque tenemos también aplazadas muchas inversiones en el sector eléctrico que no han sucedido. Y así sucesivamente vamos a ver una cascada de impactos en el territorio, sin sumarle lo que van a sufrir los países litorales, los que están en las costas, donde van a aparecer ciclones, huracanes, tormentas nunca vistas antes por el hombre alguno. Recordemos que anoche me estaba precisamente, mientras que estaba un poco desvelado preparando la intervención en el día de hoy, lo que es el supernillo. El supernillo nos dice, desde que el clima se puede medir y digamos existen estaciones de monitoreo, que este supernillo no se presentaba desde el siglo XIX, en 1875, donde teníamos unas incipientes mediciones del clima. Entonces, si nos están diciendo que va a ser de mayor intensidad, nos tenemos que preparar, tenemos que creerle a la técnica, a la ciencia y a la investigación de los científicos que llevan tantos años. Sí, cuando preparados. Uno le pregunta a los alcaldes, no están preparados. Ellos deberían de haber trabajado en un plan de ajuste de humedales, en crear reservorios, en bancarizar el agua, en tener los planes de ordenamiento territorial con todas las disposiciones para hacer planimetría en torno al agua. Pero Colombia, nuestra región Risaralda, sigue siendo un cúmulo de improvisaciones, que lo que salimos es apagar incendios.
26: Ave María, qué tristeza. Lo que salimos es apagar incendios, ¿no? Y aquí lo han manifestado dirigentes políticos. Yo recuerdo a Diomedes Toro, no estamos preparados. Carlos Salgado, concejal de Euskaradio, no estamos preparados. Miguel Ángel Raverrojo, no estamos preparados. Ah, eso sí, pregúntele a un alcalde y pregúntele a otro mandatario y demás, y no, que estamos excelentes. No, lo dice. Es que lo dice el mismo director de la Corporación Autónoma Regional de Risaralda, Carder. Se viene una situación bastante incómoda, bastante calamitosa, cosechas, los alimentos se van a aumentar de precios, va a haber incluso racionamiento de energía, y si falta el agua, pues me imagino que también va a haber racionamiento de agua, ¿cierto? O sea que estas personas que habitualmente están lavando las fachadas con manguera y todo esto, hay nada, los vehículos, las motos, el frente de la casa y todo, no, nada. Eso se quedó, se acabó Arturo, como se dice popularmente, porque llegó o se está casi a puertas de llegar el fenómeno del Niño. Una pausa comercial, ya regresamos.
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7: Más noticias a esta hora en la popular del Risaralda, antena de los Andes, en los 1520 de la M, antena noticias de Risaralda, 12 a 12 y media del día, todos los días aquí en nuestra frecuencia, desde el paradisíaco lugar Santa Rosa de Cabal. El próximo viernes 22 de mayo, el viernes próximo a las 5 de la tarde en el Lago Plaza, liberales progresistas del departamento harán pronunciamiento oficial de adhesión a la campaña de Iván Cepeda, presidente. En este caso, pues es bueno recordar que Jairo Arango Gaviria es uno de los líderes que siempre ha dado el primer paso adelante en el respaldo a presidente Gustavo Petro ahora y también a Iván Cepeda, lógicamente, en estas próximas presidenciales. Omar de J. Calderón, Luis Arturo Arroyave, Jairo Ordilio Torres, en fin, dirigentes del Caquetá, del Tolima, de Bogotá, de la costa norte de Colombia, del Valle del Cauca. Estaba también Carlos Alberto Rendón, el doctor Antonio Pineda, que ha sido un liberal progresista. Lo mismo el doctor Carlos Alberto Velázquez, exconcejal del municipio de Dos Quebradas. Y es que precisamente hablando de liberalismo, el secretario general, esta es una noticia a nivel nacional, el secretario general del liberalismo del departamento de Santander del Sur, de Santander, Bucaramanga, dice que el liberalismo en esta parte del país ha sido prácticamente secuestrado. Dijo que se levantó, se subió a la tarima en un evento público y que estaba dispuesto a que lo expulsaran del partido, y así con él mucha gente. Escuchemos precisamente al dirigente liberal que va con Cepeda el próximo 31 de mayo.
8: En esta tarima, a decirle a Colombia entera que el Partido Liberal ha sido secuestrado y que ha sido entregado de rodillas a la extrema derecha. Me dijeron que si me paraba acá como secretario general del Partido Liberal en Bucaramanga, iba a ser expulsado del partido porque no obedecía las órdenes de César Gaviria. Desde Santander, compañeros y compañeras, hemos elevado nuestra voz de protesta. Le hemos dicho a la dirección nacional del Partido Liberal que no nos representa en lo más mínimo y que el liberalismo es por naturaleza socialdemócrata. Que el liberalismo está llamado a rescatar las bases populares y los derechos de los menos favorecidos. Y no es la extrema derecha la que nos va a conducir en ese camino. ¡Para nada! Somos nosotros los liberales de base, los liberales que representamos la realidad de los territorios, los que vamos a ser capaces de llevar a Iván Cepeda en la primera.

0: audiencia de Colombia. Compañeros y compañeras, escuchaba al momento de subirme a la tarima algo muy cierto. El liberalismo requiere representación nacional de las mujeres. El liberalismo requiere representación nacional de las comunidades LGTBIQ. El liberalismo requiere también una representación nacional del campesinado y de los territorios. Por eso, compañeros y compañeras, es Iván Cepeda, es Aida Quilcué, son ellos la fórmula que nos van a llevar al triunfo el próximo 31 de mayo.
1: Sigamos escuchando al secretario general del partido de Bucaramanga, dispuesto el hombre a que le saquen la tarjeta roja en el transcurso de la presente semana por parte de quien se adueñó del Partido Liberal en Colombia, César Gaviria Trujillo. Hay gente que lo dice, lo llama ya como el enterrador, el sepulturero del Partido Liberal en Colombia.
0: Es Iván Cepeda, es Aida Quilcué, son ellos la fórmula que nos van a llevar al triunfo el próximo 31 de mayo. No aflojemos ni un solo centímetro, no aflojemos en la fuerza que tenemos. Vamos ganando las encuestas, pero necesitamos el 51% para que el 31 de mayo ganemos esa presidencia. Y a riesgo de ser echado del Partido Liberal, me paro aquí sin temor alguno para decirle, señor César Gaviria, las bases liberales, los que ponemos los votos al partido, estamos aquí hoy con Cepeda y nunca estaremos, óigase bien, al lado de la ultraderecha. Jamás el liberalismo podrá estar al lado de la ultraderecha porque ellos no conciben la existencia del contrario. Ellos conciben la eliminación del que piensa distinto. Nosotros, por el contrario, si creemos que son importantes ellos en el debate nacional, que hay cosas que tenemos que escucharles, pero que por encima de sus intereses particulares está el interés de la gente, del pueblo, del liberalismo de base, que tiene como propósito cambiar la realidad de este país. ¡Que viva el liberalismo disidente! ¡Que viva Iván Cepeda! ¡Que viva Aida Quilcué! ¡Muchísimas gracias!
1: Bueno, repetimos, el próximo viernes en Pereira a las 5 de la tarde en la Lago Plaza, que queda ahí en la calle 22 y 23, eso ingresa usted por la 22, puede salir por la 23, puede salir por la novena. Los liberales progresistas del departamento de Risaralda dan el pronunciamiento oficial de adhesión a la campaña también de Iván Cepeda Castro, presidente de los años 2026 al 2030. Una pausa comercial, ya regresamos.
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1: Más noticias a esta hora en la popular del Risaralda 1520 de la AM Antena de los Andes por los 1520. Antena Noticias de Risaralda, Canuel Pereirita, hombre, así sea en la Liga Betplay, la que da cupo a Copa Suramericana con gol de Bastián Acosta, derrotó al Real Cundinamarca 1-0. En la tercera fecha de este campeonato a nivel nacional ya suma 4 puntos. Por trabajos de mantenimiento nocturno, el Megacable, pues que estaba previsto arrancar a las 6 de la mañana, arrancó a las 7 y terminar funciones a las 8, terminó a las 7 el día anterior, pues decidió, y esto por operaciones del mismo Omega Cable, ya lo hemos dicho, se suspendió una hora el día antier y el día ayer las labores, ¿no? Mañana en las diferentes plazas del país, marcha nacional por la jurisdicción agraria. Trabajo del campo y tierra están reclamando los mismos campesinos, quienes cultivan y generan la riqueza nacional. El gobernador de Risaralda ha invertido 1.113 millones de pesos en distintas actividades. Invirtió 341 millones de pesos en una moderna camioneta veterinaria para acá, la gente en Santa Rosa de Cabal. 386 millones de pesos para el transportar 35 universitarios de la ruta a Pía, Pereira, Pereira, Pía, y otros 386 millones de pesos para la ambulancia del hospital de Apía. Bueno, Hacienda Dos Quebradas, allí el vecino municipio está otorgando el 20% de descuentos por pago oportuno del impuesto predial. Tienen plazo hasta el 30 de mayo, o sea que les restan hoy 11 días y medio. Mañana a las 2:30 de la tarde en la Asamblea del Departamento, en el recinto Oscar Vélez Marulanda, charla Comunicación Segura en Escenarios Electorales, a cargo del periodista Felipe Rojas Riaño. Está invitando el gobernador Juan Diego Patiño Ochoa. Es algo que nos llama poderosamente la atención, toda vez que ahora por esta época, especialmente hay los grandes medios con información sesgada, con mentiras, de un rumor hacen y de un chisme hacen una noticia. Se perdió la ética definitivamente en el periodismo colombiano. Qué tristeza, y han continuado hoy las sextas de la Asamblea del Departamento, que ha venido analizando 6 ordenanzas, entre ellas ordenanzas, la modificación al presupuesto de rentas y gastos del Departamento de Risaralda del presente año. Don Uriel Lemus es un destacado dirigente cívico en Pereira, Dos Quebradas, La Virginia. Bueno, poco sí se ve en Santa Rosa, pero especialmente Pereira, Dos Quebradas. ¿De qué vamos a hablar hoy, don Uriel? Esto nos dijo recientemente.
5: De entrega de sillas y de los mercados de aquella parte de la gobernación.
6: Bueno, en lo de sillas, ¿cuál es el paso a paso? La persona y a quienes se les entrega preferencialmente.
5: Preferencialmente se le entrega a todos los discapacitados, que según la discapacidad que tengan, le hacen el programa de entregamiento de entrega de sillas o muletas. Entonces,
6: ¿y cuál es el paso a paso? Es decir, la persona, ¿a qué oficina se dirige? ¿A qué tiempo recibe la silla? Cuéntenos.
5: Se llama discapacitación, discapacidad. discapacitados de acá de la gobernación de Risaralda. ¿En qué piso? En el cuarto piso.
7: ¿En qué secretaría?
5: En secretaría
7: Desarrollo Social.
5: Eso, exacto.
7: Ahí, pero bueno, tiene que traer fórmulas, tiene que traer qué.
5: Yo personalmente estoy haciendo una diligencia a un señor que tiene 93 años. Ya me aprobaron las sillas. Están esperando completar 15 sillas para el señor gobernador, que es tan amable y tan formalito, para la entrega de esas 15 sillas.
7: Y a la gente, desde el momento en que empieza a querer hacerse a la silla, hasta que la tiene, ¿cuánto regularmente de tiempo pasa?
5: Más o menos, ya como 8 días para hacer la solicitud, ya me la aprobaron, me quedaron ya la plaza para esta persona.
7: ¿Entre 8 y 10 días?
5: Sí, más o menos, ya el señor gobernador ya le está entregando a las personas que hicieron favorecidas con esa silla para que era un sorteo, porque hay solicitudes, son muchas.
7: Ah, ya, ¿qué pasa por un sorteo?
5: Un sorteo, a ver quién es ya, no. ¿Cuál es una calificación?
7: ¿Y ahí juega mucho lo del sistema o qué?
5: Prácticamente casi no, únicamente hay que tener los papeles de discapacidad nomás, según el porcentaje de discapacidad que tenga.
7: Bueno, de mercados, ¿qué nos dice?
5: Ay, de mercados, es lo mejorcito que se pide la noticia, que en octubre entrega ya los primeros mercados aquí parte de la gobernación.
7: ¿Cuántos van a entregar?
5: Pues a mí me van a entregar 40 para entregar a la comunidad, pero no a mí, sino que tengo un
7: intermedio.
5: Sí, por intermedio mío, 40. Y las personas que tienen anotadas, que llegaron sorteadas, entregan los mercaditos y pasa más de 2.000, 3.000, 3.000 mercados que entrega aquí la gobernación.
1: Ahí estaba entonces don Uriel Lemus, dirigente cívico comunitario Pereira Dos Quebradas, La Virginia. Hemos llegado al final de la presente emisión Antena Noticias de Risaralda, correspondiente a este martes, hoy 19 de mayo del año 2026, en el audio máster Jorge Eduardo Aguirre Restrepo, colaboración periodística Juan Carlos Pulgarín, Wilson Escobar Gaviria, Carlos Alberto Muñoz López, ante el micrófono un amigo de todos ustedes, Carlos Alberto Muñoz Ellis, licenciado por el Ministerio de Comunicaciones de Colombia. Que tengan un resto de martes muy feliz.
2: 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Una pausa y ya regresamos con toda la programación de Antena de los Andes 1520 AM en sintonía con la comunidad.
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0: Esta es la hora exacta. Son las 12 con 47 minutos. 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

0: 1:00 de la tarde en punto, oyentes de Antena de los Andes. Buenas tardes, bienvenidos a toda la información de Santa Rosa de Cabal y toda la región en los 15:20 AM de Antena de los Andes. Les damos la bienvenida en esta jornada correspondiente al día 19 de mayo del año 2026. La dirección general es del doctor Erney Ocampo Cardona, Abelardo Montes Gómez, Jorge Eduardo Aguirre Cepo, Isabel Cristina Uribe Barón. Les presentamos las noticias de Santa Rosa de Cabal y toda la región en los 15:20 AM de Antena de los Andes en www.antenadelosandes.com.co. Estamos a esta hora con en nuestras redes sociales. Buenas tardes, Isabel. Hablemos de las noticias más importantes de esta jornada en Antena Noticias.
1: Eduardo, oyentes de Antena Noticias, muy buenas tardes. Pues el día de hoy les estaremos contando cómo avanza la mesa de diálogo entre los delegados del Gobierno Nacional y el Comité Cívico No Más Peajes. Tengamos en cuenta que ellos llevan plantón desde el día viernes. Han estado allí en peaje de Tarapacá 2, donde han estado reuniéndose con diferentes delegados del Gobierno Nacional. Durante este fin de semana estuvieron allí garantizando que los vehículos que pasaran por esta zona no pagaran peaje luego de haber levantado la barricada.
0: Durante el puente festivo de la Ascensión, la Policía Nacional desplegó operativos de seguridad en los corredores viales, zonas comerciales y sitios turísticos, sin registrarse hechos que afectan la vida de los ciudadanos, ha anunciado el Departamento de Policía Risaralda.
1: También les contamos que a través de las redes sociales la comunidad del español muestra su inconformismo con las obras adelantadas al parecer por una entidad que no está cumpliendo con lo pactado en el documento.
0: Amenazas contra su vida ha denunciado la personería de Santa Rosa de Cabal, la abogada Verónica Ríos.
1: También les contamos en denuncias ambientales o en información ambiental el trabajo que viene adelantando la CARDER al realizar un encuentro de geotecnia, donde allí analizaron el tema del fenómeno del Niño que se tiene previsto inicie en el mes de junio.
0: La comunidad de La Capilla ha manifestado su preocupación por la compra de predios para comunidades indígenas que afectarían su entorno.
1: Esta y mucha más información es la que vamos a desarrollar durante esta emisión de Antena Noticias.
0: Les contaremos además de la gestión que ha hecho la Policía Nacional a través del Departamento de Policía Risaralda, que ha llegado hasta la imponente Laguna del Otún, un tesoro natural ubicado más de 3.900 metros sobre el nivel del mar y donde desplegan todo el tema de seguridad. A esta hora, el secretario de Gobierno se encuentra en control político en el Consejo de Santa Rosa de Cabal, donde la mayor preocupación de los concejales sigue siendo la presencia de habitantes de calle y la inseguridad. También los santarrosanos deben seguir recurriendo a las boticas populares para abastecerse de medicamentos ante la falta de entrega de los dispensarios. Steven García, el concejal de oposición, ha hecho la retractación tras el fallo de tutela en segunda instancia por parte de un juez de la República. A portada de quedar incomunicados por las vías de la ciudad, se encuentran los habitantes del corrimiento del español, siguen denunciando a través de sus voceros. Mucha atención que a esta hora se debate también en el Consejo del Municipio de Santa Rosa de Cabal el por qué nuestro municipio se quedaría sin el famoso transporte turístico del gusanito, un medio de transporte que es recreativo y donde por irregularidades en la regulación del transporte tendría que dejar de funcionar en este municipio. También en vías del municipio de Santa Rosa de Cabal hacia el sector del Manzanillo se ha capturado una persona que lleva gran cantidad de Tucibí, es decir, ahora los habitantes del campo están consumiendo también la famosa droga rosada, y la comunidad de Guamala María reclama por la gestión de la búsqueda de tener su propio transporte de bus urbanos. Estamos listos para presentarles toda la información, lo que está pasando en el departamento de Risaralda del municipio de Santa Rosa de Cabal con la dirección general del doctor Erney Ocampo Cardona. Les damos la bienvenida.
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0: A la 1:05 de la tarde, mucha atención porque durante el fin de semana las autoridades del municipio de Santa Rosa de Cabal y en el departamento de Risaralda presentaron su balance luego de la afectación que se dio en el sector de Tarapacá 2, donde precisamente comunidades realizaron protestas y levantaron una de las talanqueras permitiendo el tráfico sin pago de muchos vehículos. Sobre las 3 de la tarde, las autoridades en cabeza de la viceministra de Transporte harán presencia en el sector para hablar de qué va a pasar a futuro con el transporte y el peaje que se tiene ubicado en esta zona limítrofe entre el departamento de Risaralda, Santa Rosa de Cabal y el departamento de Caldas a la altura de Chinchiná. También sobre el fin de semana y el puente festivo, el departamento de Policía Risaralda presentó su balance sobre cómo se comportaron los risaraldenses a propósito del puente festivo de la Ascensión. La Policía Nacional desplegó operativos de seguridad en corredores viales donde se atendieron más de 337 llamadas a la línea 123 y gracias a los controles realizados fueron capturadas 13 personas por diferentes delitos. Además, se incautó un arma de fuego, 323 gramos de estupefacientes, dinero producto de actividades ilícitas y se recuperó una motocicleta. También se impusieron cerca de 170 comparendos por convivencia y seguridad ciudadana. En materia vial, más de 109.000 vehículos se movilizaron por el departamento. Se presentó un accidente de tránsito con 2 personas lesionadas, se impusieron 36 comparendos y se movilizaron 2 vehículos. No se reportaron víctimas fatales por siniestros viales en el departamento de Risaralda, donde también la policía destacó el buen comportamiento de residentes y turistas e invitó a la comunidad a seguir denunciando cualquier hecho que se afecte en materia de seguridad a través de la línea 123. Escuchemos al señor subcomandante del Departamento de Policía, Risaralda.
3: Protección de la vía, la Policía Nacional desplegó un amplio dispositivo de seguridad con el fin de garantizar el normal desarrollo de las actividades durante este puente festivo de Ascensión. Para ello, se dispuso todas las capacidades institucionales en el territorio, priorizando corredores viales, zonas comerciales, lugares de esparcimiento y destinos turísticos con el propósito de proteger la vía y la integridad, tanto de los residentes como los visitantes. Resaltamos que durante este puente festivo no se presentaron hechos de afectación a la vía. Se recibieron más de 337 llamadas a la línea de emergencia 123, que fueron atendidos oportunamente por parte de nuestros uniformados, previniendo hechos de afectación a la vía y la integridad. Como resultado de estos controles, se logró la captura de 13 personas por diferentes delitos. Asimismo, se incautó un arma de fuego ilegal y 323 gramos en diferentes sustancias estupefacientes y dinero producto de esta actividad delictiva. De igual manera, se recuperó una motocicleta. Se impusieron 170 órdenes de comparendo a la aplicación del Código Nacional de Seguridad y Convivencia Ciudadana. En cuanto al comportamiento vial, más de 109.000 vehículos se movilizaron por nuestras vías del departamento. Durante el puente festivo se registró un accidente de tránsito que dejó como un saldo de 2 personas lesionadas. Además, se impusieron 36 órdenes de comparendo por infracción al Código Nacional de Tránsito y 2 inmovilizaciones de vehículos. Es importante resaltar que hasta el momento no se reportan personas fallecidas por siniestros viales en jurisdicción del departamento de Risaralda. La Policía Nacional destaca el comportamiento cívico de residentes y turistas quienes contribuyeron al fortalecimiento de la convivencia, seguridad ciudadana en cada uno de los municipios y lugares visitados durante este puente festivo. Finalmente, invitamos a la comunidad a informar cualquier hecho delictivo o situación que afecte la tranquilidad y la seguridad ciudadana a través de las líneas de emergencia del 123. Dios y patria.
0: Miren, es el balance que presenta el Departamento de Policía Risaralda a propósito del puente festivo de este fin de semana. Vamos al Cuerpo de Bomberos Voluntarios del municipio de Santa Rosa de Cabal, donde a esta hora el oficial David Castañeda nos cuenta las novedades que se han presentado en estas últimas horas en el Departamento de Risaralda. Oficial, buenas tardes.
4: Eduardo, muy buenas tardes a usted y todos los que se encuentran conectados el día de hoy. El Cuerpo de Bomberos Voluntarios de Santa Rosa de Cabal, durante este fin de semana, este puente festivo, atendió 18 eventos, 18 emergencias que se presentaron en nuestro municipio. De las 18 serían las siguientes: un accidente laboral, 5 emergencias médicas, 3 accidentes en vía pública, un rescate de una persona, 2 desplazamientos sin intervención, una revisión por enjambre de abejas, una fuga de gas propano, 3 accidentes de tránsito, y hoy en horas de la mañana se hace una revisión por salida de humo. Eduard, como le estaba diciendo, son 18 eventos, 18 emergencias atendidas durante este fin de semana. Más que estas emergencias, también son recomendaciones. para nadie es un secreto que estamos entrando en una época de menos lluvias. Se le recomienda a la comunidad de evitar o abstenernos de realizar quemas prohibidas, quemas de pastizales, quemas de basura, para evitar así las alarmas o los desplazamientos o las falsas alarmas para los bomberos, Eva.
0: Bien, gracias al oficial David Castañeda desde el Cuerpo Bombero Voluntario del municipio de Santa Rosa de Cabal, y donde precisamente pues hizo presencia en diferentes sectores del municipio de Santa Rosa de Cabal. Hace presencia hoy en nuestros estudios una comunidad del sector de La Capilla, quienes han expresado su preocupación por lo que a través de diferentes denuncias se ha evidenciado, y es la posible compra de predios para reubicación de comunidades indígenas en el municipio de Santa Rosa de Cabal. Está con nosotros Marleny Arroyave, vocera de esta comunidad. Marleny, bienvenida a Antena Noticias. ¿Y qué es lo que está pasando en materia de estas posibles reubicaciones que se vienen alertando por parte de dirigencia en el municipio de Santa Rosa de Cabal y que ustedes también se sienten afectados? Bienvenida.
5: Muchas gracias, Eduard. Buenas tardes a la mesa acá presente. Eduard, gracias por habernos invitado a este espacio tan, tan importante para la comunidad. Hoy nos trae aquí ya no un run run, sino algo que ya está comprobado, y es que para el sector de Los Mangos, nosotros representamos Los Mangos y Campo Alegre Estación, y en este momento ya tenemos por ahí los datos de que hay una finca en la vereda de Los Mangos que la están vendiendo, y la Agencia Nacional de Tierras ya inclusive creo que tiene prácticamente hecho el negocio, porque hasta por allá ya llevaron, el dueño de la finca ya ha llevado gente de los indígenas a ver. Entonces, la preocupación cuál es, y que quiero que se entienda hoy, que no es ataque a los indígenas, porque para mí son seres humanos como cualquiera de nosotros, sino que es, ¿cómo es posible que un municipio, una comunidad como Campo Alegre, Los Mangos y La Capilla, que todos están ahí a un borde donde a cualquier momento llega ferrocarriles y lo sacan porque lo único que tienen es una vivienda ahí al lado de la vía, no tienen tierra y ellos quieren cultivar? Y entonces, ¿cómo es que van a traer gente de otro lado? Como yo digo, quiero que me entiendan, porque no quiero acá ni que piense que estamos atacando a nadie, sino que defendiendo los campesinos. Es que nosotros ya como que estamos cansados. Esa es la verdad, estamos cansados de que a toda hora piensen primero en los foráneos que nosotros, que somos los que nacimos y nos criamos en esas comunidades donde desde el primer momento en que abrimos los ojos estábamos en un campo. Y uno ver que pasa el tiempo y pasa y no llega, pero llegan y que compraron una finca, no la han comprado aún, están en proceso de comprarla, pero donde meten la mano eso ya está. Eso es bobada, uno viene aquí como para que sepan que nosotros ya estamos enterados y que entre lo más posible que podamos no lo vamos a permitir. Y suena muy maluco, pero como a mí me han dicho, pero es que no la han comprado. No, pero el mismo dueño dice que ya está el proceso hecho, que lo que le interesa es vender, y el señor no le interesa y no vender porque se sabe que en este momento la economía es muy dura, está muy difícil, y sostener las fincas está muy muy difícil. Entonces, si alguien va a hacer eso, ¿por qué no como aprovechar y pensar en esos campesinos? Es que Santa Rosa tiene mucho campesino sin tierra, que se está quedando entre más días más empobrecido. Entonces, eso es como lo que con mis compañeros lo que traemos acá como de queja, porque sí, yo sé que ya van a empezar que es que está atacando a los indígenas. Nosotros no estamos atacando a nadie, nos estamos defendiendo nosotros como personas de una comunidad que sabemos lo que es desde que nos levantamos hasta que nos acostamos, lo que es permanecer en un campo y en una parte donde ahora ya el campesino no tiene tantas oportunidades.

0: Es muy difícil llegar a de pronto a evitar cuando las fuerzas son más grandes, pero nosotros también podemos tener una fuerza que podemos hacer algo y va a tocar rebelarnos. Va a tocar porque es que no podemos seguir en este callado, todo mundo callado y hacen y deshacen y nosotros seguimos calladitos esperando cuándo nos llega la oportunidad. Entonces yo creo que ya es hora.
1: Doña Marlene, luego de dar a conocer esta situación de que ustedes ya tienen, por decirlo así, la certeza de que se va a comprar este predio, que ya se están realizando pues todo el tema legal, ¿cierto? Posterior a esta denuncia que están haciendo a través de los micrófonos de Antena Noticias, ¿qué va a hacer la comunidad? ¿Va a haber alguna reunión? ¿Van a enviar algún documento? ¿Van a realizar un plantón?
0: Pues eso estamos pensando, que si nos toca reunirnos a todos, la comunidad, allá siempre somos muchos, y se trata, como les digo, nosotros tenemos, uno siempre tiene sus prevenciones con la gente que uno no conoce. Cuando uno no conoce, pues allá que dijera, vamos a traer unos campesinos del español que no tienen dónde producir, vamos a traer unas personas de arriba de potreros, pues uno de pronto entendería más porque es nuestra gente. Y uno sabe, la cultura de nosotros es igualita toda en Santa Rosa, pero son personitas que ya tienen un lugar donde se levantaron, donde han hecho su vida, donde viven muy diferente a nosotros y que de pronto que va a acabar de pronto la tranquilidad en una comunidad, porque aquí atacan cuando uno dice que esto, que aquello. No, no es eso. Nosotros queremos ser bien claros con mis compañeros de que no es un ataque, es defendernos. Y vamos a ver hasta dónde llegamos, como les decimos, contra las fuerzas mayores es muy difícil, pero de pronto unidos seamos capaces de algo.
2: Marlene, regálame un instante porque tengo una noticia y tengo en línea a la doctora Verónica Ríos. Ella es la personera del municipio de Santa Rosa de Cabal, quien ha hecho una denuncia gravísima este fin de semana y donde pues ha dicho que la han amenazado. Ella en un comunicado de las últimas horas pues ha expresado que en su calidad de personera en Santa Rosa de Cabal, rol que conlleva intrínsecamente la defensa de los derechos fundamentales y los derechos humanos de la comunidad, he sido objeto de amenazas en el marco de mis funciones como Ministerio Público, situación que ha sido puesta en conocimiento de las autoridades respectivas, quienes adelantarán las investigaciones para dar con los autores de estos hechos que hoy reafirman la necesidad de seguir construyendo una sociedad democrática, respetuosa de los derechos, de la institucionalidad y de las mujeres, quienes día a día ponemos al servicio de las comunidades no solo nuestro conocimiento, sino todo nuestro esfuerzo por la protección de sus derechos. Ninguna de estas acciones impedirá que sigamos ejerciendo nuestro rol con imparcialidad y de cara a las necesidades de quienes habitan este hermoso municipio. Este comunicado lo firma la personera del municipio de Santa Rosa de Cabal, Verónica Catalina Ríos Mejía. Doctora Verónica, buenas tardes. Lamentando lo que ha pasado y cuéntenos, pónganos en contexto qué fue lo que sucedió con este tipo de amenazas.
3: Muy buenas tardes para ti, para todos los oyentes y las personas que te acompañan en estos momentos. Sí, desafortunadamente hemos recibido una amenaza directa de alguien que se acerca al despacho a decirnos que por lo que hemos venido haciendo desde la personería, nos hemos metido con personas de cuidado, y que me tenía que cuidar porque pues yo sabía que había tocado con quien no era y que se iban a venir cosas malucas. Entonces, esta situación en un primer momento pues no, digamos que no le presté como la relevancia que tenía en su momento, de pronto por las múltiples cosas que estaba haciendo en el momento en el que sucedió, pero debido ya a otras situaciones que no puedo mencionar acá, por temas investigativos, pues decido denunciar también por recomendaciones. Muy triste obviamente con la situación que está pasando, no solamente conmigo, hay muchos personeros y funcionarios del Ministerio Público en estos momentos amenazados por todo el país, y pues Santa Rosa yo creo que se ha caracterizado por ser una ciudad o un municipio que es respetuoso de la gente. La gente es muy acogedora, pero pues desafortunadamente, y me perdonan la expresión, en todas las comunidades no falta la persona desadaptada que no de pronto respeta el trabajo que hacemos desde las instituciones y que a lo único que puede acudir es a la violencia. Esperemos que esto se pueda esclarecer y pues que podamos seguir ejerciendo nuestro rol en el municipio como lo hemos

0: venido haciendo hasta el momento.
1: Doctora Verónica, ¿cuándo sucedió esto?
0: El día viernes.
1: Estaba en su despacho.
0: Sí, señor.
1: Y la persona llega, no sé, con el rostro oculto, algún tipo de caracterización, ¿o es
0: No,
1: una persona que da su
0: no,
1: cara de
0: no,
1: frente?
0: llega como a buscar una asesoría y pues yo le digo que lo puede atender cualquiera otra de las muchachas porque en ese momento me encontraba atendiendo una situación que también es muy importante para el municipio y es el tema de la obra allí de la segunda calzada que conecta pues al municipio con Dos Quebradas y Pereira y la persona me dice que me va buscando es a mí. Y me dice pues esto y se retira.
1: Las autoridades, ¿qué le recomendación le entregaron?
0: Ya recibimos las recomendaciones de parte de la Policía Nacional. Obviamente pues son situaciones que nosotros ya hemos vivido en otros momentos también por el ejercicio que realizamos. Yo soy personera hace casi 10 años, entonces pues digamos que no es un tema nuevo para mí, pero por el contexto de la situación, por todo lo que está viviendo ahorita el país, pues no está de más uno reforzar las medidas de cuidado. Se han adoptado las recomendaciones que de parte de la policía nos han brindado. Hemos tenido constante acompañamiento de la Policía Nacional desde el momento en el que se puso en conocimiento la situación. Entonces, agradecerles a ellos porque han estado muy, muy prestos y muy atentos a estas. Pues a esto que pasó, esperemos que se pueda esclarecer todo o que no pase pues a mayores la situación.
1: Personera, usted identifica, no sé cuál de los frentes, usted se desenvuelve en diferentes zonas del municipio, son muchos los casos que le llegan. ¿Tendría que ver cuál caso específicamente y que se refiere a estas amenazas?
0: Eduard, pues yo tengo obviamente por otra cosa que me abstuve de decir que la persona me dijo, porque como te digo, será materia de investigación, tengo tengo como un indicio de dónde puede venir, ¿cierto? Pero pues no lo puedo decir en medios porque es una aseveración muy delicada y serán las autoridades quienes logren esclarecer lo que pasó, porque no quiero hacer señalamientos. Que después puedan terminar antes siendo contraproducentes para la labor que nosotros venimos haciendo. Lo que sí quiero es aprovechar este espacio, agradecerles a ustedes por el espacio que nos brindan y mandarle un mensaje a la comunidad. Yo creo que no es bien visto el ataque a las instituciones por el hecho de que nosotros, quienes en estos momentos estamos en la personería, no seamos del municipio de Santa Rosa. Creo que en suficientes espacios he dejado claridad de que yo estoy gracias a un concurso de méritos, que no solamente en Santa Rosa, sino que pude haber escogido más de 50 municipios a lo largo y ancho del país, pero que decidí quedarme en Santa Rosa de Cabal y que no me hace menos ni hace menos mi trabajo el hecho de que yo no haya nacido o me haya criado en Santa Rosa. Cuando una persona tiene claro cuál es la función que tiene que ejercer y está comprometida con su trabajo, lo hace donde le corresponda hacerlo, independientemente de si es o no es del municipio. Entonces, si el llamado es como para que las personas no se sigan prestando para estos ataques que parecen como ataques xenofóbicos en contra de las personas que integramos la personería municipal, porque no solamente yo no soy de Santa Rosa. La secretaria que también ganó un concurso por la Comisión Nacional del Servicio Civil tampoco es de Santa Rosa y se ganó a Fran Calit su concurso. Entonces, venimos haciendo un trabajo yo creo que muy, muy de la mano con la gente, siempre atendiendo la comunidad de la mejor manera, haciendo el mayor esfuerzo y llegando hasta donde más podemos por hacer bien nuestro trabajo y eso es indistintamente de donde vengamos. Entonces, yo creo que esos comentarios lo único que hacen es generar más polarización, que se siembre temor y miedo en la comunidad y en los funcionarios. Yo ahorita escuchaba a doña Marlene, alcancé, no tengo bien el contexto de la situación porque pues ingresé a la llamada posterior, pero alcancé a escuchar a doña Marlene, una mujer, una líder campesina, la cual admiro mucho. Hablando del tema de los indígenas, ¿cierto? De que no quería que la estigmatizaran, que pues que dijeran que ella estaba discriminando. Yo creo que la labor que nosotros hemos hecho últimamente con el tema de la comunidad indígena, que no solamente obedece a lo que está por redes, sino a otros ejercicios que nosotros internamente hemos hecho con la comunidad y que serán conocidos cuando nosotros demos la rendición de cuentas ante el Consejo Municipal. No quiere decir que nosotros ataquemos el resto de la comunidad, ni quiere decir que nosotros no seamos conscientes de cuáles son los derechos que los campesinos de Santa Rosa tienen. Y vamos a defender los derechos de los campesinos de Santa Rosa también, y de toda la comunidad santarrosana, y de todo el que viva en Santa Rosa, independientemente de que sea de Santa Rosa o no sea de Santa Rosa. Entonces, mi saludo para doña Marlene. Y no decirle también, aprovechar el espacio para decirle que nosotros también estamos prestos a acompañarlas en sus reclamaciones, como ella bien sabe que lo hemos hecho en otros escenarios.
2: Personera, recibo un cordial saludo y, como lo dice mi compañero Eduardo, lamentando esta situación. De parte de las autoridades, ¿cuáles han sido las indicaciones que le han dado a usted para poder tener un lugar seguro? ¿Usted va a seguir en el despacho? ¿Está atendiendo, digamos, trabajo virtual? ¿Cómo va a ser el manejo mientras que se da conclusión a las investigaciones que adelantan las autoridades?
0: No, nosotros seguimos realizando la labor con total normalidad, pues obviamente sí atendiendo a unas recomendaciones de seguridad que ellos nos dan y que incluso previamente me habían dado con el plan padrino que me habían asignado antes de que pasaran estos hechos, y son medidas que nosotros vamos a atender. Obviamente, cuando si nosotros vemos que hay un riesgo inminente, por ejemplo, esta mañana ocurrió algo. Y lo quiero hacer público, pero porque me parece supremamente delicado que después de que nosotros hacemos unas denuncias de amenaza, se acerque una persona con un celular grabando, que precisamente es una de las personas que más nos han atacado por redes, preguntando por mí y grabando y preguntando que yo dónde estaba. O sea, parece que no entienden el contexto de la gravedad de la situación. Y quieren perseguirnos en todos los espacios donde estamos, grabando y mostrando y mostrándole a todo el mundo en vivo dónde estamos. Entonces, es muy delicado porque parece que estas personas siguen sin entender la gravedad de lo que está pasando y muchas veces también la gravedad de las cosas que montan por redes sociales.
1: Personera, pues lo sentimos mucho, reciba nuestra voz de solidaridad y esperemos que todo esto mejore para el bien, no solamente de la comunidad de Santa Rosa de Cabal, sino también de todos su entorno de equipo de trabajo que tiene usted al momento y sobre todo aquellas personas que la quieren y le respetan por su trabajo hecho en el municipio de Santa Rosa de Cabal. Muy amable por atendernos.
0: Gracias, Eduardo, a ti por el espacio. Una feliz tarde para todos.
1: 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Presentamos la noticia positiva.
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1: Bien, hablemos de la noticia positiva y es que hoy a las 3 de la tarde se tendrá en el zona de Tarapacá 2 la presencia de la viceministra de Transporte. Esto en la búsqueda de llegar a puntos de acuerdo para el tema del plantón que se viene realizando desde el pasado fin de semana en esta zona entre Chinchiná y Santa Rosa de Cabal. Quienes hemos hecho tránsito por este lugar, pues nos encontramos con que las talanqueras están arriba, se hace paso y de inmediato, pues usted se va a encontrar con llegar al municipio de Chinchiná o llegar hacia la vía, hacia el departamento de Antioquia. Creía yo, Isabel, que los dos peajes estaban libres y solamente el peaje de Tarapacá, cuando uno llega al otro, creo que se llama
2: El de San Bernardino, San Bernardo.
1: San Bernardo, se llama uno, pero el otro Pava se llama. El
2: Sí.
1: Pava sí están cobrando común y corriente, ese sí
2: Sí.
1: está activo. Así que quienes hacen tránsito por este sector se van a encontrar pues con la talanquera arriba en el sector de Tarapacá 2.
2: Dos. Y el 1, si no estoy mal, también.
1: También, sí. Pero en el sector de Pava sí está activo. ¿Usted tiene invitados ahora?
2: Sí, señor. Nos encontramos vía telefónica con Álvaro García. Él es un líder social del municipio de Chinchiná, que en conjunto con Comité Cívico de aquí de Santa Rosa de Cabal, en cabeza de Fabián Ardila, pues llevaron a cabo este plantón desde el día viernes, llamando por supuesto la presencia de los representantes del gobierno nacional. Lograron que se sentaran con ellos el día sábado. Llegaron a un primer acuerdo y es no a la concesión IP, y sin embargo hoy continúan a las 3 de la tarde. Álvaro, un cordial saludo, ¿y qué se espera de la reunión hoy a las 3 de la tarde?
4: Bueno, hola para ustedes en la mesa y a toda la amable audiencia, gracias por la invitación. Esperamos esta tarde retomar el diálogo que se inició el sábado con el gobierno nacional. Vamos a avanzar en materializar el tema técnico del rechazo a la concesión o a la nueva conexión IP Centro, y le vamos a exigir al gobierno nacional la terminación anticipada del contrato de autopistas del café, porque creemos que es hora de que se vayan los peajes.
2: Álvaro, hay algo importante, y es que a través de sus redes sociales el presidente Gustavo Petro manifestó, el tema de suspender esta concesión, pero hasta el 2027, como se tenía en el acuerdo inicial. Durante este tiempo se supondría Autopistas del Café debería seguir funcionando y realizando el cobro del peaje. ¿Ustedes esperan que esto siga así o dentro de la mesa de diálogo se va a pedir que se suspenda ese cobro?
4: Dos cosas. A ver, no es que el presidente haya pedido la suspensión hasta esa fecha, sino que la concesión termina el 1 de febrero de 2027, ¿sí? Ese es el plazo legal del contrato que tienen suscrito. Lo que ha dicho el presidente es que en su tweet, en el trino que hizo hace dos días, es que le hacía dos propuestas. La primera era comprar lo que quedaba de la concesión, o la segunda, que los peajes no los pagara la ciudadanía mientras el contrato terminaba, pues, de cumplir su plazo pactado. Esas son dos opciones que tiene ahí el señor presidente de la República, según su postura. Nosotros lo que vamos a pedir son dos cosas. Uno, la terminación anticipada del contrato de concesión con Autopistas del Café. Es decir, que finalice ya el contrato de concesión y la vía retorne de manera inmediata a la administración del Invías, es decir, del Estado colombiano, y que se levanten también de manera inmediata las casetas de los peajes, y vendrá la negociación. Si la vía retorna, si el contrato termina. Bueno, lo que vamos a buscar sí o sí es que la ciudadanía del eje cafetero no pague más peajes a partir de este momento, como viene sucediendo desde hace varios días.
2: Álvaro, es decir, que en ese caso se suspenderían los trabajos, por decirlo así, en el peaje de Circasia, que sería en Quindío, Tarapacá 1 y 2, Santa Águeda, San Bernardo, Pavas y Corozal.
4: Eso será objeto de la mesa de negociación, ¿sí? La concesionaria tiene unas obligaciones claras por el contrato, ella debe entregar la vía, independientemente de la forma en que termine el contrato, con la capa asfáltica renovada. Esa es una de las obligaciones que tiene el contrato. De no hacerlo, la que incumpliría el contrato sería ella. Entonces, no significa que la vía no vaya a tener el mantenimiento. De hecho, lo que se ha planteado y se ha discutido en las mesas es precisamente que a la par de la terminación se garantice que se termine de hacer el reemplazo de la malla o de lo que se conoce como la capa asfáltica, para que la vía sea entregada en condiciones técnicas aceptables y pueda seguir operando el corredor por muchos años más sin la necesidad del pago de los peajes. Esa es una obligación contractual que tiene el concesionario.
2: Perfecto, Álvaro, pues estaremos atentos desde Antena Noticias de cómo se desarrolla esta segunda parte de la mesa de negociación allí en Tarapacá 2, es a partir de las 3 de la tarde.
4: Sí, señora, a las 3 de la tarde estamos por definir el sitio, pero a partir de las 3 de la tarde será.
2: Perfecto, pues estaremos entonces atentos al desarrollo de esta noticia, que por supuesto muchos conductores recibirán con bien el no tener que pagar estos peajes durante este trayecto que es en el eje cafetero. Muchísimas gracias.
4: Esperemos que así sea. Un abrazo.
1: 1:34
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2: Y a la 1:37 de la tarde tenemos el comentario de don Héctor de los martes.
13: Muy buenas tardes al doctor Ernesto Campo, a Belardo, a Isabel Cristina y a todos los compañeros de la mesa de trabajo y a la audiencia de este noticiero. Regresemos a las aulas con el compromiso de ser luz del mundo y de ser fieles a los ejemplos del Divino Maestro. La semana anterior se celebró el Día del Maestro. Recordemos que en las lecturas sagradas encontramos la palabra maestro, relacionada con la vida de Jesucristo. Él fue modelo de vida y de obra. Vino para enseñar y dar ejemplo de vida. Tradicionalmente, el maestro fue modelo de ciudadano, correcto, responsable, animador de procesos, líder de trabajos comunitarios y guardador de alumnos, digno de confianza y ejemplo a seguir. Muchos de los maestros de hoy siguen siendo apóstoles, que además de enseñar, forman y trabajan mancomunadamente con los padres de familia por una mejor sociedad. Es que una mirada desprevenida a los momentos en que fuimos alumnos nos transporta a una convivencia casi de familia con nuestros maestros. Con ellos decidimos convites, festivales. Las marchas eran marciales y los desfiles patrios y cívicos se preparaban con orgullo y arrogancia y disciplina. En ellos, adelante iban las banderas, las bandas, los escudos, y atrás, las filas de muchachos serios y alineados. ¿Y qué decir de la organización de eventos extracurriculares, como campamentos deportivos, salidas al campo, conformación de grupos de jóvenes exploradores, tertulias literarias, excursiones, periódicos murales, festival de la canción y de la oratoria, organización de museos y exposiciones, Liga del Buen Decir, celebración de la madre y de la familia? Allí siempre estuvo el maestro como líder, organizador y ejecutor. ¿Cómo fuimos perdiendo esa dirección de la sociedad y de la juventud? ¿Cómo es que estas manos prodigiosas y estas mentes brillantes nos dejan huérfanos de un saber y de un compromiso? ¿Cómo es que las balsas rudimentarias se adentran en aguas turbulentas, no propiamente para pescar milagrosas, para pescas milagrosas del saber? En la tradición nunca hubo tinte político en las labores docentes. El maestro siempre fue para los alumnos el amigo, el compañero, el confidente. Ante el maestro de antes, con reverencia, nos quitamos el sombrero. Hoy nos duele saber que los educadores pasan de ser casi papás a enamorar a las alumnas, y de ser comprensivos con sus alumnos a ignorarlos en sus necesidades. ¿Cuándo entró la política a desbordar la misión sagrada de enseñar? Y al que no sabe y de ser luz del mundo, ¿es propiamente la política causante de este sinsabor? No, es la ideología dañina y la sed del poder que los hizo mirar sin reflexión. Tarea grande, la que queda al divino maestro, repetir las lecciones en sus 33 años de vida terrena. Aquí en Colombia necesitamos una segunda venida de Cristo, el maestro de maestros, para que ilumine nuestras mentes y nuestros espíritus de servir, de ayudar, para que nos impregne de compromiso y para que nos enseñe con énfasis la humildad y el amor al prójimo. Una mejor sociedad se construye con el trabajo de todos, pero ante todo reconociendo que somos iguales, aunque seamos diferentes. Coletilla al margen 1. Hagamos el compromiso, por lo que resta de esta campaña, de no hacer correr falsos rumores, y menos de ahondar en las diferencias. Hable bien de su candidato, evite agredir al que piensa diferente. Coletilla al margen 2. Yo creo y respeto la libre determinación de los pueblos. Pero no olvidemos que esta práctica de no intervención tiene su historia. Cerca de 10.000 soldados cubanos estuvieron en Angola. Allí fallecieron cerca de 700 en combates. Y cerca de 40 soldados cubanos en enero de este año fallecieron en la toma del Palacio de Miraflores en Venezuela. Coletilla al margen 3. Claro que subió el salario mínimo, pero un vistazo al entorno nos permite ver cómo se cierran pequeños negocios que no alcanzan a cubrir las obligaciones salariales de los empleados. Coletilla al margen 4 y última. El salario mínimo subió 24% para trabajadores formales. ¿Qué hay para los informales, que representan más del 50% de los que trabajan? ¿Y qué opinan de la desproporción de los pensionados, a quienes no solamente nos subieron el 5%? Qué berraquera desproporción, ¿no? Buenas tardes.
2: 1:42 de la tarde.
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9: Una de la tarde, 47 minutos. Quiero enviar un saludo de pronta recuperación para nuestro compañero Abelardo Montes Gómez. No está hoy en nuestra cabina debido a dolencias de su salud. Una pronta recuperación y lo esperamos aquí de nuevo prontamente y que pues ojalá se cuide para que esté de regreso más pronto de lo que tiene de incapacidad. Aquí lo esperamos de una vez. Una de la tarde, 47, señor.
10: Se le extendió el puente.
9: Sí, señor, bastante. Bien, sigamos escuchando a la comunidad del sector de la Capilla, Isabel.
10: Bueno, continuamos con, está con nosotros María Adela. María Adela, hay algo que queremos saber, los oyentes de Antena Noticias, y que ustedes pues obviamente están acá con todo el tema relacionado con la venta de tierras, y es que para poder que la comunidad, los campesinos de Santa Rosa de Cabal puedan participar como en esto que realiza la Agencia Nacional de Tierras, debe haber un Comité Municipal de Reforma Agraria, que tengo entendido se viene instalando o se propuso instalarlo en el 2024. Pero ¿qué ha pasado con este comité? Porque esto, digamos que les permitiría a ustedes poder reclamar mucho más todo ese proceso que se adelanta en la capilla.
11: Bueno, mi nombre es María Adela, pertenezco al comité. Nosotros como comité en este momento no somos nada. ¿Por qué? Porque necesitamos la firma del alcalde, y si el alcalde no nos aprueba el comité, no somos nada.
10: Entonces esa sería otra de las exigencias que realizaría la comunidad, teniendo en cuenta el conocimiento que tienen del predio que se viene, digámoslo, negociando, y la garantía de ustedes poder tener este comité municipal.
11: Sí, eso es lo que nosotros más estamos pidiéndole al alcalde, que por favor no firme para nosotros poder seguir gestionando como mujeres campesinas que somos de Santa Rosa de Cabal. Yo soy presidenta de la organización Asomovid, una asociación de mujeres víctimas, madres, cabezas de hogar, a las cuales estamos esperando más de 15 años que nos entreguen fincas, ¿cierto? Hay otras organizaciones que no solamente somos dos ni tres, seis organizaciones legalmente escritas en agencias de tierras, a la cual está la de Dalí, la de Marlene y un poco más, que estamos legalmente escritas, pero que nosotros somos constituidas legales, pero también tenemos que pasar un filtro por agencia de tierras, a las cuales las organizaciones que deseen tierras tienen que estar escritas en agencia de tierras, y nosotros ya tenemos ese filtro. ¿Y qué es lo que estamos esperando? Que agencia de tierras voltee los ojos para nosotros. Yo también soy indígena, yo también, mi apellido es Firigua, ya mis rasgos son indígenas. ¿Y a dónde han llamado a la organización Asomovi? En ningún momento. Y yo amo los indígenas, soy indígena, ¿cómo no los voy a amar, cierto? Pero yo creo que debemos de primero organizar la casa para después organizar las casas ajenas. Es lo único que yo quiero, porque de verdad ya nos estamos cansando bastante, estamos muy cansados de esperar, de llevar todo como dice la ley, no, esperen. La verdad que en cualquier momento estas mujeres se les va a plantar y también les van a hacer un plantón. No esperen sino la fecha y la hora donde que puede ser en agencia de tierras o puede ser en la alcaldía, exigiendo nuestros derechos.
10: ¿Qué les ha manifestado la administración municipal al no firmar este, digamos, este acuerdo, este documento para que quede institucionalizada el comité de mesa agraria?
11: No, pues esperar que el alcalde lo apruebe, y entonces pues nos tienen así. Se dice una fecha y no, esa fecha queda cancelada para después, porque pues sacan miles de peros, pero no, todavía no sabemos para cuándo. Entonces estamos esperando que el señor alcalde pues tenga el tiempo para que active el comité como debe de ser.
10: ¿Ustedes de pronto han tenido contacto con alguno de los delegados o representantes de la Agencia Nacional de Tierras aquí en el departamento?
11: Sí, claro.
10: ¿Y ellos qué les han manifestado, qué les han dicho? O sea,
11: mira, en estos momentos Agencia de Tierras, ¿cómo les explico? Es que Agencia de Tierras no nos dice nada. No nos dice nada, que esperemos, que acá no hay tierras, pero para las organizaciones de nosotros, las de acá de Santa Rosa, pero cuando nos avisan, no, es que para los indígenas sí hay, y los indígenas de Santa Rosa, entonces si hay para indígenas que no son de Santa Rosa, y para nosotros que somos de Santa Rosa, que somos legalmente constituidos, que estamos trabajando, que estamos preparando nuestras mujeres, nuestras organizaciones, ¿para cuándo? ¿Para Santa Rosa, para cuándo?
10: Bueno, ¿para cuándo la pregunta? Con don Gustavo está acompañando a estas mujeres, a doña Marlene y a doña Adela. Don Gustavo, los micrófonos de Antena Noticias están para usted. ¿Cuál es esa solicitud que le hace no solamente a la administración municipal, teniendo en cuenta la legalización del comité, sino también a la Agencia Nacional de Tierras?
12: Buenas tardes a la mesa, a la amable audiencia, a don Erney y a la comunidad. ¿Qué es lo que nosotros estamos pidiendo? Nosotros estamos pidiendo es que piensen primero en el santarrosano, piensen primero en el campesino, porque es que nosotros no podemos permitir ese asentamiento allá, no porque sea un capricho nuestro, es que el sector donde nosotros estamos hay déficit de agua. Entonces esa es otra problemática que se nos viene a nosotros, ya que no es lo mismo tener una finca para ubicar, digamos, en estos casos 30, 40 empleados que puede tener la finca en un tiempo de cosecha, que ubicar 150 o 200 familias indígenas que van a llevar, porque esos son los asentamientos que llevan. Mire lo que pasó en el Español, mire lo que ha pasado en las diferentes partes donde ha llegado estos asentamientos.
10: Ok, perfecto, pues estaremos atentos al desarrollo de esta noticia. Me dicen que de acuerdo a la ley para las comunidades indígenas sí pueden adelantar todo el proceso con la Agencia Nacional de Tierras, sin embargo, para las asociaciones campesinos es importante que se pueda legalizar este comité agrario, ¿cierto, doña Marlene?
13: Claro que sí. Sería como lo ideal, pero no sé qué más, no cómo saben. Se pone uno sin saber qué hacer. Lo que sí pues queremos es, que por eso estamos aquí presentes, es para que nos ayuden con el tema de que tengan un poquito más en cuenta al campesino de Santa Rosa, porque aquí viene gente de todas partes, sí, muy bueno, aquí cabemos todos porque Santa Rosa es muy bueno y es muy amplio y la gente de acá pues acoge a todo mundo, pero qué bueno que en algún momento también esas tierras se puedan comprar, pero para los campesinos, que si van y hacen un censo por toda la carrilera desde Guayabito, toda la gente vive al borde de la vía, ellos quieren producir pero no tienen cómo, entonces qué bueno que pensaran en ellos. Ese es el llamado hoy que nosotros queremos hacer a la, y a la comunidad, y que nos miren. Lo que dice Gustavo es muy cierto, es una comunidad con 70 y piquito de usuarios en un acueducto que hay veces tienen que hacer racionamiento porque no alcanza el agua, y sería otro asentamiento grande, sea del que sea, puede ser campesino, lo que sea, sería un perjuicio para la comunidad también.
10: Estaremos entonces atentos al desarrollo de esta información en la zona rural del municipio, 1:55 de la tarde.
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15: ¿Alguna vez te has preguntado por qué a la gente de Santa Rosa de Cabal les dicen hueveros? La historia nos lleva varios años atrás, cuando Santa Rosa no era todavía el destino turístico que hoy conocemos, sino un pueblo campesino, madrugador y trabajador. Cuentan que al amanecer, cuando el frío todavía abrazaba las montañas, hombres y mujeres bajaban desde las veredas hacia el pueblo, con canastos llenos de huevos frescos. Caminaban o viajaban en chivas rumbo a Pereira y a otros municipios cercanos para venderlos en la plaza. Era un comercio sencillo, pero constante. El huevo santarrosano se volvió famoso por su calidad y poco a poco en los mercados empezaron a decir: ¡ahí vienen los hueveros de Santa Rosa! Lo que comenzó como una forma práctica de identificarlos terminó convirtiéndose en un apodo que hoy muchos llevan con orgullo, porque ser huevero no habla solo de vender huevos, habla de trabajo duro, de levantarse con determinación cada mañana, de campo, de tradición y de identidad. Y así, entre canastos y montañas, nace un apodo que hoy es parte de la historia viva de Santa Rosa de Cabal.
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1: 1:58, don Rubén Darío Llano Londoño nos habla de deportes en Antena Noticias. Hola, Rubén. Rubéncho. A ver, don Rubén, ¿dónde está? No lo escucho. Bien, hablemos de temas deportivos en Antena Noticias. El Deportivo Pereira volvió a ganar después de hace mucho tiempo. Don Rubén, lo escucho.
2: A usted y a los oyentes a esta hora, buenas tardes. Me imagino que fue quien se desconectó allá el cuchufrí. Bueno, un saludo cordial y un abrazo a don Abelardo, que recupere. Un consejo, es que deje de pensar en los equipos de fútbol tan malos. Ganó Deportivo Pereira en la Copa y decidirá seguramente su clasificación en la segunda posición el próximo jueves, cuando enfrente a las Águilas de Río Negro a las 3:30 de la tarde en el municipio antioqueño. Se va a definir el próximo sábado a las 6 y a las 8:30 de la noche quiénes son los finalistas del fútbol profesional colombiano. Ganó Atlético Nacional en condición de visitante al Deportes Tolima 1-0 y empató Junior en Bogotá 1-1 con Santa Fe. Esa serie está más abierta que la de Tolima y Nacional. Digo yo más abierta porque los equipos de altura, Once Caldas, Pasto, le complicaron la vida a Junior en la ciudad de Barranquilla. Esperamos a ver quiénes son los finalistas y jugarán por el título del primer semestre en nuestro país. Hombre, Deportes Quindío tenía todo para clasificar a la final. Hizo lo que siempre hacen los equipos de la región. Perdió la oportunidad de por lo menos empatar en Armenia. Perdió contra el Inter de Palmira. Y ayer perdió contra el Envigado 1-0. Seguramente la final del primer semestre lo van a jugar Real Cartagena y el equipo del Vida. La volvió a hacer Deportes Quindío, el equipo de Hernando Ángel. A las 4 de la tarde, Dios mediante, Deporte Total, en la 1520 de Antena de Los Andes.
3: Don Rubén, ¿cómo me le va?
2: Hola, Isabel Cristina, ¿qué ha hecho? Usted siempre me hace... A mí me da un susto cuando usted me habla porque... Porque siempre de corcha.
3: No, pero yo sé que con esto no. A mí me enseñaron que hay tres temas que no se ponen sobre la mesa: religión, política y fútbol. Pero política y fútbol se juntaron con el Tino Asprilla, Magnelli Torres y Martín Arzuaga. Ah, y Jaro Lozano.
2: Sí.
3: Que se unen a la selección del Tigre.
2: Ah, sí, pues ellos siempre han sido de ese lado, como dicen los vallecaucanos, y escogieron esa posición. Bueno, ojalá les vaya bien.
3: Ah, bueno.
1: Bueno, don Rubén, entonces lo del Quindío estaba más arreglado que esposo de Pitonisa.
2: No, más arreglado que quién sabe. Claro, más arreglado que un cumi. Eso estaba listo, eso estaba definido. Increíble, 22.000 personas en el Estadio Centenario, transmitimos nosotros, le dije a Pepe que se alistara porque iba a narrar por ahí 3 o 4 goles del Quindío, y resulta que el Quindío no fue al estadio, no apareció, y perdieron el partido 1-0, y ayer cuando pensamos que se iban a reivindicar, tampoco fueron a Envigado. Entonces, eso está más cantado que el himno nacional.
1: Bueno, gracias Rubén, nos escuchamos a las 4. Un abrazo.
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12: 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Pero hablemos de la próstata. Vamos a desminuzar este tema tan importante que es de interés general. Mucha atención. Todo hombre que llega a los 40 años está expuesto a sufrir problemas con la próstata, glándula masculina íntimamente relacionada con la función sexual. Detrás de la próstata hay dos pequeños sacos o vesículas seminales en las cuales se almacena el esperma producido por los testículos. A su vez, la próstata produce secreciones que sirven para activar las células espermáticas, las cuales pasan de las vesículas seminales a la próstata y de ahí a la uretra, junto con las secreciones prostáticas para el orgasmo. Algunos científicos creen que además de estas funciones, la próstata puede cumplir otras relacionadas con la salud, pero esto hasta ahora es especulación. Hablemos de la hipertrofia prostática benigna. Las autoridades médicas ortodoxas no se han puesto de acuerdo sobre las causas del agrandamiento o hipertrofia de la próstata que se presenta en muchos hombres después de los 40 años y que se conoce como hipertrofia prostática benigna para distinguirla de tumores cancerosos, los cuales también se pueden presentar tarde o temprano porque el problema se agranda con la edad si no se controla, y esto no es fácil. 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Pero sigamos hablando de la próstata. Los síntomas son los siguientes: necesidad de orinar con frecuencia durante el día y en la noche, despertarse una o más veces para orinar en las 8 horas que se recomiendan para dormir, disminución de la cantidad de orina. La presión de la próstata sobre la vejiga crea bolsillos al lado y lado de la salida, y esto impide que la vejiga se desocupe completamente. A veces hay ardor o dolor al orinar. Goteo antes y después de orinar. Lentitud para iniciar la misión y chorro sin presión. Dolor en la espalda baja o en la región de la pelvis. Sangre en la orina. Estos son algunos de los síntomas de las personas que están sufriendo, que están padeciendo de la próstata. Algo muy incómodo, porque muchas veces la persona no deja ni dormir. ¿Cuántas veces no pasa? Padre, ¿pero qué es esa prendedera de la luz? Padre, ¿qué es esa levantadera de noche? Usted no va a dejar dormir, tengo que madrugar a estudiar, tengo que madrugar a trabajar, y usted cada rato levantándose. 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

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Bendiciones para todos. Muchas gracias por su sintonía y hasta pronto, mis amigos.

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Bienvenidos. 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

0: Cordialísimo saludo, cargado de buenas energías para todos nuestros amigos, seguidores y oyentes en todo el territorio colombiano. También para todas las personas que nos escuchan en el exterior a través de internet. Bienvenidos a este su programa Por los Senderos de la Felicidad. Espacio radial que se transmite todos los días a esta misma hora y por esta misma emisora que dirige Mario Agudelo Ospina, con libretos y producción, voz y narración de quien les habla, el maestro Walter Davis. Bienvenidos. 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Escuchen con atención, amables oyentes, el siguiente caso de la ciudad de Pereira. Nos escribió Ana. Uno de estos casos puede ser el suyo o de una persona conocida. Y para todos los casos tenemos excelentes soluciones. Ana nos dice: apreciado maestro Walter Davis, lo saludo felicitándolo por los sabios consejos que usted le brinda a la humanidad, tanto a través de la radio como también en su consultorio. La gente habla muy bien de usted, por eso me animé a escribirle. Soy Ana, tengo 35 años y he tenido una serie de inquietudes en los últimos meses que me han puesto a revisar muchas cosas de mi vida. Crecí en un hogar muy inestable, donde mis padres vivían peleando todo el tiempo e igualmente se maltrataban con frecuencia, y yo odiaba sus continuas peleas, vivía en un infierno. A los 17 años, después de una pelea de ellos, salí corriendo de mi casa y terminé en un parque grande. Caminé y caminé, llegó la noche y en esas aparecieron dos tipos que abusaron de mí. Quedé embarazada. Mamá me llevó a un lugar a abortar y posteriormente me trataron de una infección y decidí olvidarme de los hombres, del afecto, y solo quería estar sola. Pasan los años y desde hace 2 años chateo con un señor y él es como diferente a los hombres que yo he conocido. Hace 2 meses vivo en Pereira, nos vemos y somos amigos. Maestro, no sé qué debo hacer para prepararme para un noviazgo con este señor. ¿Será que sirvo para ser pareja? ¿Qué puedo hacer para prepararme en los terrenos de la pareja? Haré lo que usted me indique. Gracias. Atentamente, Ana. Apreciada amiga Ana, quizás la mejor preparación que tú puedes tener es superar suficientemente las prevenciones y resentimientos de una relación de pareja, es decir, la de tus padres, la cual fue bastante disfuncional y hostil, que fueron creando en ti rechazo por la relación de pareja, matrimonial y de convivencia, seguida de una experiencia muy traumatizante que viviste o que empezaste a vivir al ser violada y además al quedar embarazada en contra de tu voluntad, luego la enfermedad que te contagiaron los bárbaros que te violaron. Yo te ayudo a superar esos traumas. Sin ninguna duda, ayudará mucho también que sigas desarrollando esa amistad con tu amigo, incluso Si se siguen dando los argumentos, establecer un noviazgo, el cual ayudará a la preparación que señalas que quieres tener a nivel de pareja. Es importante que vengas y me consultes. Te ayudaré a superar los temores que tienes en el campo de la pareja, incluida la posibilidad de convivencia, diálogo, negociación, la resolución de conflictos, el manejo de las diferencias, la expresión del afecto y de las inconformidades, entre muchas otras cosas. Posiblemente será funcional que le comentes a tu pareja los miedos, temores y las experiencias por las que has pasado, y él podrá entenderte. Venga a la consulta lo más pronto posible. 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Es por eso tan importante la consulta, para solucionar los problemas en el hogar, donde muchas veces los más afectados son los hijos, cuando se presentan los disgustos, las peleas, las infidelidades. La carta de la persona que se firma como Ana nos sirve para sacar conclusiones cuando los hijos se van sin saber para dónde. Están expuestos a toda clase de peligros. Por eso deben venir a mi consultorio, donde con la ayuda espiritual ejerzo una influencia, un poder para cambiar personas, arreglar hogares, para que haya tranquilidad, compatibilidad y la paz que tanto se anhela. 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Por eso usted no permita que nada ni nadie lo detenga o la detenga. 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Yo me he dado cuenta en el consultorio, muchas personas han venido a mi consulta. Ah, que yo tengo una amiga o un familiar que me decía que no viniera por acá, que no perdiera el tiempo, que esos señores no, que una cosa y la otra. Y resulta que haciendo el estudio, haciendo el análisis, era que la persona le decía que no viniera porque no le convenía que se diera cuenta de ciertas cosas. Entonces, por eso le decía, no vaya por allá. Por eso usted tiene que tener mucho cuidado, amables oyentes. 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El tiempo en radio vuela, pero tengo todavía tiempo para un testimonio. Lo escribió Luz Buitrago. Dice lo siguiente: agradezco a Dios esta oportunidad que me ha brindado para dirigirme a usted, apreciado y respetado maestro, para entregarle muy gustosamente mi testimonio de agradecimiento por haber logrado, por medio de sus conocimientos y su poder mental, un trabajo digno y estable para mi hijo, que salió de bachiller y duró mucho tiempo sin poder laborar. Ahora es el que nos ayuda en el sostenimiento de nuestro hogar. También mi sentimiento de gratitud por haberme curado de la vesícula con su segundo tratamiento con la medicina natural. Estaba cansada de tomar fármacos por espacio de 6 años y tenía todo mi cuerpo intoxicado sin posibilidad de curación. Me encuentro en perfectas condiciones y nuestra calidad de vida ha mejorado en un 100%. Gracias, maestro. Que Dios lo recompensará, nos dice en su testimonio Luz Buitrago. Y todos los días, amables oyentes, llegan muchos testimonios, pero el tiempo en radio es muy corto. Nos toca resumirlos, muchas veces pasar 2 testimonios porque el tiempo se nos va muy rápido. Por eso usted nos debe visitar para que también nos esté recomendando con otras personas, para que también esté dando su testimonio a través de la radio, para que reciba el poderoso velón de las 7 potencias y para que conozca su número afortunado a través de un vaso con agua. 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Bendiciones para todos y hasta pronto, mis amigos.
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0: Son las 2:50.
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2: Y a las 3 de la tarde, un minuto, inicia su espacio desde el corazón del café a través de Antena de los Andes 1520 AM. Aquí muy juiciositos hoy martes, porque recuerden que ayer fue el lunes festivo. Algunos nos levantamos medio perdidos, pero no, hoy es martes y estamos desde el corazón del café. El día de hoy les traigo noticias de interés general y por supuesto entrevista a personas que dedican su ratico, su espacio para tener recuerdos a través de la fotografía, para tratar de reconstruir la historia de este municipio a través de la fotografía. Más adelante escucharemos y hablaremos con Juan David, quien es el que ha venido haciendo como este trabajo de fotografía, teniendo en cuenta que hace poco se cerró una casa fotográfica muy importante en el municipio de Las Araucarias, que es Casa López. Así que más adelante estaremos dialogando con él. También muchas personas nos han escrito a través de nuestro WhatsApp 318-766-6929, que qué ha pasado con la vida del concejal Federman, quien tiene su espacio los días jueves a las 12:30, pero últimamente no lo han visto. También les traigo el chismecito de dónde se encuentra el concejal Federman. Y por supuesto, de interés general para todos, es que en este momento se ha dado inicio a la mesa de diálogo entre la delegación del Gobierno Nacional y el Comité Cívico No Más Peajes, tanto del departamento de Caldas como de Risaralda, en Tarapacá 2. Recordemos que desde el día viernes vienen adelantando un plantón, teniendo en cuenta las indicaciones que a comienzo de año dio el presidente Gustavo Petro. Esperamos, por supuesto, el desarrollo de esta mesa y las conclusiones a las que lleguen las personas que asisten a esta reunión. Por lo pronto, vamos con musiquita de día martes. Algo suave, de pronto melancólico, pero yo sé que ustedes allá desde el corazón del café se la disfrutan a través de los 1520 AM de Antena de los Andes.
3: ¿Cuándo?

0: Bueno, nos encontramos con Juan David desde el corazón del café, de programa que transmitimos a través de Antena de los Andes 1520 AM, y él hoy nos acompaña porque yo quiero que a los oyentes les cuente algo, y es esa pasión que él tiene por la fotografía y un trabajo muy bonito que viene adelantando con el registro fotográfico del municipio que ha venido mostrando a través de las redes sociales. Juan David, bienvenido a los micrófonos desde el corazón del café. ¿Y de dónde nace esta pasión por la fotografía?
1: Hola, muy buenas tardes para todos, muchas gracias por la invitación. Es una pasión que tengo desde niño. Yo hace muchos años, tal vez la heredé del esposo de una tía que lo veía fotografiar, y desde muy pequeñito pues yo pedía en Navidad, era cámaras fotográficas y ese tipo de cosas, pues que en esa época era muy complicado porque tocaba revelar y no había mucha plata. Ya luego pues estudié fotografía más por afición y empecé a registrar muchos temas, entre ellos Santa Rosa, y en el camino pues hemos participado de poder rescatar el archivo histórico de Santa Rosa, que es un archivo de más de 100 años de fotografía que los señores López, fotógrafos pues muy conocidos de este municipio de muchos años, y que el local estuvo abierto hasta diciembre del año pasado, pues digamos ese archivo lo entregaron a unas instituciones y a unas personas. Entonces lo que hemos hecho es tratar de recuperar muchas de esas fotografías que son muy hermosas, que es la historia gráfica del municipio que pocos municipios tienen y que pues deberíamos conservarla. Y ahorita estamos llamando la atención y diciendo, venga, ¿por qué no tenemos una sala, un museo donde poder conservar no solo la colección Foto López, que es muy importante, sino la colección de muchos fotógrafos que han pasado por este municipio y que han dejado un registro pues muy importante de lo que ha sido la historia de nuestra ciudad?
0: Y una de esas muy emblemática que la vi hace poco en redes sociales es la foto aérea del municipio. Esa tiene demasiada historia, no solo de quien la tomó, sino cómo ha ido pasando de generación en generación.
1: Sí, eso es un digamos que es una foto histórica, es una foto icónica del municipio, es una foto que se tomó en el centenario. Uh-huh. Eso fue durante una revista aérea que hizo la FAC, la Fuerza Aérea Colombiana, e hicieron unos sobrevuelos sobre la ciudad. Dentro de los archivos que yo tengo en mi poder, digamos, de Foto López, encontré ese negativo. Encontré varios de esos negativos. Mi duda, digamos, aún es si la foto la tomó Foto López o si él tomó una foto de la foto. Porque parece ser, algunas historias dicen que la tomaron fue la FAC y que los archivos originales están en el Museo de la Fuerza Aérea. Es algo que estamos estableciendo. Ha aparecido gente, por ejemplo, me buscó alguien y me dijo, mi abuela me cuenta o mi suegra me cuenta que el tío de ella fue la persona que venía piloteando el avión desde donde se tomó la foto. Entonces estamos como, a través de la fotografía ha sido muy chévere porque ha aparecido mucha gente a decir, ese es mi abuelo, esa es mi tía, ayúdeme a buscar esta fiesta, esa foto la tomó tal persona. Entonces hemos logrado reconstruir mucho de la memoria histórica de lo que no tenemos escrito en el municipio. El municipio tiene 3 libros de historia, bueno, 2. Sí. Uno del señor Valencia, que son 2 tomos, que es muy bueno, que recuenta desde los Quimbayas hasta el centenario. Pero del centenario en adelante no hay nada. Hubo después alguno que compilaron en la alcaldía de Coque, no recuerdo cómo se llama, Santiago, se compiló, pero digamos que es como un resumen y se le agregaron algunos añitos de la época. Pero a partir del centenario la historia de Santa Rosa no se ha escrito. Jaime Fernández, por ejemplo, tiene unos escritos muy buenos que deberían rescatarse, que deberíamos compilar, porque la historia, la medida que las personas van faltando y las personas adultas, digamos, se van llevando esas historias que tienen en la

0: del municipio, de las aguacarias pequeñas, de construcciones como el hospital, la fuente, o sea, cosas muy históricas, de historias muy bonitas del municipio. Hemos encontrado muy buenas fotos y eso es lo que estamos haciendo, rescatándola y haciéndole un llamado a los fotógrafos actuales. Y es que muchos de nosotros, de los que nos apasiona la fotografía, tenemos muy buenas fotos del municipio de este siglo, de finales del siglo pasado, y que sería muy bueno empezar también a compilarlas para que el municipio pues tenga toda esa historia gráfica, no solamente de lo que fue Foto López, sino de lo que tenemos hoy día y de lo que va pasando en nuestro territorio. Esa es como la misión.
1: ¿Se podría pensar de pronto en un regalo para el cumpleaños de Santa Rosa y aprovechando que ya por fin tenemos teatro, de hacer de pronto una exposición en esta sala de recibo?
0: Esa es una propuesta que le hice la semana pasada en una reunión al alcalde, a través de varias propuestas, y es, venga, empecemos ya a imprimir estas fotos, empecemos a hacer una muestra que vaya por las escuelas. Qué bonito es empezar a poner muchas de esas fotos en sitios emblemáticos, porque pues el tener las fotos, pues digamos que no solo es tenerlas y rescatarlas, sino que la gente las conozca y conozca la historia del municipio a través de esa fotografía. Algo muy triste que nos encuentra es que nuestros muchachos hoy día ninguno conoce la historia ni siquiera de Santa Rosa, y se aterran cuando uno les muestra una foto muy sencilla, les cuenta la historia de las araucarias, le cuenta la historia del vuelo, tantas cosas bonitas que ha pasado en este municipio y que la gente está dejando perder, y que se nos están muriendo los abuelos que nos contaban esas historias y nadie las ha escrito.
1: Juan David, finalmente, desde el corazón del café, ese llamado o esa invitación que le hace usted, bueno, ya le hizo uno a los fotógrafos, a la administración, pero al ciudadano del común, a nuestros oyentes a través de la emisora Antena de los Andes, ¿qué les diría? Invitarlos a, no sé, a rescatar esa historia a través de las fotografías.
0: Nosotros tenemos todos en la casa los famosos álbumes, ¿cierto? Los álbumes de fotos, que digamos eso fue una moda el siglo pasado. Ya lastimosamente este siglo, pues todas las fotos van a quedar en un celular, van a quedar virtuales. A muchos se nos han perdido los archivos virtuales, entonces no tenemos esa fotografía, no fuimos precavidos en haberla impreso. Entonces, mucha gente tiene esas fotografías de los papás, de regálenos esas fotos, regálenos los negativos, entréguenoslos para poder nosotros conservarlo e ir haciendo esa memoria histórica. Eso es lo que estamos haciendo. Da mucho pesar, por ejemplo, hemos intentado rescatar, por ejemplo, el archivo de Foto Venus de algunos fotógrafos, y lo que nos hemos dado cuenta es que lo botaron, lo quemaron, lo regalaron, y no está ese archivo. ¿Y qué tal que hubiera pasado eso con Foto López? Nos hubiéramos perdido el espectáculo de fotos que hoy estamos teniendo. Entonces, es el llamado a la gente. En vez de botarlas, hombre, regálenos esas fotos, sean de la familia, sean del municipio, sean de paseos, de grados, eventos. Mucha gente toma fotos en las fiestas. Es volver a rescatar todo eso. Y hay unas páginas en Facebook que hemos ido promocionando donde la gente también puede, digamos, entrar y decir, este es mi abuelo, este es mi papá. Y tenemos muchas más fotos. Lo que pasa es que muchas de las fotos de las fiestas de la gente o de la gente no se han publicado. Pero en la medida en que las vamos publicando, yo sé que vamos a encontrar y vamos a ir tejiendo, digamos, la historia del municipio. Me encontré una caja muy interesante del año 74, y es que en esa cajita está la foto, el negativo y la foto de las personas que iban a Foto López a tomarse la foto para los documentos, que ese era el negocio de Foto López. Y lo más bonito es que están marcadas. O sea, está el nombre de la persona. Entonces, vamos a empezar a publicarlas para que mucha gente vea a sus abuelos, a sus bisabuelos, a sus papás. Y es un espectáculo. O sea, realmente se divierte uno mucho viendo esas fotos, la verdad.
1: Pues Juan David, muchísimas gracias por estar aquí desde el corazón del café, por abrirnos ese espacio, por transmitir a través de la voz toda esa nostalgia que pueden traer los negativos, las fotografías, y los micrófonos están abiertos para cuando inicie con la exposición, no sé, de pronto una publicación impresa como tipo anuario, para que también los santarrosanos los conozcan y no se pierda la historia de Santa Rosa, porque sí es muy triste, por ejemplo, que los estudiantes en este momento no sepan el simbolismo que tiene las victorias, las 12 araucarias, incluso el tema de Fermín López, la apostólica. Es muy triste que se pierda ese tipo de historia, y pues aquí estamos prestos para seguir replicando esas bonitas acciones por el municipio.
0: Muchas gracias por abrirnos los micrófonos, por ayudarnos a multiplicar, digamos, esta labor, y esperemos que este año en las fiestas pues podamos tener un espectáculo muy bonito con estas fotos, con muchas cosas más que yo sé que la gente ha ido compartiendo. Sé de muchas novelas que se están escribiendo sobre la historia de Santa Rosa. Yo estoy escribiendo una, espero tenerla lista para octubre, pero sé que hay otros autores también tratando de res,

0: Qatar, porque me han pedido fotos, me han buscado mucho con todo este tema y hemos revolcado la nostalgia de los santarrosanos. Y eso se trata, de revolcar esa historia y de poder hacer unas tertulias con esas fotos, de ir a las escuelas, de mostrarle a los muchachos la historia de nuestro municipio, porque tenemos que contársela a los turistas. Es muy triste que venga un turista y pregunte por las Araucarias y la gente no sepa ni siquiera de qué se trata.
1: Así es, Juan David, muchísimas gracias.

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0: 3:35 de la tarde desde el corazón del café. Recuerden que nos escuchan a través de Antena de los Andes 1520 AM. Y para las personas que nos preguntan tema de movilidad, nos preguntan a través de nuestro WhatsApp 318-766-6929. Ellos me preguntan que cómo está el paso por el peaje de Tarapacá 2 y 1. Les cuento que la movilidad está sin ningún contratiempo, salvo que están pasando sin cancelar peaje, teniendo en cuenta el plantón que se adelanta en esta zona por los comités cívicos, tanto del departamento de Caldas como Risaralda, que en este momento se encuentran adelantando una mesa de diálogo con delegados del gobierno nacional, y que por supuesto usted puede informarse de las conclusiones de esta reunión a través de Antena de los Andes, de nuestra página web y por supuesto de las redes sociales. Ahora bien, para las personas que me preguntaban por el concejal Federman, ya regresó de un viaje, de esos viajes que enriquecen, no solamente porque conoce destinos, sino también porque estaba en un trabajo académico. Escuchemos lo que nos dice el concejal Federman Osa.
1: Que nos ha ido supremamente bien, que nosotros en la nominación con FENACOL, con el mejor concejal de Colombia en el 2025, nos ayudaron a conseguir parte de una beca para hacer una maestría en UNIR, la Universidad de La Rioja, y elegimos comunicación y marketing político como máster. ¿Por qué? Porque una bandera es bajarle los costos a la política, y vemos gente con muy buenas ideas, pero que no las sabe comunicar. Vemos ahí la idea. Nos ha ido muy bien en la maestría con una tesis supremamente llamativa, y es básicamente alrededor de la transformación de un municipio que es Santa Rosa de Cabal, con confianza, devolviéndole precisamente la confianza a la gente, teniendo la oficina en la calle, apoyar la salud física y mental de los ciudadanos con Escuela de Líderes, que es lo que básicamente nosotros hacemos. En medio de esto nos hacen una invitación, porque nos ha ido bien, a conocer el Parlamento Europeo, estamos en Europa, y fuera de eso pues nos compran los pasajes y nos logran que tengamos unas escalas fascinantes, como partir de Medellín, ir a Punta Cana, estar en Frankfurt, Alemania, llegar a París, desplazarnos a Madrid, nos quedan un par de días en los que podemos visitar a nuestros familiares acá. Posteriormente nos trasladamos a Ámsterdam, entramos por Holanda, vamos a Bélgica, estaremos en las ciudades de Brujas, de Gante y de Bruselas. Allá saludaremos y nos veremos con una gran amiga que es la exconcejal Marta Marín. Vamos a poder saludar y conocer otros amigos, vamos a ver qué más nos depara. Aún quedan unos días de esta expedición, es una experiencia de vida, rompiendo tabúes, transformando, llevamos ideas innovadoras. Ahora sí van a ver lo que hacen los líderes disruptivos, la recolección de residuos sólidos, la transformación del territorio, partir del PBOT y la organización es base fundamental, de la mano del civismo y la cultura ciudadana. Un abrazo muy especial, llegaremos con excelentes noticias, allá nos vemos, gracias, chao.
0: Pues aquí estamos muy pendientes de esas excelentes noticias, porque sabemos que durante el fin de semana él ya regresó al municipio de Las Araucarias, y por supuesto desde el corazón del café estaremos muy pendientes de todo este conocimiento que adquirió en este viaje académico, porque hay que hacer la claridad que es un viaje académico, pero ahí está. Usted, oyente desde el corazón del café, que nos está escuchando a través de Antena Los Andes 1520 AM, para que vea que cuando uno persiste, es constante y ve esas oportunidades que le presentan la vida, pues no queda más sino aprovecharlas y poder tener la posibilidad de hacer algo como lo que hizo el concejal Federman. Tener conocimiento, ver otras culturas, conocer nuevos lugares, visitar viejos amigos y por supuesto traer todo ese conocimiento para implementarlo aquí en el municipio de Las Araucarias. Desde ya muy pendientes de lo que nos pueda decir el concejal luego de esta experiencia europea. Mientras tanto, a las 3:39 de la tarde vamos con más música aquí desde el corazón del café. Los

0: 3:50 de la tarde desde el corazón del café. De esta manera llegamos a una nueva emisión de su programa Desde el Corazón del Café a través de Antena de los Andes 1520 AM. Recuerden que cualquier duda, inquietud, sugerencia nos pueden escribir al WhatsApp 318-766-6929 o por supuesto a través de nuestras redes sociales donde nos encuentran como Antena de los Andes. También puede estar muy bien informado a través de nuestra página web www.antenadelosandes.com. Allí les estaremos contando los hechos noticiosos más importantes, no solo del municipio de las Araucarias, sino también del eje cafetero y por supuesto que es de interés para la comunidad santarrosana. Les cuento, para que se vayan a agendar, no se agenden de una vez, hoy martes. Les cuento que la administración municipal adelanta una actividad lúdica, esto lo han denominado Running Activo. Clases totalmente gratis del programa de hábitos y estilos de vida saludable de la administración municipal, martes y jueves en el Estadio Municipal, 6 de la tarde para las personas que quieran ejercitarse después de un día de trabajo, de un comienzo de semana pasado, de un puente en festivo. Ahí les tengo la actividad. Ya saben que todo esto lo pueden consultar también a través de las páginas de Facebook de la Alcaldía de Santa Rosa de Cabal. Y si lo que usted quiere es tema cultural, también le tengo. Resulta ser que hoy en la Escuela Simón Bolívar se están llevando a cabo diferentes actividades culturales que han denominado Colección Viva 2026, un circuito cultural que los llevará a conocer el talento, los procesos, las historias que se viven en los centros populares de artes y oficios. Ahorita nada más a las 5 de la tarde, artes plásticas y piano en la Escuela Simón Bolívar. Y a las 8 de la noche, hoy 19 de mayo, se ha denominado muestra Todo Paisaje Está Hecho de un Yo Colectivo, tres lecturas dramáticas del grupo de adultos, para que vea que nunca es tarde para aprender y para demostrar el cariño que se le tienen a diferentes actividades del tiempo libre. Ahí están para que se agenden hoy y durante toda la semana en esta colección Viva 2026. No siendo más, yo me despido y los espero mañana puntuales a las 3 de la tarde desde el corazón del café con toda esa información de interés general para ustedes, nuestros oyentes.
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Señoras, señores, buenos días, buenas tardes, buenas noches. Aquí estamos, los integrantes de la tarde, día, noche del deporte. Aquí ustedes y nosotros nos divirtamos un rato a nuestro estilo. Aquí estamos en esta mesa de trabajo, en Sesgón Estéreo, en Peligro de Gol, en Sesgón Estéreo, en Antena de los Andes 1520 de la AM, en www.antenadelosandes.com.co. A ver qué, a ver, Carlitos, si me revisa por favor el sonido de antena, por favor. A ver qué está pasando. Hola, señoras y señores. Buenas tardes, buenos días y buenas noches. Ahora sí, parece que sí. Mejoró el sonido. A ver si me mejora el sonido aquí, porque parece que está lejano. No, ahora sí. Ahora sí, señoras y señores. Buenas tardes, son las 4 de la tarde, 2 minutos. Estamos en Antena de los Andes 1520 AM, www.antenadelosandes.com.co, donde la ingeniería de sonido la hace, como siempre, manos brujas, que pone sus manos perfectamente ahí para que el sonido salga perfecto, A ver, A ver si ahí. Yo creo que ahí, ¿cierto? Perfecto. Bueno, ahí yo creo que le subí un poquito más. Eso sí. Bueno, la ingeniería de sonido en Antena de los Andes y www.antenadelosandes.com.co lo hace manos brujas. En Sesgón Estéreo, en Peligro de Gol, la ingeniería de sonido es de César Leandro González. En la Radio Cristiana Manizales, el Luchito Quintero, cuando tenemos fútbol, está el ingeniero Taborda. Y en deportivaradio.com y la Superdeportiva, la ingeniería de sonido la hago yo. O sea que, señores, toda la responsabilidad en el mal sonido es mío, en el buen sonido es de ellos, de Luchito Quintero, de César Leandro González y de Manos Brujas. Claro, porque ellos son los que saben, yo no sé absolutamente nada, estoy aprendiendo. Yo creo que por ahí en 30 años aprendo, por ahí en 30 o 40 años aprendo, pero creo que ahí estoy bien, Hoy es 19 de mayo. Del 2026, es que después del puente vine, hoy no es lunes, hoy es martes, después del puente vine un poquitico desorientado, pero ahí me voy acomodando otra vez. Martes, hubo mucho deporte, hay ciclismo, hay Giro a Italia, hay tenis, va a empezar Roland Garros, va a participar Djokovic, hay fútbol en Colombia y en Europa. 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La culpa es mía. Uno tiene que ser consciente y reconocer
sus errores. Cuando uno no reconoce, vuelve y comete, ¿cierto? No, la culpa es mía. 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Bueno, señores, hoy es 19 de mayo, ¿cierto? 19 de mayo, y hoy es día de... hoy es Día Mundial del Juego Limpio. Ay, Dios mío. Hoy es el Día Mundial del Juego Limpio. Se celebra cada 19 de mayo, fecha instituida por las Naciones Unidas para promover la ética. Escuchen bien. La ética, la integridad y los valores positivos en el deporte, como la amistad, la solidaridad, el respeto y la inclusión. Esta conmemoración busca erradicar las trampas, la discriminación, recordando que el deporte es una herramienta fundamental para construir una sociedad más justa y pacífica. Los principios básicos del juego limpio se resumen en 5 reglas claves. El respeto. Se respeta en el fútbol colombiano, se respeta a los hinchas, al rival, a los directivos, se respeta. Igualdad, competir siempre en condiciones justas. Hay igualdad en el fútbol colombiano, en el deporte colombiano. Integridad, rechazar el dopaje. Hola, en Colombia hay control al doping. Hay unos que corren más que un quemado, ¿cierto? Un quemado, no, pues uno desesperado, ¿cómo no va a correr? Si yo me quemé con una papeleta cuando tenías 7 años, pero no porque yo las estuviera quemando, no, yo irresponsable no soy, no, pólvora nunca he quemado, me la tiraron y me quemaron, y entonces yo corría más que un quemado. Humildad, inclusión, ¿cuál de estos 5 términos, parámetros hay en el deporte colombiano? Y en el fútbol colombiano hay ética, hay integridad, hay respeto en el deporte colombiano, hay control al doping. Que yo sepa, en el fútbol no. La semana pasada transmití, aquí narra el internacional Pepe Luis Mota Quintero. Está con nosotros Germán Vázquez. En este programa está don César González en Sesgón Estéreo y en Peligro de Gol. Estuve transmitiendo el partido del Deportes Quindío contra el Internacional de Palmira con el internacional Pepe Luis Mota. Dijimos, tramitamos el partido porque es interesante, seguramente es un comienzo del ascenso del Deportes Quindío. Listo, perfecto, nos pusimos de acuerdo y transmitimos el partido. Señores, Quindío no fue al estadio. Y había 22.000 personas. Había, así hayan 1.000.000.000, se dice había, no habían. Había 22.000 personas en el estadio. Todos los días aprendemos. Entonces, 22.000 personas llenaron el estadio Centenario, eso es lo que le cabe, esperando que Quindío por lo menos empatara con el Internacional de Palmira
y no fueron al estadio los jugadores del Quindío, ni el técnico Harold Rivera, no fueron al estadio. Nos quedamos esperando. Yo le dije, Pepe, ¿dónde está el Quindío? Y me dijo, ahí está. Y le dije, ¿dónde? Y me dijo, ahí están. Y le dije, narre, yo le creo. Y empezó a narrar. Todavía no creo que hayan ido. Todavía no creo que hayan ido. No. Yo creo que Pepe estaba inventando. Yo creo que Pepe estaba narrando otro partido, me estaba contando algo diferente. Porque él narraba, la lleva a Reina, la lleva a tal. Claro, jugadores del Deportes Quindío. Y terminé casi por creerle, ¿cierto? Pero yo hoy creo que los jugadores del Quindío no fueron al estadio, ni Harold Rivera. Porque es que yo no vi ni un solo remate del Quindío a la portería. Yo no vi absolutamente nada. Yo no vi un equipo que quisiera agradar a su gente. Yo no vi un equipo que quisiera ganar un partido, que por lo menos quisieran empatar. Yo no lo vi. Entonces, por eso yo a Pepe estoy todavía sin creerle. Yo creo que él tenía la lista, la nómina de los jugadores del Quindío, pero por supuesto, porque además es un narrador muy juicioso. Muy juicioso. Pero yo todavía no he podido creer que esos jugadores del Quindío hayan ido al estadio. No. Me tienen que demostrar. Listo, perfecto. Cuando me contó Pepe, me dijo, perdieron el partido. Y le dije, ¿perdieron? ¿Cuánto? 3-0 por W. No, perdieron 1-0. Gol de cabeza en un tiro de esquina. Se descuidaron y gol. Y dije, no puede ser. Perdieron, está bien, pero el fin de semana, pues en Envigado, sí pueden sacar un empate, porque Envigado no es mayor cosa, no es una cosa del otro mundo, ¿no? Tampoco. Señores, nada. Como diría la inquieto Anacobero, nativiri tábara. Nada. Tampoco fueron a Envigado. Perdieron 1-0. Dice que perdieron 1-0, me contaron. Deportes Quindío tenía desde la semana pasada, el miércoles que jugaron, hasta ayer, 5 resultados que le favorecían. 5, señores, 5. Porque Quindío tenía 10 puntos y Envigado 8 porque había ganado en Bogotá. Entonces, Quindío con 10 puntos, el otro rival con 8. Quindío jugaba contra el Internacional de Palmira y empataba. Hacía 11. Con un buen promedio de gol, iba Envigado y clasificaba primero. Un resultado. Deportes Quindío podía ganar y clasificaba directamente, importándole un chorizo o un huevo, el partido en Envigado, porque hacía 13 puntos. 13, dos resultados. Y podía perder como perdió. Y podía perder como perdió. Quedaba con 10 puntos. Iba Envigado. 3 resultados. Los 3 le servían. Empatar, ganar o perder. Como perdió. Pero se iba vivo a Envigado. Se iba vivo a Envigado. Entonces en Envigado, ¿qué resultados le servían? 2. Ganar o empatar. Y los 3 de Armenia, 5. Con 5 resultados a favor y 1 en contra, pasó el 1 en contra, que fue perder el partido en Envigado. El que no podía perder. Podía perder en Armenia, sí, como perdió. ¿Y qué? Nada. Vamos a Envigado, empatamos el partido, ganamos y clasificamos primero. No hay ningún problema. No, nada. Nada. Ni a Envigado fueron. Esto se me viene a la memoria esto en la época en que Deportivo Pereira tenía 3, 4, 5, 7, 20 resultados para ascender. Minuto 90 más 1. Clasificado a la A. Y yo le decía a mi compañero Pepe, porque en ese tiempo estábamos juntos, le decía, tranquilos, no celebren. Yo recuerdo que una vez relatamos desde el parador JJ una posibilidad de ascenso, y estaba
nuestro compañero Germán Vázquez en un lado y estaba Pepe en el otro. Estaba Andrés Alzate aquí a un lado, estaba Sebastián en el otro lado. Bueno, 90 minutos, señores, y ellos celebrando, y yo les dije, no celebren, que todavía esto no se ha acabado. Esto todavía no se ha acabado, porque yo sabía cómo venía la mano, ¿cierto? Yo sabía, yo conozco algunas cositas, como dicen los muchachos, sabe cositas, sí, sé cositas. Lo que pasa es que todavía no las puedo contar. Cuando yo cuente algunas cositas, entonces les dije, no celebren todavía, muchachos, no celebren, que todavía no es... No, es que estamos ganando, decía el relator, ¿cierto? El internacional, Pepe Luis Mota, estamos ganando, estamos ascendiendo, señoras y señores. Gol de Leones. Gol de Leones. Con alfombra roja, como se utiliza en los grandes premios, ¿cierto? En los grandes premios de cultura y de...

Sí, además tengo memoria de elefante. Jugador de Leones por allá en la mitad de la cancha. Recorrió 5 metros, tiró la pelota al centro, la cabeció un peludo de Leones, yo no me acuerdo ni cómo se llama. Alfombra roja, todos los jugadores de Deportivo Pereira haciéndoles la venia. Gol, gol de Leones. Ascenso, 0. Yo me acuerdo. Bueno, y eso sucedió como 2 o 3 veces. Ahora no es para ascender, ahora era para disputar la primera posibilidad en el mes de junio. Y los de Deportes Quindío también la hicieron. Ya la han hecho varias veces. El único que pudo vencer eso fue Quintabani, que cometió el error de quedarse para el año siguiente. Lo mismo que el técnico Restrepo, cuando quedó campeón con Deportivo Pereira, el peor error de su vida fue quedarse. Si no se va, si se va, le hubieran hecho una estatua ahí afuera del estadio o dentro del estadio, ¿cierto? Hubieran bajado al padre Valencia de ahí, de esa efigie, y lo hubieran puesto a él. Pero la embarró, laca, y se quedó. Y lo sacaron por la puerta de atrás, por la puerta de la cocina. Normalmente la cocina queda atrás, al lado del patio, ¿cierto? Uno encuentra la cocina y encuentra el patio, normalmente. Entonces lo sacaron por detrás. Quintabani cometió el error de ascender ese equipo contra todo y se quedó para el año siguiente. Yo también dije, Quintabani, profe, váyase. Inclusive lo llamé al aire y le dije, profe, ¿se va a ir? ¿No sería mejor que...? No, mira, Rubén, que me voy a quedar, que Hernando me dijo. Y, profe, piénselo bien. Ah, se quedó. Se quedó. Y al año siguiente descendió. Nada de gracia. Ahí le queda la mácula de haberse quedado. Pero fue el único que venció el poder de Hernando Ángel y ascender al equipo. Y ascender al equipo. Pero, señoras y señores, ese es el costo. No, yo tengo muy buena memoria. Tengo muy buena memoria. Me acuerdo de todo. Y tengo cuentas por cobrar. Porque la memoria todavía no me va a fallar, no me va a fallar. 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A propósito, un paréntesis, a nombre de Dos Ruedas en Santa Rosa de Cabal, saludo cordial para Nandú, para Belio Vasco. 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Hoy se corrió la etapa número 10, ayer hubo descanso, el primer descanso. Es increíble, ya en el Giro de Italia, en estas carreras, corren 19 etapas y de 100 y pico de kilómetros y descansan 2 veces. Y anteriormente corrían 300 kilómetros y descansaban una sola vez. Bueno, los nenes se cansan, ¿cierto? Sí, los nenes tienen que sacar tiempo para pintarse las uñas, para limarse las uñas, hablar por teléfono, llamar, listo, decirle, no, es que me estoy maquillando las uñas. Anteriormente corrían 300 kilómetros y estos tipos no se cansaban. Los tipos no se cansaban. Ya Chanquetil, Eddie Merckx, todos ellos. Bueno, Eddie Merckx salió dopado en 1969 y lo echaron del Giro. El informe del Giro de Italia, hoy ganó Filippo Ganna, una contrarreloj de 42 kilómetros. Jonas Vingegaard tuvo una mala mañana y no pudo llegar al liderato porque él aspiraba a llegar al liderato en el día de hoy. Filippo Ganna dio un espectáculo impresionante, corriendo esos 40 kilómetros en 45 minutos flat y ganó la etapa. Filippo Ganna es un ciclista italiano. O sea que mañana se corre la etapa número 11 del Giro de Italia y Silva, el portugués, sigue siendo el líder de la competencia. 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Voy a ir con César a Sesgón Estéreo y a Peligro.

0: Pero de gol. Pero señores, eso yo lo tengo claro. Eso yo lo tengo claro, muy claro. Claro como el agua. No toda el agua es clara, no todas las aguas son claras, no. No, no. Hay aguas turbias. Eso es como un bobazo que dijo por ahí alguna vez, dice que la cancha estaba como una mesita de billar, ¿cierto? Yo conozco mesas de billar con el paño roto. No, no, no. Eso son bobadas, esos son dichos. Un bobazo que apareció por ahí, dice que trabajando en radio, ¿cierto? Es que la cancha está como una mesita de billar. ¿Cuál mesa de billar? Una mesa de billar, pero buena. Una mesa de billar, pero buena. Sí, porque hay mesas de billar malas. Hay mesas de billar malas. Entonces, a Augusto Santa, saludo cordial. A Gerardo Hernández, a Joel en Huacas, a Pedro en Dos Quebradas, a todos absolutamente. Voy a ir con César a Sesgón Estéreo y a Peligro de Gol en Dos Quebradas a propósito del municipio industrial. César, ¿cómo le va? Buenas tardes. Yo, César.
1: Señores y señores, muy buenas tardes, mi estimado Rubén Darío. Feliz inicio de semana para usted, para todos los oyentes a esta hora de Antena de los Andes y Sesgón Estéreo. Estamos orinando desde Peligro de Gols y Sesgón Estéreo desde Dos Quebradas, ¿no? Así que una semana que vamos a tener con muchos deportes,
0: sí.
1: Una semana muy futbolera, Copa Libertadores, Copa Colombia, los partidos de ida de la Liga Betplay. Lástima que se quedó el Deportes Quindío, hace la misma de todos los años y casi parecido a lo que hacía el Pereira anteriormente. También vamos al fin de semana que viene, la final del fútbol de Argentina, donde River va a jugar la final con el equipo de Belgrano de Córdoba. Así que vamos a estar pendientes de todo esto de lo que pasa. Mire, por el tema local, Deportivo Pereira, mi estimado Rubén, el comunicado que llega es de que Pereira, pues mañana 20 de mayo va a viajar a Medellín para enfrentar el partido correspondiente, la quinta fecha de la Copa Betplay frente a Águilas de Río Negro. Por tal razón, han comunicado también en las oficinas del Deportivo Pereira que no va a haber rueda de prensa por temas del tiempo. Así que no hay forma de tener la opinión y las apreciaciones de los jugadores y cuerpo técnico del cuadro matecaño, aunque son pocos, usted bien sabe, los que salen a dar declaraciones. Deportivo Pereira pues tiene 4 puntos producto de un empate y una victoria que consiguió 1-0 frente al equipo de Real Cundinamarca, gol de lanzamiento del tiro penal cobrado por Sebastián Acosta. Eso por hablar de los temas del Deportivo Pereira. También hay que manifestar que esta semana pues se va a llevar los partidos de vuelta. Tolima visitará Nacional, va con un gol en contra, muy criticado el árbitro Rojas, que creo que a la postre pues terminó perjudicando al Deportes Tolima, dejándolo con un hombre menos desde el primer tiempo. Y Junior casi consigue la victoria en el Campín, casi hace la misma tarea que hizo el Manizales, pero ya terminando el encuentro pues vino el empate de Hugo Rodallega, lanzamiento de tiro penal. Sabía Rodallega que tenía que cobrar, a pesar de que el arquero Silva le adivinó, pero bien ejecutado, buena dirección, a buena altura. Creo que así es que hay que cobrar los penales y no se puede dar papaya, más que todo en estas instancias finales. 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Son nuestros patrocinadores de Peligro de Gol y Sesgón Estéreo. Ya regresamos.
0: Muy bien, César, a nombre del Colegio Lorencita Villegas de Santos en Santa Rosa de Cabal, formamos seres humanos conscientes y seguros de sí mismos, creativos y listos para liderar con propósito. 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Mañana tengo que ir, mañana y el jueves tengo que ir a la pradera a Dos Quebradas y a Villa María tengo que ir el jueves al parque de la salud, porque es un tratamiento diferente el de mañana y el del jueves, ¿cierto? Tengo que ir a Villa María, ahí estaré. Vuelvo con César a Sesgón Estéreo y a Peligro de Gol.
1: Bueno, aquí estamos, Sesgón Estéreo, periódico Peligro de Gol. Mire, la Copa Libertadores del día de hoy, Deportes Tolima va a visitar a Coquimbo. Tiene una semana muy agitada el cuadro vino tinto y oro, porque tiene que preparar ese partido contra Coquimbo, que está ahí comandando la tabla de puntuaciones, el cuadro de Ibagué, pero que también tiene que estar pensando en la finalísima de la Liga Colombiana cuando le toca enfrentar a mitad de semana al Atlético Nacional. Santa Fe recibe a Platense. Cusco recibe al Deportivo Independiente Medellín. Y Junior de Barranquilla es local frente al Sporting Cristal. Esos son los partidos de la Copa que le corresponden a los equipos colombianos, al menos por la Copa Libertadores. Hablando del ámbito internacional, mi estimado Rubencho, pues ya se han entregado varias nóminas ya confirmadas, listas para lo que se viene del tema del Mundial. Conocimos esta tarde ya los convocados de la selección de Brasil. Va a estar Neymar, que lo pedía la afición, lo celebraron como nunca, estuvieron pendientes de esta convocatoria, se quedaron jugadores importantes del cuadro brasileño. Hay que decir que Neymar ha marcado 79 goles con la Uriverde, ha marcado 57 asistencias, siempre vistiendo la camiseta de Brasil, y 136 contribuciones de gol. Así que contentos en Brasil por la convocatoria. Como les decía, también se quedaron jugadores importantes, ¿no? Jugadores que de pronto estaba esperando el llamado de, de Angelotti. Por los lados de Portugal, le decía hace un momento que ya también quedó oficializado la convocatoria de los 26 jugadores, y hablamos de Portugal y de Congo, que son las listas que ya están, las nóminas ahí para enfrentar, que son rivales en el grupo K de la selección Colombia. Seguimos nosotros esperando, creo que el técnico de Colombia pues se va a tomar hasta el 28-29 para pasar la lista. Él dirá que es como Camilo Cifuentes, yo afán no tengo. Eso yo creo que así lo dirá el técnico Néstor Lorenzo. Mira, aquí le tengo el datico de jugadores importantes de Brasil, mi estimado Rubencho, que se quedaron fuera de la convocatoria, a no ser que, como hay tiempo de hacer el recambio, para eso son los 55, algún jugador se lesiona por alguna otra tema, no puede estar en la selección, pues lo pueden cambiar. De pronto hay jugadores que les da de carambola llegar a cualquier selección. Por eso hay que pasar una lista de 55. Después de las 26, pues, antes de comenzar el Mundial, si se presenta alguna novedad, van a llamar a alguno de estos otros que quedaron por fuera. Así que hay jugadores que no le terminaron de alcanzar. Mire, Anthony de Brasil, que era figura del Betis.
0: Yo a Pedro.
1: No fue convocado. Así que no pudo nada de este jugador que fue importante con el Betis, consiguió alguna Champions y que esperaba que lo fueran a llamar. Igualmente, el compañero de Neymar, en el equipo de Cristiano Ronaldo, el Al Nassr, el arquero titular, por el error que cometió, que le costó el título al equipo de Cristiano Ronaldo, Angelotti terminó dejándolo por fuera. Así que vamos a seguir pendiente de las convocatorias de las selecciones, ya que van pasando su lista para la cita mundialista. Siguiendo con el tema de fútbol internacional, hay que hablar que el jugador el polaco Lewandowski duró 4 años con el Barcelona,
0: ¿sí?,
1: donde va a dejar el club. Lo deja con mucha tristeza, pero los números fueron importantes del polaco. 192 partidos jugados, marcó 120 goles, 24 asistencias, 3 veces campeón de la Liga, 3 veces campeón de la Supercopa de España, 1 vez campeón de la Copa del Rey, y también se ganó el trofeo al Pichichi en España. Así que queda como uno de los delanteros históricos del equipo azulgrana. 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No solo es música, también es fútbol a granel, Copa Libertadores, Mundial, Liga. Así que los seguidores de Nacional, los seguidores del Junior, del Tolima, de Santa Fe, pueden venir a ver la finalísima en pantalla gigante.
0: Ya vuelvo con ustedes, César. Muchísimas gracias. Alísteme las pildoritas, por favor. A ese equipo de Belgrano le tienen bronca los hinchas de River porque fue el equipo que los descendió. El equipo que los descendió, y es del mismo estadio Monumental. En el mismo Monumental los descendieron a Belgrano de Córdoba, que es el tercer equipo de Córdoba, ¿cierto? El primero es Talleres, el segundo es y el tercero o el segundo es puede ser Belgrano, ¿cierto? Disputan ahí, ellos jugaban en el Chato Carreras. A este equipo de Belgrano le dicen el Pirata. A Belgrano de Córdoba le dicen el Pirata porque por allá por 1960 los hinchas, cada que el Pirata o ese equipo iba a jugar a otra parte, ellos saqueaban las ciudades y les decían piratas terrestres. Entonces por eso les dicen los piratas. Sí, Talleres, Instituto, en Instituto de Córdoba jugó Carlos Alberto Monuti y Víctor Hugo Heredia. Entonces, son los dos equipos más importantes allá en Córdoba, Talleres e Instituto. Y el tercero es Belgrano de Córdoba, con el que va a jugar el conjunto de River Prey. Y el estadio le dicen el Gigante de Alberdi. César, voy con usted, Pildoritas, a nombre del Instituto del Colegio Lorencita Villegas de Santo, en Santa Rosa de Cabal, de Surtimaderas y Ferrar, de la tienda Huacas y de los productos Doctor Rojas, con sus parques de la salud en la Pradera Dos Quebradas y en Villa María. Para la Pradera Dos Quebradas voy mañana y para Villa María voy el jueves, Dios mediante. César.
1: Bueno, llegaron las pildoritas aquí en Sesgón Estéreo, periódico Peligro de Gol para Deporte Total. Bueno, la Vuelta a Colombia 2026 saldrá de territorio huilense. La edición número 76 de la Vuelta a Colombia 2026 iniciará el viernes 7 de agosto, día de fiesta de la Batalla de Boyacá, e irá hasta el domingo 16 con un total de 10 etapas, muy corticas, por eso es que nos va mal en Europa. 10 etapas para una vuelta en nuestro país. ¿Qué dice usted, Rubencho?
0: Muy poquitas.
1: Así está bien.
0: Muy poquitas.
1: Yo creo que deberíamos de ser de 20.
0: Muy poco rico.
1: Pero bueno, no han podido con la Vuelta a Colombia de ampliarla. 10 etapas teniendo su salida desde el departamento del Huila. Así lo confirmó el presidente de la Federación Colombiana de Ciclismo, Rubén Darío Galeano. Es así como después de 21 años, el recorrido de este importante certamen volverá a partir desde el territorio Opita, como había sucedido por primera vez y hasta ahora única vez en la edición del 2005, cuando la ronda inició con un prólogo de 5.7 kilómetros en el municipio de Pitalito. Qué bueno por los huilenses que van a disfrutar de la salida de la Vuelta a Colombia. Culminaron las competencias del Campeonato Nacional Interliga de Clavados en Pereira, donde una vez más el olímpico Luis Felipe Uribe Bermúdez protagonizó una destacada participación al haber ganado una medalla de oro en trampolín de un metro y posteriormente otras preseas doradas en su especialidad, trampolín de 3 metros. El pereirano sumó 498.6 puntos, dejando en el segundo y tercer lugar a los antioqueños Daniel Restrepo y Sebastián Morales. Sigue el risaldense colgándose en las medallas, así que ya son 4 deportistas de Risalda clasificados a eventos internacionales. Guatica se fortalece en levantamiento de pesas. Cerca de 40 niños y niñas y jóvenes provenientes de Quinchía, Pereira, Santa Rosa de Cabal y el municipio de Guatica participaron en el Festival de Habilidades y Destrezas de Levantamiento de Pesas en la categoría Menores, el evento organizado por los estudiantes de entrenamiento deportivo de la Fundación Universitaria del Área Andina, con el apoyo de la Gobernación de Risaralda. La Liga Risaldense del Levantamiento de Pesas y la Alcaldía de Guatica tuvo como objetivo realizar una veeduría que permitiera visualizar los deportistas que podrán hacer parte de la Reserva Deportiva Departamental. Aplausos para el municipio de Guatica, que se une a este deporte y a sacar nuevos talentos en el levantamiento de pesas. Se inició el Mundialito con valores en Pereira. El torneo reúne a 48 delegaciones de las zonas urbana y rural, promoviendo el deporte formativo. En la inauguración estuvo presente la Policía Metropolitana de Pereira, la Secretaría de Deportes, la Liga Risaraldense de Fútbol y el Área de Deportes de la Secretaría. Empieza el ambiente del Mundial, no solamente a nivel internacional, sino también en nuestro municipio, en la capital de Pereira. Así que le deseamos suerte a todos los participantes en este Mundialito con valores. Cristiano Ronaldo disputará su sexto Mundial. El jugador de Portugal hará historia será el primero en ser convocado 6 veces para esta competición, una marca que solo Lionel Messi podría igualarlo, y es lo seguro, si no pasa algo extraordinario. Messi también le apostará a su 6º Mundial. Se habla desde Italia que Antonio Conte dejará el Napoli a final de temporada. El entrenador italiano le seduce la idea de entrenar a la selección de Italia. El otro técnico que está confirmado es Pepe Guardiola, que ya no será más el técnico del Manchester City al terminar la temporada.
0: Acabo de perder.
1: ¿Cuáles son los números de Guardiola? 423 victorias, 76 empates y 92 derrotas para el técnico español. Y en su reemplazo, el Manchester City suena Enzo Maresca, quien parece va a llegar a un acuerdo para que el entrenador italiano sea el nuevo director técnico del club, con un contrato de 2 años hasta el 2028. Así que el señor Maresca va a tomar las riendas que va a dejar don Pepe Guardiola, el Manchester City. Siguiendo con los técnicos españoles, Xabi Alonso será el nuevo entrenador del Chelsea, del equipo inglés. Comenzará a mandar a ser el dueño del banquillo del Chelsea a partir del 1 de julio del 2026. Ha firmado hasta el 2030, 4 años para el exjugador y ahora técnico Xabi Alonso. Bueno, estas fueron las pildoritas de Sesgón Estéreo y periódico Peligro de Gol para Antena de los Andes, Deporte Total, de parte de su amigo incondicional César Augusto, con mucho gusto. Así que, feliz tarde para todos. Nos escucharemos el día de mañana, cuando estemos de 4 a 5 de la tarde, por Deporte Total. ¡Feliz tarde para todos!
0: Gracias, César. Muchísimas gracias, siempre muy enriquecedor o enriquecedora su participación en nuestro espacio desde Sesgón Estéreo y Peligro de Gol. 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Joel, saludo cordial para él. 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Tengo que ir mañana a Dos Quebradas, a la Pradera, y el jueves a Villa María, señoras y señores. Hombre, un día como hoy nació un jugador, un arquero que estuvo en Deportivo Pereira, argentino, que fue campeón con Independiente Santa Fe, que estuvo en Millonarios, que estuvo en Atlético Nacional, que estuvo en Deportivo Independiente Medellín. O sea, estuvo en los 2 grandes de Bogotá y en los 2 grandes de Medellín. Luis Jerónimo López Seimandí nació en Córdoba, Argentina, a propósito de Talleres, de Belgrano y de Instituto, el 19 de mayo de 1945, y se murió en Bogotá el 26 de noviembre del 2020. Futbolista argentino nacionalizado colombiano, jugaba como arquero y es considerado uno de los mejores arqueros de la historia en Santa Fe. A ver, hombre, si yo me equivoqué. Empezó en River en 1963 hasta el 66 en Argentinos, Junior en Celta de Vigo, en Deportivo Municipal del Perú, en Santa Fe de Colombia en el 74 al 76, jugó 119 partidos. Deportivo Pereira en el 77, Millonarios, 78-79, 77 partidos. Atlético Nacional, 1980-81, jugó 18 partidos. Independiente Medellín, 80-81, o sea que pasó directamente de Nacional a Medellín y terminó en el Deportes Quindío de la ciudad de Armenia. Luis Jerónimo López, señoras y señores, arquero argentino al servicio de el fútbol colombiano. Bueno, Son las 4 de la tarde 46 minutos. 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Como reseña, porque les quiero confesar, no vi el partido, el del Deportivo Pereira, solamente sé que ganó 1-0, no me pregunten ni cómo jugó, ni no vi el partido, lo mismo que el partido del Deportes Quindío ayer tampoco lo vi. Estaba descansando, me estaba preparando para irme a los parques de la salud esta semana, el miércoles y el jueves, me estaba preparando, entonces no vi, y después de esa decepción que sufrí por el relato y el trabajo que hicimos esta semana con el Internacional Pepe Luis Mota en el partido del Quindío y el Internacional de Palmira, entonces no vi, me di cuenta ya muy tarde que Quindío había perdido ayer en Envigado y que Deportivo Pereira había ganado el domingo, ¿cierto? Tampoco quiero confesar que tampoco vi el partido, no sé ni cómo jugaron. No, ¿para qué me pongo a inventar? A mí no me gusta inventar. No hablo de lo que no sé. Yo no hablo de lo que no sé. A mí me dicen, ¿dónde queda esta dirección? En tal parte. ¿Es peligroso? No sé. No sé si será peligroso o no será peligroso. ¿Puedo entrar? No, por eso le digo, no sé si puede entrar o no puede entrar. Vaya. ¿Se está buscando la dirección? Vaya. Pero si le dicen, o si me preguntan, ¿esta dirección dónde es? Y en esa dirección vivo yo. ¿Es peligroso allá? Sí, es peligroso. Pues ahí vivo yo. Es peligroso. ¿Puedo entrar? No puede entrar. No puede entrar. Allá sí es peligroso. Allá sí puedo decir. Yo no hablo de lo que no sé, ¿cierto? Entonces, yo no puedo hablar de un partido que no vi. Deportivo Pereira, no sé ni cómo jugaría. Ni Quindío cómo jugaría, que perdió. No sé. Entonces, ¿para qué me va a poner aquí a inventar sobre lo que no vi y sobre lo que no sé? Señoras y señores. El próximo sábado, Dios mediante, transmitiremos el partido entre Atlético Nacional y Deportes Tolima. De una vez les anuncio, Atlético Nacional y Deportes Tolima en el estadio Atanasio Girardot. A Junior de Barranquilla le hemos transmitido los partidos contra de Santa Fe y de Once Caldas. A Independiente Santa Fe transmitimos el partido contra Junior y contra América de Cali. Yo creo que es justo para los hinchas del Deportes Tolima y del Atlético Nacional transmitirles el partido, esta semifinal. Entonces, por aquí, por Antena de los Andes 1520 AM, con el relato del Internacional Pepe Luis Mota, don Germán Vázquez, Lisandro Mota y Javier Arango Castaño, estaremos Dios mediante transmitiendo el partido entre Atlético Nacional y Deportes Tolima. Para que clasifique cualquiera de los dos. ¿Quién tiene la ventaja? Nacional, por supuesto, que ganó como visitante y que ahora va a jugar en su estadio, seguramente con estadio lleno, buscando el paso a la final. ¿Contra quién? Pues contra el que haga más puntos de Junior y el Independiente de Santa Fe. La serie está igualada. Decía yo esta semana en la transmisión que los equipos de altura lo han perjudicado a Junior, lo han complicado en Barranquilla, lo complicó Pasto y perdieron por sus propios errores 4-3, perdiendo la posibilidad de quedar segundos Pasto, y le hizo 3 goles, y Once Caldas, que le hizo 2 goles, le pudo haber hecho 3 o 4 y lo complicó, pero perdió la clasificación también por sus propios errores. O sea que, señores, Dios mediante, el próximo sábado, el partido entre Atlético Nacional y el conjunto Pijao. Deportes Tolima, que tiene participación de Copa Libertadores de América hoy y en Copa Suramericana también los equipos colombianos. A ver, hombre, Coquimbo Unido a las 5 de la tarde jugará, recibirá Tolima. Coquimbo Unido. Santa Fe juega a las 7 contra Platense, el equipo Calamar de Argentina. Dijo un periodista argentino por ahí en 1800 y pico que los jugadores de Platense se parecían verdaderos calamares en su tinta, porque cuando llovía se inundaba el estadio y se inundaban las calles, entonces jugaban así y decía, estos jugadores parecen verdaderos calamares en su tinta, y se quedó el equipo Calamar Platense, donde empezó a jugar en 1971 Sergio Antonio Sierra. A ver, ¿quién más? América de Cali juega hoy a las 9 de la noche contra Tigre en Argentina. En Argentina. O sea que esos tres equipos que están comprometidos en torneos internacionales de Colombia juegan hoy, señoras y señores. Hoy se ratificó que el señor Novayoko, este programa se llama Deporte Total, que Novayoko y el mejor tenista en la historia va a participar en Roland Garros, que es el torneo de arcilla. Va a participar buscando una corona más, buscando derrotar a Carlos Alcaraz y a Jannik Sinner. ¿Lo podrá lograr a los 39 años? Falta ver, no sé si en 5 set él pueda ganar. Señoras y señores, nos vamos con la misión cumplida, con este sonido impresionante que nos han regalado Luchito Quintero, César Leandro González y Manos Brujas. Porque si fuera por mí, yo creo que no habría sonido. 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Hombre, este fin de semana me divertí mucho, escuchando a don Eduardo Aguirre Restrepo en la serenata del fin de semana. El sábado, una hora, de 7 a 8 de la mañana, y después sigue la hora católica, y de 8 a 10 de la mañana el día domingo. Música selecta, música seleccionada para usted, con muy buena intención, música que ya no ponen en ninguna parte, no porque no la tengan, sino porque no la conocen. No, y tengo que decir, las emisoras hoy en día tienen locutores que no saben de música. Qué lástima tener lo que decir, pero las emisoras de hoy tienen locutores que no saben de música. Pues hombre, un bobazo una vez dijo que cantaba la Fórmula 5, entonces no, ahí, hasta ahí llegué, ¿cierto? La Fórmula Quinta, bueno, es puede ser un sinónimo, ¿cierto? Pero no, es que la Fórmula 5, y yo me quedé pensando, ¿la Fórmula 5 cuál es? No, la Fórmula Quinta, ¿sí? Donde cantaba Paco Pastor. Increíble. Entonces, las emisoras de hoy en día tienen unos bobazos ahí que no conocen de música, no saben ni dar la hora y quieran. Entonces, así es muy difícil. Nos vamos, señoras y señores. A continuación, Melodías Argentinas, con Manos Brujas y Eduardo Aguirre Restrepo, a las 6 la Santa Misa en la Basílica Menor de las Victorias, y después de las 6:30 hasta las 4 de la mañana, la mejor programación musical del ayer. Feliz tarde, feliz noche, chao.
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0: ofrecen sus hijos. Concédele, Señor, el descanso eterno, que descanse en paz.
1: Amén.
0: Saludamos a los oyentes de la emisora Antena de los Andes, 1520 AM, a los enfermitos que diario sintonizan la emisora para escuchar la Eucaristía. Y a los directivos les agradecemos por permitir que la Santa Misa llegue a mucha gente que la necesita. Con humildad pidámosle perdón a Dios por nuestros pecados. Yo confieso ante Dios Todopoderoso y ante ustedes, hermanos, que he pecado mucho de pensamiento, palabra, obra y omisión. Por mi culpa, por mi gran culpa. Por eso ruego a Santa María, siempre Virgen, a los ángeles, a los santos y a ustedes, hermanos, que intercedan por mí ante Dios nuestro Señor. Dios Todopoderoso tenga misericordia de nosotros, perdone nuestros pecados y nos lleve a la vida eterna.

0: Oremos. Dios Todopoderoso y rico en misericordia, te pedimos que el Espíritu Santo con su venida se digne habitar en nosotros y nos convierta en templos de su gloria. Por nuestro Señor Jesucristo, tu Hijo, que vive y reina contigo en la unidad del Espíritu Santo y es Dios por los siglos de los siglos.
1: Amén.
0: Escuchemos atentos la palabra de Dios.
2: Lectura del libro de los Hechos de los Apóstoles. En aquellos días, Pablo, desde Mileto, envió recado a Efeso para que vinieran los presbíteros de la iglesia. Cuando se presentaron, les dijo: ustedes han comprobado cómo he procedido con ustedes todo el tiempo que he estado aquí, desde el primer día en que puse el pie en Asia, sirviendo al Señor con toda humildad, con lágrimas y en medio de las pruebas que me sobrevinieron por las maquinaciones de los judíos, como no he omitido por miedo nada de cuanto les pudiera aprovechar, predicando y enseñándolo en público y en privado, dando solemne testimonio tanto a judíos como a griegos, para que se convirtieran a Dios y creyeran en nuestro Señor Jesús. Y ahora, miren, me dirijo a Jerusalén, encadenado por el Espíritu. No sé lo que me pasará allí, salvo que el Espíritu Santo, de ciudad en ciudad, me da testimonio de lo que me aguardan cadenas y tribulaciones. Pero a mí no me importa la vida, sino completar mi carrera y consumar el ministerio que recibí del Señor Jesús, ser testigo del Evangelio de la gracia de Dios. Y ahora, miren, sé que ninguno de ustedes, entre quienes he pasado predicando el reino, volverá a ver mi rostro. Por eso, testifico en el día de hoy que estoy limpio de la sangre de todos, pues no tuve miedo de anunciarles enteramente el plan de Dios. Palabra de Dios. Reyes de la tierra, canten a Dios.
1: Reyes de la tierra, canten a Dios.
2: Derramaste en tu heredad, oh Dios, una lluvia copiosa, aliviaste la tierra extenuada y tu rebaño habitó en la tierra.

0: tierra que tu bondad, oh Dios, preparó para los pobres.
1: Reyes de la tierra, canten a Dios.
0: Bendito el Señor cada día. Dios lleva nuestras cargas, es nuestra salvación. Nuestro Dios es un Dios que salva. El Señor Dios nos hace escapar de la muerte.

0: El Señor esté con ustedes.
1: Y con tu espíritu.
0: Lectura del Santo Evangelio según San Juan.
1: Gloria a ti, Señor.
0: En aquel tiempo, levantando los ojos al cielo, dijo Jesús: Padre, ha llegado la hora, glorifica a tu Hijo, para que tu Hijo te glorifique a ti. Y por el poder que tú le has dado sobre toda carne, dé la vida eterna a todos los que le has dado. Esta es la vida eterna, que te conozcan a ti, único Dios verdadero, y a tu enviado Jesucristo. Yo te he glorificado sobre la tierra, he llevado a cabo la obra que me encomendaste, y ahora, Padre, glorifícame junto a ti, con la gloria que yo tenía junto a ti antes que el mundo existiese. He manifestado tu nombre a los que me diste de en medio del mundo. Tuyos eran, y tú me los diste, y ellos han guardado tu palabra. Ahora han conocido que todo lo que me diste procede de ti, porque yo les he comunicado las palabras que tú me diste, y ellos las han recibido. Y han conocido verdaderamente que yo salí de ti, y han creído que tú me has enviado. Te ruego por ellos. No ruego por el mundo, sino por estos que tú me diste, porque son tuyos. Y todo lo mío es tuyo y lo tuyo es mío. Y en ellos he sido glorificado. Ya no voy a estar en el mundo, pero ellos están en el mundo mientras yo voy a ti. Palabra del Señor.
1: Gloria a ti, Señor Jesús.
0: Queridos hermanos, en este martes de la séptima semana de Pascua, la Iglesia continúa preparándonos para la gran fiesta de Pentecostés. Ya sentimos que se acerca la venida del Espíritu Santo, y las lecturas de hoy nos invitan a mirar dos cosas muy importantes. Primero, el testimonio fiel de San Pablo, y segundo, la oración profunda de Jesús por sus discípulos. En la primera lectura, tomada de los Hechos de los Apóstoles, San Pablo se despide de los presbíteros de Éfeso. Son palabras llenas de emoción, porque él sabe que probablemente no los volverá a ver. Y en medio de esa despedida, Pablo hace una especie de examen de conciencia de su misión. Él puede decir con tranquilidad: no he omitido nada de cuanto les podía aprovechar, y he anunciado todo el plan de Dios. Hermanos, qué hermoso llegar a la vida con esa paz interior, terminar la vida con esa tranquilidad. ¿De qué? De haber amado, de haber servido, de haber cumplido la misión. Pablo no fue perfecto, pero sí fue fiel. No vivió para sí mismo, sino para Cristo y para los demás. En el Evangelio que hemos escuchado de San Juan, escuchamos el inicio de la gran oración de Jesús antes de su pasión. Es la oración sacerdotal. Jesús levanta los ojos al cielo y habla con el Padre. Es una oración llena de amor. Y lo más hermoso es descubrir que Jesús no piensa solamente en él mismo, sino que piensa en sus discípulos y en nosotros. Ora por ellos, los pone en manos del Padre. En medio de nuestras luchas, de nuestras caídas, de nuestras preocupaciones, Cristo siempre está con nosotros, no estamos solos. Cristo intercede por cada uno de nosotros ante el Padre. Y Jesús dice algo muy importante para que lo tengamos en cuenta. La vida eterna consiste en que te conozcan a ti, único Dios verdadero, y a tu enviado Jesucristo. La vida eterna no comienza solamente después de la muerte. Empieza desde ahora, cuando vivimos unidos a Dios, cuando caminamos en su amor, cuando dejamos actuar al Espíritu Santo en nosotros. En esta preparación a Pentecostés, estas lecturas nos dejan tres llamados muy concretos. El primero, vivir con fidelidad nuestra misión, así como lo hizo Pablo. Dos, permanecer unidos a Jesús por medio de la oración. Y tercero, abrir el corazón al Espíritu Santo para vivir una fe auténtica y valiente. Pidámosle hoy al Espíritu Santo que nos regale sus dones en esta preparación hacia la vigilia de Pentecostés el próximo sábado. Pidámosle a la Santísima Virgen María, que acompañó a los apóstoles en oración, esperando Pentecostés, que también nos acompañe a nosotros hoy, que ella nos enseñe a esperar al Espíritu Santo con un corazón humilde, abierto y lleno de esperanza.

0: orden, hermanos, para que este sacrificio sea agradable a Dios Padre Todopoderoso.
1: El Señor reciba de tus manos este sacrificio para la alabanza y gloria de su nombre, para nuestro bien y el de toda su santa iglesia.
0: Acepta la súplica de tus fieles, Señor, juntamente con estas ofrendas, para que lleguemos a la gloria del cielo mediante esta piadosa celebración. Por Jesucristo nuestro Señor. El Señor esté con ustedes. Levantemos el corazón. Demos gracias al Señor nuestro Dios.
1: Es justo y necesario.
0: En verdad es justo y necesario que todas las criaturas en el cielo y en la tierra se unan en tu alabanza, Dios Todopoderoso y Eterno, por Jesucristo tu Hijo, Señor del Universo, el cual, habiendo entrado una vez para siempre en el santuario del cielo, ahora intercede por nosotros como mediador que asegura la perenne efusión del Espíritu. Pastor y obispo de nuestras almas, nos invita a la plegaria unánime, a ejemplo de María y los apóstoles, en la espera de un nuevo Pentecostés. Por este misterio de santificación y de amor, unidos a los ángeles y a los santos, cantamos sin cesar el digno de tu gloria.

Santo eres en verdad, Señor, fuente de toda santidad. Por eso te pedimos que santifiques estos dones con la efusión de tu Espíritu, de manera que se conviertan para nosotros en el cuerpo y la sangre de Jesucristo nuestro Señor, el cual, cuando iba a ser entregado su pasión voluntariamente aceptada, tomó pan, dándote gracias, lo partió y lo dio a sus discípulos diciendo: tomen y coman todos de él, porque esto es mi cuerpo, que será entregado por ustedes.

Del mismo modo, acabada la cena, tomó el cáliz, dándote gracias de nuevo, lo pasó a sus discípulos diciendo: tomen y beban todos de él, porque este es el cáliz de mi sangre, sangre de la alianza nueva y eterna, que será derramada por ustedes y por muchos para el perdón de los pecados. Hagan esto en conmemoración mía.

0: Este es el sacramento de nuestra fe.
1: Anunciamos tu muerte, proclamamos tu resurrección. Ven, Señor Jesús.
0: Así pues, Padre, al celebrar ahora el memorial de la muerte y resurrección de tu Hijo, te ofrecemos el pan de vida y el cáliz de salvación y te damos gracias porque nos haces dignos de servirte en tu presencia. Te pedimos humildemente que el Espíritu Santo congregue en la unidad a cuantos participamos del cuerpo y de la sangre de Cristo. Acuérdate, Señor, de tu Iglesia extendida por toda la tierra, con el Papa León, con nuestro Obispo José Miguel y todos los pastores que cuidan de tu pueblo, llévala a su perfección por la caridad. Recuerda, Señor, a tu hijo Álvaro López García, a quien llamaste de este mundo a tu presencia hace 5 años. Concédele que así como ha compartido un día la muerte de Jesucristo, comparta también con él la gloria de la resurrección. Acuerda también de todos nuestros hermanos que durmieron con la esperanza de la resurrección, de todos los que han muerto en tu misericordia, admítelos a contemplar la luz de tu rostro. Ten misericordia de todos nosotros, y así con María la Virgen Madre de Dios, su esposo San José, los apóstoles y cuantos vivieron tu amistad a través de los tiempos, merezcamos por tu Hijo Jesucristo compartir la vida eterna y cantar tus alabanzas. Por Cristo, con él y en él, a ti Dios Padre omnipotente, en la unidad del Espíritu Santo, todo honor y toda gloria por los siglos de los siglos.
1: Amén.
0: Como hijos de Dios, digamos juntos la oración que Cristo nos enseñó. Padre nuestro que estás en el cielo, santificado sea tu nombre. Venga a nosotros tu reino. Hágase tu voluntad en la tierra como en el cielo. Danos hoy nuestro pan de cada día. Perdona nuestras ofensas, como también nosotros perdonamos a los que nos ofenden. No nos dejes caer en la tentación. Líbranos de todos los males, Señor, y concédenos la paz en nuestros días, para que, ayudados por tu misericordia, vivamos siempre libres de pecado, protegidos de toda perturbación mientras esperamos la gloriosa venida de nuestro Salvador Jesucristo.
1: Porque tuyo es el reino, tuyo el poder y la gloria por siempre.
0: Señor Jesucristo, que dijiste a tus apóstoles: la paz les dejo, mi paz les doy. No tengas en cuenta nuestros pecados, sino la fe de tu Iglesia, y conforme a tu palabra concede la paz y la unidad. Tú que vives y reinas por los siglos de los siglos.
1: Amén.
0: La paz del Señor esté siempre con ustedes. Dense fraternalmente un saludo de paz.

Este es Cristo, el Cordero de Dios, el que quita el pecado del mundo. Dichos son los invitados a esta cena. Señor, no soy digno de que entres en mi casa. Una palabra tuya bastará para sanar.

0: Oremos. Señor, después de recibir el don sagrado del sacramento, te pedimos humildemente que nos haga crecer en el amor lo que tu Hijo nos mandó realizar en memoria suya, que vive y reina por los siglos de los siglos.
1: Amén.
0: Concédele, Señor, el descanso eterno.
1: Y brille para él.
0: Que descanse en paz.
1: Amén.
0: Recordemos que estamos en la novena al Espíritu Santo. Hagamos nuestra secuencia para pedir sus dones. Ven, Espíritu Divino, envía tu luz desde el cielo. Padre amoroso del pobre, donen tus dones espléndidos. Luz que penetra las almas, fuente del mayor consuelo. Ven, dulce huésped del alma, descanso de nuestro esfuerzo, tregua en el duro trabajo, brisa en las horas de fuego, gozo que enjuga las lágrimas, reconforta en los duelos. Entra hasta el fondo del alma, divina luz, y enriquecenos. Mira el vacío del hombre si tú le faltas por dentro. Mira el poder del pecado cuando no envías tu aliento. Riega la tierra en sequía, sana el corazón enfermo. Lava las manchas, infunde calor de vida en el hielo. Doma al espíritu indómito y guía al que tuerce el sendero. Reparte tus siete dones según la fe de tus siervos. Por tu bondad y tu gracia, dale al esfuerzo su mérito. Salva al que busca salvarse y danos tu gozo eterno. Amén. Señor, esté con ustedes. La bendición de Dios Todopoderoso, Padre, Hijo y Espíritu Santo, descienda sobre ustedes, les acompañe siempre.
1: Amén.
0: Pueden ir en paz. Una feliz y santa noche para todos.

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0: Esta es la hora exacta.
1: Son las 6:42.
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1: 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Tengo un mensaje vía WhatsApp que me escribe el señor Alejandro Garzón. 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Así que mis hermanos, ya saben. No se vayan, vamos con este mensaje vía WhatsApp, ya regreso.
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